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1: Las principales noticias, las más importantes a esta hora, se las contamos en Tropicana, la más bacana, bacanísima. A las 7:14 p.m, mientras ustedes van rumbo a su casa, mientras van finalizando su jornada laboral, aquí los acompañamos con noticias, información y mucho más en Tropicana.
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1: Mucha atención, una persona capturada en el barrio 20 de julio tras accidentarse durante su vida. Un hombre fue capturado por unidades de la Policía Nacional. Esto pasó en el barrio 20 de julio, luego de protagonizar una persecución que terminó en un accidente de tránsito. ¿Ah? El sujeto, que intentaba pues escapar en una motocicleta tras haber hurtado un anillo de oro, perdió el control del vehículo y colisionó. Momento que fue aprovechado por la patrulla del sector para así de esta manera pues poder interceptar a esta persona de inmediato. Durante el procedimiento de registro, los uniformados hallaron en poder de este detenido un revólver, arma que presuntamente utilizó para intimidar a su víctima. El capturado pues fue dejado a disposición de las autoridades competentes para así de esta manera pueda responder por los delitos de hurto calificado y fabricación, tráfico o porte ilegal de armas de fuego. El elemento pues fue recuperado y el arma incautada hace parte en este momento de investigación para este hombre que fue capturado en el 20 de julio, hombre que pues acababa de hurtar un anillo de oro. 7:16 p.m, noticias para contarles a esta hora en Tropicana.
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1: Sí, señores, a esta hora les cuento a los oyentes de Tropicana más noticias, y esta pues tiene que ver con el Guaviare, una noticia de verdad triste que tiene que ver con nuestros militares. Nuevamente vuelve y juega ataque terrorista en Guaviare, deja 4 héroes asesinados y 3 heridos en medio de operaciones militares en el departamento del Guaviare. Tropas del batallón del despliegue rápido número 1 fueron blanco de un ataque con artefactos explosivos improvisados instalados por integrantes del grupo armado residual bloque Jorge Suárez Briseño. Esto fue en la zona rural de San José del Guaviare. La acción criminal, que constituye una grave violación a los derechos humanos y al derecho internacional humanitario, dejó como saldo el asesinato de 4 soldados profesionales. 4 soldados profesionales, otros 3 uniformados pues resultaron heridos y fueron evacuados de inmediato hacia centros asistenciales especializados donde reciben atención integral. Y pues el Ejército Nacional expresa su más profundo sentimiento de solidaridad con las familias de los militares asesinados y ha dispuesto un equipo interdisciplinario para acompañar en este difícil momento, y obviamente pues las operaciones continúan en la zona con el propósito de ubicar a los responsables y así de esta manera pues poder dar con estas estructuras armadas ilegales que delinquen en el suroccidente del país. Y obviamente pues la institución rechaza categóricamente este acto terrorista que enluta en estos momentos a 4 familias y prácticamente pues el Guaviare, que está pasando por esta situación difícil. Y se da a conocer que en medio de esas operaciones, tristemente, 4 militares fallecieron en esta acción criminal que deja pues a 4 familias sin sus seres queridos. 4 militares que fallecieron en esta situación de inseguridad, en estos ataques que están pasando nada más y nada menos que en el Guaviare, donde deja 4 militares fallecidos. 7:18 p.m. Aquí está como atardeció de Tropicana. Ya vengo por acá con reporte de movilidad, noticias, información, mientras vamos llegando a la casa, mientras vamos finalizando nuestra jornada laboral. Aquí está Tropicana.
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0: accidentes y puestos de control. ¿Cómo va la movilidad? ¿Cómo atardeció de Tropicana?
1: ¿Cómo atardeció de Tropicana? Voy por acá con una ronda de oyentes a la gente que nos quiera reportar cómo sigue Villavicencio, cómo sigue la movilidad. Muchos mensajes a esta hora, la gente reportándonos los trancones que se dan a esta hora en Villavicencio.
2: 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Mire, por favor, los señores de Covioriente, esas luces que instalaron en la vía Villavicencio Restrepo no sirven para nada. No hay luz desde la glorieta de Vanguardia hasta el peaje, no hay luz. Está totalmente oscuro y la visibilidad es muy poca. Señor alcalde, estamos en la vereda La Poyata hace 20 días sin luz en la vía principal. Por favor, los señores de Alborada, salgan a trabajar porque se los va a llevar el Chiras.
1: Ay, ay, ay.
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1: Gracias, gracias por reportarnos esta novedad, lo que está pasando ahí por ese sector. Albeiro, un abrazo. Oyentes que nos van reportando cómo está la ciudad, cómo está la movilidad. 311-4638-993 en cómo atardeció de Tropicana, el programa que nos va acompañando además, que los ayuda a datearse de cómo está la ciudad a esta hora mientras seguimos en pico y placa hasta las 8 de la noche.
3: Mucho trancón en Villa y mientras tanto los agentes ahí en Arantico de la Cruz Roja con su linternita, tal vez se les perdió algo, alguna monedita en el piso, porque alumbra para el piso.
1: Ay, ay, ay, eso me lo reportó hace un rato por acá el oyente, gracias. 7:28 minutos, yo escucho y comparto Tropicana, hola.
4: Tropicana, la más bacana, buenas tardes. Tropicana,
1: ¿cómo estás?
4: Por la 40 del 7 de agosto a salir a Primavera Urbana en el semáforo.

0: Hágame el favor.
1: Oyentes, a esta hora que nos van reportando cómo está la movilidad en Villavicencio.
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1: La importancia de podernos datear de lo que pasa en la ciudad, de lo que pasa en Villavicencio, ustedes lo pueden hacer. Aquí nos pueden reportar a través del 311-4638-993. Todo lo que pasa en la ciudad, por acá nos lo pueden reportar. Hola.
3: 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Mira, habla con un amarillito. ¿Cuánto llevamos con el problema con el agua, Tropicana? Muchos, muchos mandatos atrás con el mismo problema del agua. Ahora llegó este que es peor. Hubieran elegido otro alcalde de los que ya estuvieron, al menos, porque no habían vuelto tan nada la ciudad como la tiene este mandato. Y nos tiene comiendo amarilla. Nos tiene comiendo amarilla de la buena por todos los lados.
1: Ay, ay, ay.
3: Y como dijo el compañero, pues como él vive, pues ya para el lado, para el otro lado, pues por allá, si no.

0: aguantamos todo, no tiene puesto nada. Ya ni para pa el sur, pues, porque le toca uno negarse a los envíos, porque no sirve para dar, ni para el paradero, ni para nosotros no sirve para dar. Tropicana, la más bacana.
1: Mira, bacanísima.
0: Ponga de juicio, hermano.
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1: Y es que la verdad, últimamente son muchos los reportes del tema de la mala movilidad que tenemos en la ciudad, que se ha incrementado cada día más. Y eso afecta de verdad a muchísima gente, que se hace caótico Villavicencio, sobre todo en este horario, en pleno pico y placa. Buenas noches.
3: Yo escucho el comparto Tropicana, la más bacana, bacanísima. Mile, bajando por la catapa, hay un tranco ahí en el semáforo. Rompieron y dejaron un poco de escombro ahí, eso tiene un trancón, lo mismo que bajando por las calles. Rompieron ya varios días y dejaron a zanja ahí, nada que tapan. Ay, Dios mío, ¿hasta cuándo con ese señor alcalde y su gabinete?
1: Buena pregunta, ¿hasta cuándo, Andresito? ¿Ah? 7:31, bueno, mientras vamos en esos trancones, porque yo también los voy acompañando con Tropicana. Nos vamos aguantando esos trancones tremendos. Vamos escuchando buena música. Algo de salsa. Aquí está Matecaña.
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A las 8 de la noche, si ustedes quieren estar muy despiertos, sobre todo porque hay personas que tienen trabajos en la noche y dicen, oye, no me quiero dormir, quiero estar muy despierta, a que no me duerma, es el programa perfecto. Apenas para los que están en movimiento, para los que están trabajando, a que no me duerma a las 8 en Tropical.

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0: Acá estamos en Tropicana, 8 de la noche, 5 minutos. Bienvenidos a este show, el show de Tropicana, de A Que No Me Duermo, de 8 a 12 de la medianoche. Estamos con todos ustedes para acompañarlos, para decirles bienvenidos a esta noche Tropicana. Una noche genial, una noche donde nos vamos a divertir, una noche donde tenemos sorpresas. Debo decirlo de una vez así, vamos a tener sorpresas en esta noche, así que no se lo pierda. Ya nos puede encontrar a través de YouTube, nos puede encontrar a través de TikTok. Vamos a estar ahí conectados a través de Tropicana Colombia por todos los canales. Donde usted quiera que se conecte, ahí va a encontrar A Que No Me Duermo de Tropicana. Así que bienvenidos, póngase la 10. Abrimos, por favor, las puertas VIP para que usted venga, nos acompañe, para que no se duerma. Acá viendo el partidito también de Junior contra Once Caldas. El primer finalista de hoy fue ya Tolima, que se va para las semifinales. Saludo para toda la gente del Tolima que debe estar celebrando. Chévere, le ganaron al Pasto y se van para las semifinales de esta Liga Betplay. El otro partidito que viene esta noche, ya están saliendo al campo de juego. Aquí lo estamos viendo, 8 de la noche, 6 minutos. Es Junior contra el Once Caldas. Uy, vea, tremendo. Mejor dicho, conectémonos de una vez con Barranquilla, caballito. Bienvenido, buenas noches.
1: Feliciño, papi, buenas noches. Aquí estamos como siempre, dispuestos a no dejar dormir a nadie en este hermoso país, Colombia. Vio, Freddy, nosotros estamos a la expectativa. Y tengo ahorita una polémica, compadre, porque aquí la gente me está diciendo, caballito, creo que está pasando allá en Bogotá, que nos están diciendo que nosotros, los junioristas, mejor dicho, a Junior le cogen el rabo allá en Bogotá, que no sé, la gente aquí en Barranquilla tiene el chupo afuera, viejo Freddy.
0: ¿Pero por qué? Nosotros los queremos mucho.
1: No, imagínate que ayer cuando los hinchas del Santa Fe estaban saliendo del estadio El Campín, ellos venían así con el pecho inflado porque resulta que le habían ganado por goleada al América, e entonces les preguntaron, bueno, ¿ustedes a qué equipo quieren? Nosotros queremos al Junior, porque esos costeños cada vez que vienen aquí se ahogan. Junior no es papá de nadie, Junior no es tu papá, sino tu mamá, ¿verdad? Mejor dicho, me dijeron y me cogieron de cuanta vaina, y por eso la gente me dijo, hoy queremos opinar, hoy queremos hablar, porque nosotros somos un equipo grande, que tal, que esto, que lo otro. La gente está embolatada con esa respuesta.
0: No, y va muy bien. Déjeme decirle que va muy bien, porque ahí donde ve el partido que va a iniciar, entran ganando, ¿no? Vienen con la delantera, 1-0 que ganaron allá en Caldas. Y el Once Caldas viene perdiendo 1-0, así que pues va a haber un buen partido. Eso sí se lo aseguro por ahí a Yeco, caballito, para que me ayude con de pronto bajando un poquito al retorno. Ahora sí.
1: Ahí
0: perfecto,
1: está bien.
0: Perfecto, perfecto, sí, señor. Uy, qué humareda.
1: Nos estamos acomodando, pero vamos para adelante.
0: Qué humareda la que hay en ese estadio. ¿Dónde es que están jugando hoy, caballito?
1: En el Romelio Martínez.
0: Romelio Martínez.
1: En ese estadio Romelio Martínez jugó el Rey Pelé.
0: ¿En serio?
1: Sí, ahí jugó el Rey Pelé. Dice que lo expulsaron, pero como era tanta la expectativa por ese brasilero, que para muchos es el mejor jugador de toda la historia, lo volvieron otra vez a meter, dijo Freddy.
0: Vea, pues, qué bueno, sí, qué bueno. Sí, sí. Oiga, y hablando de fútbol, ahorita que estamos saludando a toda la gente que está conectada y de pronto ya está metiéndose en este tema de lo que va a ser la Copa Mundo, este tema que va a ser durante 2 meses, solo va a haber fútbol, lo que es julio.
1: Freddy, qué vaina linda.
0: No, y mayo también, porque ahorita vienen todas las finales de la Liga Betplay y demás.
1: Para ti, Freddy.
0: ¿Qué pasó?
1: A cuello corto. Para ti, ¿quién va a ser el finalista y el campeón?
0: Yo le digo que esa final, hermano, sí. Si
1: Freddy, no te levantes la barba, Freddy. Dime, ¿quién va a ser el campeón para ti?
0: Para mí, uno de los que va a llegar a la final es Nacional. Los verdolagas van para allá. Pero es que ahorita todos mostraron un nivel. Si vio los partidos de ayer, 13 goles en 2 partidos. Santa Fe.
1: ¿Cómo?
0: ¿Qué nivel?
1: ¿Cuántos goles?
0: 13 goles.
1: Aquí tienes, compadre, pero 12 más 1, compadre, 12 más 1.
0: Hermano, hoy he estado haciendo vueltas. Mentalmente estoy en otro planeta. Pero le cuento que sí. Si yo diera finalistas, yo pongo un... Y quisiera que fuera así un Nacional Tolima.
1: Sí.
0: Quisiera.
1: Tolima. Ha demostrado mejor nivel en la Copa, en la Liga Colombiana. El Tolimita ahí paró en la raya, bacano.
0: Nosotros aprovechamos que no está Karina para hablar de fútbol, porque siempre. ¡Otra vez fútbol!
1: La gente está la expectativa de que vamos. No. ¿De qué vamos a hablar?
0: Karina, más bien que se vaya conectando por ahí. Ya en minutos la vamos a tener conectada. Ella anda en sus eventos. Ayer andaba con Maluma. Mientras uno salía.
1: Por eso nos abandonó ahí.
0: Sí, mientras uno salía.
1: Ay, Maluma, no sé cuándo. Es que ustedes ahí tienen el Maluma de Temu. O sea, pero lo queremos, así lo queremos.
0: Para que vean el nivel de A Que No Me Duermo, mientras Caballo estaba comiendo, ¿qué era lo que estaba comiendo usted anoche?
1: Papi, yo ayer estaba comiendo empanadita de queso con juguito de zanahoria con naranja.
0: Imagínese. Yo estaba esperando ahí con una chaqueta puesta porque qué frío el que estaba haciendo, estaba esperando el taxi.
1: Sí, sí.
0: Y para
1: sí,
0: que
1: sí,
0: vean
1: sí,
0: el nivel, sí, Karina sí, estaba con Maluma.
1: Maluma, baby. Ay, no, y le cogía la barbita. ¿Viste la entrevista?
0: Estaba feliz.
1: Ay, Maluma. Bueno, sigue comiéndose la carnita.
0: No, estaba feliz.
1: No, mejor
0: feliz.
1: Dicho.
0: O sea, nos cambió completamente. Nosotros aquí somos un cero a la izquierda para. Solo nos ve con signo de pesos. De plata.
1: Freddy, por eso hay un dicho bien dicho que dice. Mal paga el diablo a quien bien le sirve.
0: Es verdad, es verdad. Venga, el dato que le quería contar, caballito, así rápidamente.
1: ¿Qué pasó?
0: Pilas porque cambiaron el partido de despedida a la Selección Colombia.
1: ¿Cómo va a ser posible,
0: sí,
1: papi?
0: Cambiaron la fecha. Ya no va a ser el 29 de mayo.
1: Pero sigue siendo Bogotá.
0: No, igual es para mi cumpleaños, pero ya no va a ser el 29 de mayo. Para los que están por ahí conectados y querían saber.
1: Hey, Freddy, no. La gente en Colombia que si vas a dar pudín el día de tu cumpleaños.
0: Eso también, para todo el mundo, el que quiera. Pues cambiaron la fecha y estaba viendo aquí las redes de la Federación de la Selección, de la Federación Colombiana de Fútbol.
1: También los precios, los valores.
0: Y póngale cuidado, se va a jugar el 1 de junio a las 6 de la tarde. Para
1: primero
0: los que no
1: de
0: saben.
1: Junio,
0: primero de junio, es decir, el lunes. Ya no va a ser el viernes, sino va a ser el lunes.
1: Ey,
0: primero
1: no, pero
0: de junio.
1: Cae bien.
0: Sí, yo creo que por todo el tema de votaciones. Además de que eso, no sé por qué, porque no he visto comunicado oficial. Sé que el sábado, lo que es 30 de junio, es ley seca. Pero entonces no sé si de pronto el 29 también ponga ley seca. No creo.
1: Freddy,
0: no creo. Hasta el momento del sábado.
1: No creería.
0: Que es que es sospechoso que hayan cambiado la fecha. De pronto por lo que salió el precio de las boletas, para que la gente compre las boletas.
1: Freddy, y es que también la gente, ya el primero, ya la gente tiene su platica, ¿no?
0: ¿También?
1: Aunque ya vieron la preventa.
0: Sí, señor, puede
1: nosotros
0: ser.
1: Nosotros los colombianos siempre
0: se la compro
1: todo por última hora.
0: Se la compro también.
1: Papi, la gente tiene para esos días platica. A ti te pagan, a mí me pagan, así que podemos ir al campín.
0: ¿Quieres saber cuánto le vale ir a la despedida de la Selección Colombia?
1: ¿Cuánto cuesta ese menester?
0: Vea, la boletica, la más costosa que será en Occidental, tiene un precio de 490,000 pesos.
1: ¿490 mil?
0: Sí, 500 barras, una 500 boleta, luna. ¿No? O sea, si usted quiere invitar a su pareja, se le va un millón. Si quiere
1: un
0: invitar,
1: milloncito de barra.
0: Si quiere invitar al chiquito de su pareja, se le va un millón y medio. Se le va un millón.
1: Y de alguna forma tiene que pagarla.
0: Ay, si usted entonces quiere invitar a su pareja y a dos chiquitos más, se le van 2 millones de pesos.
1: No, y de alguna forma tiene esa platica.
0: Como tiene que retornar.
1: De algún cuatro aletas sale sangre, pero de la mía no será.
0: ¿Habrá algún caballo que le saquen la boleta para ir?
1: No, papi, no. Yo no tengo vuelto por ese billete.
0: Te lo puedo asegurar, esa
1: no,
0: es la más cara.
1: No tengo vuelto por ese billete.
0: 490, luego sigue la de Oriental Central.
1: ¿Cuánto cuesta esa vaina?
0: 390 mil pesos.
1: 390 lucas, sí. O sea, 400.
0: Exacto. Oriental, o sea, 100 Lateral,
1: de diferencia.
0: 270 mil pesos. Y la más baratica será la Norte y Sur, como siempre, que tienen un valor de 85 mil pesos.
1: Papi, pero bueno, esa
0: ahora, ir, estos
1: ¿no?
0: precios
1: aguanta.
0: Usted tiene que añadirle el servicio de la boletería. O sea que la de 490, me imagino que va a subir por ahí a 520, 510, no sé. Y así, porque yo sabía que la de 85 mil estaba como en 100 mil pesos. Entonces, más o menos, añádale usted el precio de lo que es el servicio de la boletería y sale.
1: Y
0: la
1: cervecita. Que de pronto allá, bueno, aquí venden son roquitas, pero allá venden, me imagino que perro caliente, el perro caliente va a costar 15 barras.
0: Claro.
1: 15 mil,
0: no, eso se le va a usted un platal en un partido de eso, se le va un platal, crean.
1: Yo te pregunto, ¿vas para eso o no vas para eso?
0: Para ver a James en la banca. No, pero se le va un platal.
1: ¿Pero vas para eso o no vas para eso?
0: Yo tuviera el dinero de una. Yo
1: si te regalan la boleta, tú.
0: Claro.
1: Sacas de tu pecunio y compras la boletica.
0: Claro, de una. Chévere, porque vamos a despedir la Selección Colombia y va a ser el último mundial, por decir, de James.
1: Y Freddy, yo te voy a decir algo. Por ejemplo, yo no voy para esa.
0: No, usted no le mete la platica.
1: No, hombre, no. Yo, el último partido de la Selección Colombia que fui, fue contra
0: me
1: la
0: lo regalaron.
1: No, ese yo la compré y me fui para Oriental aquí en el Metropolitano. Pero
0: yo se los prometo que a que no me duermo va a estar en un partido de la Selección Colombia en Barranquilla. Se los prometo. Como
1: claro
0: sea,
1: sí.
0: Hacemos para que usted esté allá, hermano. Papi, como no, sea.
1: Y los partidos de la Selección Colombia, como son también los jueves, podemos hacer una vaina también. Desde allá transmitimos y tenemos a los jugadores.
0: No, vamos
1: al hotel también, la concentración, y hacemos alguna vaina. Aquí no les metemos al rancho.
0: Bueno, el partido de la Selección Colombia se llama la recta final. Así se llama ese partido que va a ser contra Costa Rica el próximo 1 de junio. Cambiaron la fecha.
1: Lo que estaba diciendo es que yo hace muchísimos años, al último partido que fui de la Selección Colombia, para mí valía la pena. Porque la selección de Brasil venía de ser campeona. Ese día perdió Colombia 2-1 con gol de Juan Pablo Ángel de cabeza. Okay. Hizo gol Ronaldo y también hizo gol Kaká. Desde ahí, desde el área de las 5:50, Bin fusiló a, creo que a Córdoba, o a Mondragón, o a este.
0: Sé que me quito esta camisa. Yo creo que por eso me dijeron señor hoy. Ahorita le voy a contar la historia.
1: Parece ahorita, profesor de filosofía.
0: Ahorita le voy a contar la historia, ahí, señor. Me sentí hoy como achantado. Lo que pasa, bueno, ahorita le cuento la historia terminando con esto del fútbol, entonces ya lo saben. Colombia va a estar de despedida en la ciudad de Bogotá el próximo 1 de junio. Aplazaron el partidito, ese era el dato que tenía que contarles. Ya la selección Colombia, a partir del 18, que es este fin de semana, se va a estar reuniendo y se va para Medellín. Va a estar una semanita en Medellín.
1: Pa' medallo.
0: Sí, y luego viene la última semana de mayo, va a estar en Bogotá. Y ahí es donde empieza ya.
1: Ey, pero porque toda siempre la blanquean a Cali. ¿Por qué no se le llevan a Cali también? Que en Cali a la gente le gusta el fútbol, la gente llena los estadios y sería chévere que también se llevaran a la selección Colombia para Cali, ¿no?
0: Pues no sé, a James le dijeron, ¿dónde quieres sentar? No, yo un ratico en Medellín, luego voy a Bogotá y el resto en el Mundial.
1: El capo de esa selección es James o Lucho Díaz.
0: En este momento es Lucho Díaz. Pero la jerarquía, por todo lo que ha hecho, por la trayectoria,
1: ya
0: por
1: eres, James Rodríguez. Tú eres jamesista.
0: James Rodríguez.
1: Tú eres jamesista. Freddy, de producer, es jamesista.
0: Pues es que usted pone a ver los títulos internacionales que tiene James Rodríguez en fútbol. Hermano, no los tiene nadie.
1: Oye, ese man estuvo en la selección, tú dices que man, tiene James.
0: Ese man ganó Champions. Sí, por eso es el capitán de la selección. Claro, claro. Pero el ídolo, ahorita la figura, Lucho Díaz.
1: Luchito. Y yo también estaba viendo que las laminitas, ahora para coleccionar, ¿sabes cuánto cuesta la de Lucho Díaz?
0: Es la más cara, ¿no? Creo.
1: Papi, 700 lucas, 700 de a mil.
0: ¿700 mil pesos?
1: Es correcto.
0: ¿Por una lámina?
1: Es más cara que la entrada más cara de pedir a la selección
0: Prefiero Colombia. Prefiero ir a ver a la selección Colombia. Uy, téngalo por seguro, caballito.
1: Nada más comenzando por ahí, entonces por eso te pregunto, ¿cuál es el capo de la selección Colombia hoy? ¿Lucho Díaz o James?
0: Es que no, en este momento en términos futbolísticos yo diría que Lucho Díaz. Pero por jerarquía y todo lo que ha hecho James Rodríguez.
1: O sea, en la concentración y antes de salir al campo, el que habla es James Rodríguez.
0: James Rodríguez, sí, ese mantiene la bandera de la selección Colombia. Además, porque una vez hicieron, yo he visto por ahí en redes sociales y demás que han tanteado quiénes son más o quién es el más popular de la selección Colombia. Y todo el mundo, en James. Todo el mundo, sí, relaciona a James Rodríguez con la selección Colombia.
1: Sí, sí, sí, es
0: eso
1: cierto.
0: No hay nada que hacerle.
1: Y no, James cada vez que se pone la camisa de la selección Colombia, el mando.
0: Fue 10 del Real Madrid.
1: Sí, o sea, sí, claro, también,
0: pues nada
1: también
0: que
1: es verdad.
0: Hacer, nada y
1: otra vaina.
0: Uy, Ronald, qué bien te ves.
1: Freddy.
0: Ahí le estamos chequeando también.
1: Y otra vaina que también la gente ya está pidiendo es a Rodallega, pero muchos dicen, papi, el que está haciendo goles es el que tiene que ir. Lucho Suárez se enfrió, hay que meter a Rodallega, pero yo creo que ya la edad no le da.
0: Yo hablaba con alguien que sabe mucho en materia de fútbol el día de hoy, y me decía, lo que pasa es que en la concentración también hay que hablar de energía y equipo. Esto no es simplemente del que más está metiendo goles y más esté jugando. Lo que pasa es que el man, Néstor Lorenzo, ya tiene un cronograma, ¿cómo le digo? Como que tiene ya todos los lineamientos de lo que es un partido de la selección Colombia. Entonces, meterle un jugador nuevo a venir a que de pronto no obedezca, a que no juegue bien, a que no se la lleve bien, eso hace que el equipo pueda estar partiéndose, por decirlo así, quebrándose, y no tengamos selección para rato en el Mundial. Pero bueno, ahí estamos hablando de fútbol. Qué rico es hablar de fútbol, Karina nos ha callado.
1: Ey, pero bueno, Rodallega tiene experiencia, ya Rodallega hizo todas las selecciones. Jugó un suramericano, muchísima experiencia. De pronto sus años,
0: pero
1: sus
0: es
1: años
0: que, de experiencia pero es que, Freddy, a ver, ayudaría, caballito, ¿no? No es lo mismo Rodallega meter 3 goles en la Liga Betplay a mandarlo.
1: Ya le vas a bajar la caña a la Liga Betplay. O sea, ya le vas a bajar la caña. Pero Freddy, pero allá pero, entonces.
0: Pero dígame si eso es igual a la Champions.
1: O a Freddy, no hay por dónde agarrarlo.
0: No, ni a una Liga Europea, eso no es igual.
1: No, Freddy, con todo el respeto, lo gordito, parece un gordo enjabonado, no hay por dónde agarrarte.
0: Pero es verdad, ¿qué le hacemos? ¿Qué le hacemos? Por ahí también vi el rumor hoy de que Armani volvería a Nacional después de que salga de Argentina, que podría estar regresando al Nacional.
1: No, Nacional tiene un hogar geriátrico ahí puro viejo.
0: No, no sea así. Oiga, bueno, así estamos comenzando a Que No Me Duermo. Ya nos puede conectar también a través de Tropicana Colombia en TikTok. Estamos en el live, ahí nos ven. Hoy vamos a tener videollamadas vamos a tener hoy con los oyentes. Vamos a conocer a los oyentes de A Que No Me Duermo. Y con eso le voto todo, caballito, porque
1: sí,
0: está bueno.
1: Sí, sí, sí, sí, sí, sí.
0: Entonces
1: sí,
0: vamos a tener videollamadas.
1: Súper bacano que Me parece súper chévere lo que vamos a hacer hoy.
0: Sí, sí, sí.
1: Estoy remotivado porque vamos a conocer a nuestra gente.
0: Sí, eso nos gusta porque van a estar hablando con nosotros. Ya empezó el partido de Junior contra el Once Caldas. Uy, esa vaina está teteada por allá. Qué calor. Bueno, aunque hasta ahora no hay tanto calor, no es bueno para jugar futbolito hasta ahora.
1: Compañero, ¿qué? ¿Qué esta hora aquí?
0: ¿No hace tanto calor o sí?
1: Sí, sí.
0: Compañero, lo que hace es calor. Pues hermano, si yo fui a Barranquilla y llevé medias, yo qué.
1: Como dice Boni Cepeda, calor.
0: Yo me acuerdo. Dice que dice Camilo. Ah, bueno, menos mal no voy a llamar. Yo que voy a hacer videollamada. Ahorita vamos a sacar a todos los cachones aquí en la que no me duermo de Tropicana.
1: Oye, Freddy, es que han pasado tantas vainas. Y bueno, no sé si quieres que hablemos con los oyentes de eso. Pero hoy le están dando una batera a Teo Hernández. ¿Sabes quién es Teo Hernández, no?
0: ¿Quién es Teo Hernández? No tengo ni idea. Ese porque es que es
1: un jugador francés que estuvo en el Milan.
0: Sí.
1: Que hoy en día está, si no estoy mal, en el Paris Saint-Germain. Lo vieron con unas chicas de la vida alegre, con las cariñosas. Y él también estaba en una fiesta con unos compañeros y se estaban drogando, tenían sustancias alucinógenas.
0: Otra vez con drogado y caballo, pero sí. Caballo
1: tiene... Sí, sí, sí, lo que pasa es que... Entonces la pregunta, Frediciño, te la hago a ti, también se la hago a los oyentes.
0: Pero espere,
1: ¿está disfrutando de su vida?
0: Fresco. Ahorita lo vamos con la pregunta a los oyentes. Fresco, que todavía hay harto por contar. Bueno, fresco, que bien. Ahorita lo vamos con los temas. Usted relájese. Bueno, bien, primero bien. Hágame un favor.
1: ¿Qué pasó?
0: Yo quiero saber dónde está Karina. Yo quiero que ubiquemos a Karina, porque dos programas, tarjeta roja.
1: Sí.
0: No.
1: Ayer se la valimos,
0: hoy no ha dicho dónde está ni nada, hoy se ha perdido.
1: O sea, como nosotros decimos acá en Barranquilla, o sea, nosotros somos los hijos de menos madre que ella, hoy también sí. Paga, ¿no, señor?
0: Sí, es que caballo no. Quedó traumado con el tema de ayer. Usted puede llamarla ahí, caballito, llámela y coloca ahí el celular a ver qué carajos, dónde está Karina.
1: Vamos a ver.
0: ¿Dónde está Karina? Porque es que ayer sí, no, Maluma, chévere, y hoy dónde carajo, entonces todos los días está. Pues la vamos a colocar un micrófono cada vez que salga para un evento y le ponemos una camarita y que nos lleve ahí conectados y que nos haga el favor y nos muestre dónde está. Porque es que no
1: venga otro.
0: ¿Dónde está Karina?
1: Vamos a ver.
0: Uy, se fue la luz. Ah, ya, aquí ya volvió. ¿Dónde estará Karina? Es que no contesta.
1: Freddy, 200.000 a que no me contesta.
0: Hágale. No, Karina no aparece.
1: No. Más perdida que los papás del Chavo. ¡Karina! Nada. Yo, Freddy, es más fácil hablar en este momento con el presidente Gustavo Petro que con ella.
0: Sí, como dice Juliana por acá, sos una soldada caída. Sí, realmente sí, porque no sabemos dónde está Karina. Es que no dijo, me demoro, no vengo, no, de un momento a otro, no, yo estoy en no sé qué. Y mandó solo una nota de voz, que estoy que la pongo aquí. ¿Pueden poner esa nota de voz? Vea para que sepan dónde está Karina.
2: Chicos, a que no me duermo. Ay, no, escuchen, oiga. Hola, porra, que hay manera.
0: Ah.
2: O sea, pues no es que quiera hacerlo en antojar de esas actividades, pero por favor. Vea, termino acá y me voy directita para la cabina, listo. Un abrazo, un saludo a todos los oyentes que les quiere un montón. Acá estamos.
0: Está borracha,
2: con Tropicana, ¿sí? En un lanzamiento de ese mundial que se viene con toda la actitud, listo. Un abracito.
0: Y yo me pregunto por qué a nosotros no nos han mandado nada de eso, caballo.
1: Papi, lo que pasa es que nosotros si nos vamos del programa, el programa se cae porque ustedes se van a comenzar. Papi, no. ¿Sabes cómo la pelea? Ajá, Karina la mandan porque ajá.
0: Pero se fue Karina, oye, se
1: no,
0: perdió.
1: Mentira.
0: Se perdió Karinita. Bueno, sí, 8 sí, de la noche, sí. 24 minutos. Saludo para toda la gente que está en Tropicana Colombia también. Ahí los estamos saludando.
1: Me acaba de escribir Karina.
0: ¿Qué dijo?
1: Que todavía no me puede contestar porque hay mucha bulla.
0: No, pero ¿qué haremos? Imagínense uno decirle al novio así, mi amor, no te puedo contestar, pero ahorita voy para allá más tarde porque es que la bulla no me deja contestarle. ¿Puede creerlo? Camilo dice por acá, hola, a ver quién más por aquí, Carolina, hola Carolina, Eric también, Paula, bueno, todos los tropiamarillitos también, mis amigos conductores que se empiecen a reportar. Yo voy a habilitar el WhatsApp por acá porque necesito, caballito, de una vez... voy a hacer una pregunta a todos los oyentes.
1: Ajá.
0: Todos los que están conectados con A Que No Me Duermo de Tropicana.
1: ¿Qué pregunta
0: tengo
1: el vas a hacer,
0: WhatsApp
1: yo,
0: por acá? Le voy a dar el número de WhatsApp a cada uno. Yo sé que lo tienen por ahí. 310-206-3302. 310-206-3302. ¿Listo?
1: Y 310-206-3302.
0: Sí, 310-206-3302. Necesito que me manden una notica de voz. Todos los que están ahí conectados con Tropicana a la siguiente pregunta. Una pregunta facilita, usted me manda una notica de voz. ¿Cuál es ese producto del D1 que ya no cambia por ninguna otra marca? Que solo lo tiene el D1. ¿Cuál es ese producto del D1 que usted ya no cambia? Usted dice, uy, es mi preferido. ¿Y por cuál razón ya no lo cambia? ¿Por qué razón ya no cambia el producto por otra cosa? Mándeme la notica de voz, por favor. Necesito esa encuestica que me la hagan ya para salir de la duda de unas cosas que tenemos acá en Tropicana. Entonces, pilas, ¿cuál es ese producto del D1 que usted ya no cambia por ninguna otra marca? Que a usted le guste y que solo consigue allá.
1: O sea, que es una elegancia, que es una chimba, como dicen los paisas.
0: ¿Y por qué razón usted ya no la cambia? Mande una notica de voz, no sé, diga, a mí me gusta la esponjilla del D1 porque las otras marcas no, y no la voy a cambiar porque es que dejan mis ollas brillantes. No sé, mándeme por favor esa notica de voz y entre los que estén por ahí le voy a dar un premiecito. Pero mándeme notica de voz.
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1: Este
0: cuénteme.
1: Este número me gusta más.
0: ¿Sí? ¿Por qué?
1: Porque Karina no me regaña.
0: Es verdad, sí. No, y aquí yo lo dejo, usted me dice y yo le pongo notas de voz y ningún problema. Por favor, ay, la gente que está ahí, mande nota de voz, ya lo sabe. ¿Cuál es ese producto del D1 que ya no cambia por ninguna otra marca? ¿Y por qué razón? ¿Cuál es la razón de que usted ya no cambia eso? Ahí va a estar Malumita, que ya lo tengo por acá conectado, y le damos la bienvenida al viejo Ronald también, que está detrás de toda la producción visual, todo eso tan bonito que ustedes ven en Tropicana Colombia, en el live de TikTok, también a través de YouTube. Un abrazo, ahí está el viejo Ronald detrás de todo eso, que es un capo de esa vaina.
1: Me estoy viendo en YouTube, Frediciño. Ay, que nos veremos. Vean, nos vemos bonitos.
0: Sí, se está viendo ahorita en YouTube. Venga, yo voy para YouTube de una vez.
1: Sí.
0: Para que no cheque. Es que ahí nos puede poner en el televisor del local y nos puede llevar para todo lado. Y chévere, por porque supuesto. Estamos en vivo toda la noche contándole cositas bacanas. Vale, miren. Aquí estoy entrando a través de YouTube. Sí, señor.
1: Nos vemos bonito.
0: Muy bien.
1: Mucho gusto. Uy, me el caballito.
0: Lo que mi mamá quería que yo saliera en YouTube. Mi mamá soñaba con que yo apareciera en YouTube. Eso decía mi hijo, el día que usted aparezca en YouTube le doy el baño privado que tengo yo aquí. Cambiamos de habitación.
1: Hey, saludos a esta hora para José Jimeno, que me dice, caballito, aquí estoy escuchándote y viéndote desde Estados Unidos. Un abrazo para José Jimeno, un abrazo, papá.
0: Qué
1: gracias
0: bueno
1: por la sintonía. Comparta eso, mi bro.
0: Ahí bueno, TikTok. Vea, tengo cositas que contarle el día de hoy, caballito, para toda la gente que está conectada con A Que No Me Duermo de Tropicana. A Que No Me Duermo todas las noches. Hoy me fui a hacer unos exámenes médicos.
1: Miércoles de la próstata, ¿qué?
0: Pues no, pero ya voy para eso también. Ahí me lo recetaron. Y yo
1: me dijeron que te vieron donde el doctor Manotas.
0: Entonces yo le decía a la doctora, porque me atendió una doctora, y le dije, doctora, pero uno a los 28 años examen de próstata. Entonces ella me va así, tan chistoso. Pero póngale cuidado que me fui a unos chequeos. Entonces entré, me atendieron rápido. Y desde el inicio ya me doy cuenta que todo es por QR. Entonces, no sé si los que se van a hacer exámenes médicos lo saben, pero desde que uno entra ya le van, señor, llene ahí esos daticos a través del código QR, no sé qué. Entonces entra uno con el celular. Si uno no tiene datos, se jodió, paila. Paila, desde ya que hacerle la cita,
1: papi,
0: no vaya.
1: Si tú no tienes datos, ¿qué vas a hacer allá en el médico?
0: Entonces, póngale cuidado que me fui. Y bueno, empecé con esta vaina de llenar ahí unas preguntitas y decía dirección. Y yo metí la dirección ahí de mi casa, ta, ta, ta. Y cuando aparecía errónea, y yo, ¿cómo así? No me sé la dirección. Y dije, ahora estos manes no saben, me van a ganar de saber dónde yo vivo. Y la vaina, pues yo fui el único que me levanté de todos los que estábamos ahí, de todos los abuelitos y demás.
1: Disculpe, señorita. Te tocó con la gente de la tercera edad.
0: Sí, señor, disculpe, señorita, es que me está diciendo que la dirección aquí está ron. Ay, señor, es que no puede colocarle numerales, ni puntos, ni nada de eso, sino solo los números.
1: Yo misma, viste, sí, con razón tiene la camiseta esa puesta, papi, parece un señor de la tercera edad.
0: Por eso le digo que estoy que me la quito ya.
1: Yo me imagino al Freddy con su carpeta aquí, sobre Marina, debajo del brazo.
0: Casi. Entonces desde ahí yo dije, uy, esta vaina, mejor yo la voy a contar en la que no me duermo. Y me fui entonces a sentar a esperar que me llamaran, señor Freddy Rodríguez, y boom, yo me levanté.

0: Yo no he almorzado ni nada. Yo, uy, me van a sacar sangre y me desmaye aquí. ¿Qué? Pues la señora muy amablemente me pegó ahí en la venita, pum, me sacó la sangrecita. Yo no sé, se me vino una vaina a la cabeza y yo dije, ¿qué tan raro se ve uno con una vaina, una jeringa y que le saquen sangre y uno viendo cómo le sale la sangre ahí? Y uno, madre, pero no me duele ni nada, pero bueno. Entonces después presioné aquí durante 2 minutos, le colocaron, yo ahí le estoy mostrando la cosita de la sangre y la estoy mostrando en Tropicana Colombia y bueno, hasta ahí vamos normal, le estaba pasando el primer examen, bien. ¡Eso! Hermano, paso yo allá a... ¿A qué? ¿Al de optometría, al de los ojos?
1: Sí, sí, sí.
0: Y bueno, me dice ahí la señora, me dice, siéntese acá, por favor, y quite de las gafas, para que los que no saben, yo utilizo gafas y esto es con en aumento, esto no es porque sí, esto es en aumento. Y me senté ahí y me dice la señora, quítese las gafas. Bueno, me senté. ¿Qué ve? Dígame los números que ve allá. Yo, señora, no los veo. Señora, a la izquierda. Ah, se lo juro. Y yo volteé. Ah, sí, estos. ¿Qué número? Igual no los veo. Igual yo no los veo.
1: Me dice, yo me imagino que la doctora te dijo, Freddy, usted lo que tiene en esa vista es una vista vulgar.
0: ¿Por qué?
1: No veo una verde.
0: No. Entonces me decía, vea por encima de la línea verde. Y yo, bueno, por encima de la línea. 2, 4, 5. Listo, y señor, lea esto. Hermano, yo estoy jodido los ojos. Estoy jodido la señora. Tiene que utilizar las gafas todo el tiempo de forma permanente. No ha cambiado mucho lo que usted tiene, pero pues igual no está viendo un color.
1: O sea, no está viendo es nada.
0: Y no estoy viendo nada. Me rajé en esa vaina. Luego me fui para el de...
1: Pero eso anualmente tú te tienes que hacer,
0: claro,
1: el examen de la vista, ¿verdad?
0: Anualmente hay que hacerse todos esos chequeos. Lo que pasa es que uno no se los hace.
1: Pero
0: anualmente
1: subiendo,
0: tiene que pasar. Claro, no, hasta el momento, vea, la vista igual. Soy igual de ciego.
1: Y Freddy, pero eso se opera.
0: Estoy igual de ciego, sí.
1: Eso se puede operar.
0: Sí, porque yo tengo ¿qué? Astigmatismo y miopía.
1: Astigmatismo.
0: ¿Qué?
1: Astigmatismo.
0: No. Astigmatismo.
1: Claro, bien.
0: Astigmatismo es la vaina. Exacto. Entonces, bueno, me fui para el de audiometría.
1: El que está miope es el técnico del Junior, ¿no?
0: Claro.
1: Ah, Dios mío, Arias, le están diciendo que por ahí no es, que no meta fulanito de tal y lo mete.
0: Y me fui para el de audiometría. Y entonces, bueno, ajá, señor, ¿cómo está su nombre?
1: Firme. Oye, aquí, me imagino que de audio sí está bacano.
0: Y me metieron en la cabina, me colocaron, me dijo, señora, mire hacia acá, me colocó unos audifonitos, me metí en la cabina y... Y yo esperando y mirando hacia el frente, todo concentrado, todo niño juicioso.
1: Levante la mano derecha cuando escuche del lado derecho.
0: Exacto, eso me decía ella. Sí, tiene que uno levantar cuando escucha un pitico en cada lado de la oreja, uno va levantando la mano. Entonces, pues yo me hice al frente y yo esperé así. Y esperé a que sonara el pitico cuando escuché la voz de una señora. Señor, ya comenzamos el examen. Se lo juro que yo quedé frío, se lo juro.
1: O sea que tú tampoco estás escuchando.
0: Yo no estoy escuchando.
1: Hombre, tú pareces un carro viejo.
0: Yo también estoy fallando en mis orejitas. Y yo, ay sí señora, qué pena, es que estoy desconcentrado, pero ya mismo. Y entonces cerré los ojos y me puse así bien concentradito. Y yo hacía el que levantaba una mano, pero no escuchaba un culo. Y
1: la otra. Hasta que para allá. Es que esos pitos, esas frecuencias son súper bajitas.
0: Son bajitas, son muy bajitas. Pero se supone que una persona normal escucha. Lo que pasa es que uno con audífonos todo el día y siendo DJ y en eventos y demás.
1: Es correcto.
0: Pues yo me levanté
1: ya
0: la mano de un lado.
1: Escucha, es la vaina súper alta.
0: Exacto. Entonces cuando ya sí escuché un pi, yo, ah, bueno, este pi. Cuando pum, otra vez dejó de sonar y yo me los iba a quitar. Y no, señor, espere que todavía falta la segunda. Yo, ¿cómo así? Hay más pitos, pero yo no sé, yo no escucho nada. Y salí la señora, sí, señora, tiene que tener mucho cuidado con su audición, no se ponga audífonos todos los días. Yo,
1: ¿cómo no, se hace?
0: Pues entonces mande eso a Caracol y ahora que me van echando de una vez, me van echando porque no escucho un carajo. Y me rajé también en audiometría, mi querido caballo. Ahora me voy para el examen físico.
1: Miércole. Yo me imagino que esas rodillas traquean más. Oh, ¿a qué puerta pues, vieja?
0: Póngale cuidado. Un saludo para toda la gente que está en Tropicana Colombia y que nos está escuchando también a través de YouTube. Qué bacano que nos escuchan ahí. Besito
1: señor
0: para cada
1: Freddy
0: una.
1: Rodríguez, quítese el pantalón.
0: Hermano,
1: haga sentadillas.
0: Póngale cuidado que yo voy entrando así cuando me mandaron allá al consultorio. Porque me llevaba como una enfermera a todo lado. Se caía bien chévere, una morenita chévere. Y, señor Freddy, ¿eh?
1: Ya le echaste el ojo a la morenita.
0: Sí, la señora, la morenita me decía don. ay, ay, estamos mal. Don Freddy, yo, pero que yo todavía soy un muchacho.
1: Con
0: esa camisa,
1: obviamente que te tenía que decir, don, pero respeto, entonces, por favor,
0: exacto,
1: con el señor.
0: Exacto, con mi camisa de universitario, profesor de química, yo dije, va.

0: hacer esto y me vine muy formal para esta vaina. Pero bueno, entonces me dijo, señora, ya el consultorio número 2. Y uno empieza a mirar puertas y consultorio número 2. Entré, golpeé. Adelante. Y yo, ay, gracias. Doc, ¿cómo está? No sé qué. Cuando la doctora me dice, siga, siéntese. Hermano, qué hembra de doctora.
1: Uf.
0: ¡Qué hembra de doctora! Yo digo, uy, qué bien,
1: Freddy,
0: ¿no? ¿Cómo están?
1: No me digas, Freddy, no me digas.
0: Pues póngale cuidado, póngale cuidado. Yo me senté ahí al frente de la doctora. Hola, ¿cómo estás? Y me tuteaba yo, uy, doctora. Bueno, vamos a hacerte los exámenes físicos, no sé qué. Vamos a mirar que todo esté bien y bueno, bla, bla, bla. Y yo, bueno, listo. Hazme el favor y pasa allí detrás de la cortinita y se quita toda la ropa y quedan boxer y medias. Y yo...
1: No me digan que se te paró.
0: No, no, no.
1: El corazón, porque esa vaina es uno, ese nervio, mejor dicho, pero me da un patatú.
0: Primera vez en unos exámenes médicos que me da pena, porque estaba muy hembra esa doctora. Y yo, uy, yo con mi cuerpito, yo no me depilé ni nada. Nada, tenía pelo en el ombligo y todo. Las tetillas no me las había recortado, nada, nada.
1: No, ¿en serio?
0: Yo así, sí, porque yo no sabía que tenía que hacerme eso hoy.
1: Papi, tú no, tú no te minoreaste el pecho.
0: Nada, hermano, nada. Nada, yo estaba como el campín hasta ahora. Hasta ahora lo están arreglando para el partido de la elección. Yo nada, hermano, nada, nada.
1: Papi, tú tenías a Tarzán ahí, tenías la selva.
0: Sí, señor. Y lo peor es que dice Camilo por acá y usted no dijo ni un tinto ni para conocerte. Yo le... Conozcámonos más y nos vamos a quitar la ropa. Pero bueno, entonces yo pasé allá y me quité todo. Tenía mis boxercitos, mis mediecitas. Pero hermano, le cuento que me dio pena. Me dio pena salir. Y se lo juro. Se lo juro, caballito, que los ejercicios que me hicieron hacer era de viejito. Este yo se lo juro. Esa señora, yo llegué ahí a la camilla y yo me senté en la camilla. Y señor, hágame el favor, se pone de pie. Muy bien. Camine recto. Eso. Ah, pero primero me dijo, levante los brazos. Y yo levanté los brazos, así como cuando uno va al servicio militar. Normal, ¿sí? Levanté los brazos. Camine recto. Y yo
1: pensé. Te tocaron la cocada.
0: Pareció un imbécil. Esta señora, ¿qué pensará? Que no sé caminar o que yo, bueno, como un bobo ahí.
1: ¿Pero qué? ¿Te hicieron el examen testicular? ¿Qué?
0: No, hermano. No. Menos mal que no, porque ahí también estamos como el campista.
1: Bien.
0: Pero bueno. Entonces me dijo, camine recto. Y yo, bueno, me caminé hacia ella. Volteé las manitos. Ciérrelas. Ábralas. Levante los bracitos. Los bracitos. Y yo, esta señora, ¿qué? Gire. Ahora camine hacia allá, hacia la pared. Yo caminé hacia la pared. Cuando sentí una mano en la espalda y yo, señora, cálmese, primero conozcámonos y digámonos la edad.
1: Papi, ¿pero tenía la mano fría o tenía la mano caliente?
0: Tenía la mano tibiecita, pa' qué tibiecita.
1: Freddy, se sentía chévere. Se estaba calentando.
0: Se sentía chévere la vuelta. Entonces la señora, cuando de un momento a otro me coloca la mano en la espalda y me pegó un puño.
1: Como estamos de pulmones.
0: Exacto, la señora me empezó a hacer como masajito en toda la espalda, así, toma. Y yo, uy, bien chévere. Pues, gírese. Bueno, venga para acá, acuéstese. Presione el abdomen. Y me decía, para tener tu edad estás muy bien. Y yo, no supe, caballo, si eso era un piropo, un halago, o cómo así que para mi edad, si yo todavía estoy joven.
1: Oh, Freddy, te voy a decir la verdad. La hembra te dijo que estabas viejo.
0: ¿Sí, cierto?
1: Sí, te dijo que estabas viejo. Porque
0: sí, eso no fue un piropo. Yo lo único que hice fue reír.
1: Tú lo hubiese dicho. Sí, doctora, lo que pasa es que yo en este momento de mi vida puedo ser Ensure y puedo ser colágeno al mismo tiempo. Oh, tú lo hubiese tratado por ahí.
0: No, es que yo no tengo esa galanez del caballo, hermano. Yo no. A mí sí me van achantando de una. Yo sí soy tímido. Y entonces, bueno, la señora me dijo al final, bueno, usted está muy bien. ¿Qué pasó?
1: Señor, lo hubiese dicho, ay, doctor, en este momento, cuando usted me hizo caminar y me agaché, me dio un dolor en la ingle.
0: Ay, pues póngale cuidado que la señora me dijo, bájese de la camilla, ya todo está muy bien, muy chévere. Ay, nos falta uno. Haga una cunclilla. Hermano, se lo juro. Bajé, tra, cuando tra, y sonó esa rodilla. Y yo, uy, esta señora me va a mandar algo. Yo dije, pero ¿por qué me está sonando el cuerpo así? O sea, de verdad.
1: Papi, el problema no es bajar, el problema es levantarse uno.
0: Claro, yo bajé tra a la rodilla. Y yo, uy, me volví a subir y yo sentí que me dolía la rodilla, pero yo no le dije a la doctora nada.
1: ¿Y entonces?
0: Pero pues ella como que no me dijo, sonó feo ni nada, entonces yo creo que fue normal entre los de mi edad. Entonces... Pero le cuento que en ese chequeo médico sí me sentí viejito, cabrón. Yo siempre que iba a los chequeos médicos me decían, no, todo muy bien, sí señor, está muy bien, siga, no sé qué, ta, perfecto. Pero en esta vez sí me sacaron muchas vainas que yo,
1: Tosque, Cucho, siéntese por aquí, venga.
0: Uy, hermano, sí.
1: Sí, sí. Rey, no te preocupes, que ahora el día de tu cumpleaños te voy a regalar un poco todo de cremita que tengo aquí en la casa, para que te eches en la rodilla.
0: Hermano, mañana voy a ser accionista de Centrum. Pero voy pa' esa con todo. Entonces yo salí de la examen médico ese y estaba lloviendo y me hice la pregunta como
1: ¿también
0: todo.
1: También estaba todo, lloviendo.
0: Sí, me hice la pregunta como todo viejito. ¿Será que mojarme es malo? No joda, yo estoy joven, yo me aguanto cualquier mojadita que va. Ahora me estoy preguntando si es que estoy tomando mucho tinto, si es que estoy caminando muy poco, si no.
1: Yo, Freddy, con esa ropita que tienes hoy, o sea, tú te pones un paraguas en la cabeza y sales a caminar por ahí, papi.
2: ¡Ey, señor! ¡Cuidado con el
0: trasilenio! Pero venga, no nos vayamos muy lejos, estamos como uniformados, porque usted tiene también camisa de cuellito y es la misma.
1: Sí, pero la mía no se compara.
0: ¿Eso no es lo mismo? ¿Qué color es? ¿Eso es blanco?
1: No, ese es blanca, este es blanca.
0: Ah, esa es blanca, sí, es que
1: este
0: la mía es color mari. La mía sí, es que yo no sé, a mí me la regalo. Y se está viendo mi esposa, me está quedando como muy apretada esta camisa. Mi esposa, mi barriga está viendo.
1: Es lo que, Freddy, si de pronto te desabrochas el botón ahí que parece un curu monaguillo, de pronto.
0: ¿Tengo que desabrocharme este?
1: Sí, claro.
0: ¿Así?
1: Sí, desabróchatelo, pa'
0: A ver.
1: Claro, te quita la camisita abajo y queda bacano, pecho peludo.
0: No, que pecho peludo, no, aquí está arriba primero. 8 de la noche, 42 minutos, así le vamos dando la bienvenida a este A Que No Me Duermo, edición de miércoles, pero esa fue mi historia el día de hoy, caballo, esa fue mi historia.
1: No,
0: me
1: qué locura, sentí, qué locura.
0: Y estoy en haciéndome ese diagnóstico mental de saber que me duele y que no. Como cuando usted...
1: ¿Y eso?
0: Haga de cuenta que usted tiene un carro y empieza ahí, alguien le detecta un sonidito y usted empieza a mirar de pronto qué le falla, dónde tiene el rayoncito, qué le arreglamos. Así me siento yo hoy.
1: Freddy, y esa vaina, ojo, lo que te estoy diciendo, una cosa es el examen físico, ahora ponte a pensar qué es lo que está en la sangre.
0: ¿Qué? ¿La sangre? No, la sangre me salió bien. No, ahí tengo la curita de
1: señor
0: ahí.
1: Freddy, me está viendo, ¿cómo está, la señor Freddy? Ya sabe que para evitar, no tome más tintico, ¿yo?
0: Yo me preocupo el día que me salga una cana en el brazo. En los pelitos todavía no ha salido cana. Los pelitos todavía no les veo canas.
1: Papi, usted está veterano cuando le salga una cana en la nariz.
0: ¿Usted alguna vez se ha sentido viejo, caballito?
1: Sí,
0: ¿de
1: claro,
0: verdad? ¿Cuándo?
1: Sí. Papi, cada vez que el hijo mío me dice algún jueguito de esos, o sea, me coge y me dice, no, mira, lo que pasa es que el Roblox con Robus, o sea, me comienza a hablar unos términos, ¿en qué momento pasé de jugar, no sé, PlayStation a que este pelado me diga y yo ni sé?
0: Claro. Vea, o sea, a mí usted no se imagina cómo me levanta el ego que alguien me diga, siga, muchacho. A mí eso me gana. O sea, me siento tan feliz. Me hacen el día cuando me dicen eso, cuando me abren una puerta y dicen, dejen pasar al muchacho. Gracias, señor.
1: No, yo cuando voy a recibir el boletín me dicen, señor Edgar Castillo, señor no, señorito, a usted no le cuesta el daño.
0: Pero si hoy me dijeron a mí, don, yo no jodas.
1: No, papi. Eso, en algún momento las hojas blancas llegan.
0: Ay, Dios mío, van pasando los años. Van pasando los años. Johnny Muñoz dice que el Cucho Freddy, ¿qué le pasa? Yo todavía aguanto un 6K, un 5K. Papi, le hago con toda.
1: Papi, ¿será que tú todavía aguantas un 2x2?
0: ¿Será? Yo creo. ¿Será que uno todavía aguanta un partido de fútbol de 90 minutos?
1: ¿Será?
0: ¿Usted qué dice? ¿Usted sí aguanta un partido de fútbol de 90?
1: No, papi, yo colgué el juego hace años.
0: Yo no aguanto eso.
1: Como tú te pongas a jugar, la chocosuela se te sale y pa' meterte esa vaina es jodida.
0: ¿Y uno que no tiene ese físico, que lo ponen de portero?
1: No, papi, uno es más de aguatero.
0: ¿De aguatero? No.
1: Sí. ¡Freddy, el agua para los pelados!
0: No. Yo hace años, de hecho, yo soy malísimo para el fútbol. A mí sí, me encanta ver fútbol, pero
1: ¿de qué jugabas tú?
0: ¿De qué jugaba? No, yo nunca jugaba fútbol, si les soy sincero. Nunca.
1: ¿Tú tienes una cara de técnico?
0: No, yo nunca he jugado fútbol. Yo nunca, o sea, no tengo ni idea. Ni idea realmente meterme en una cancha y jugar fútbol, no.
1: Por ejemplo, ya Freddy comenzó a sentirse cucho. ¿Cuáles son esos consejos de los oyentes para Freddy? Para que disfrute su vejez bien. ¿Qué consejo le darían ustedes a Freddy para que Freddy disfrute su vejez como tiene que ser? Hoy que se sintió viejito.
0: Sí, por favor que nos digan algún consejito, por favor.
1: Freddy, en tu casa, el primer consejo que yo te doy, en tu casa tienes que tener té de valeriana todos los días.
0: ¿En serio? ¿Eso ayuda?
1: Papi, la valeriana, yo no sé para qué sirve, pero esa vaina te ayuda con los dolores, con las articulaciones y hasta para dormir.
0: ¿Será?
1: Sí.
0: ¿Será que por ahí es la vuelta, caballito?
1: Sí. Yo tengo un amigo que le dicen té de valeriana.
0: ¿Por qué?
1: No sirve como un carajo, pero le queda bien a todo el mundo.
0: Es verdad, es verdad. Por acá dice Camilo pensionarse. Ya quisiera estar uno pensionado. Qué rico, ¿no? Qué papi, rico. No tenía una pensioncita.
1: Viendo a que no me duermo, de Tropicana y vacilado.
0: Dice por acá, Freddy, dejar de trasnochar, nos jodimos. Si no trasnocho, no como.
1: Que tome Centrum.
0: Claro, es que uno ya tiene que ir pensando en las vitaminas.
1: Sí.
0: Y en un colágeno. Hay que pensar en el colágeno ahora.
1: ¿Pero qué? ¿Colágeno tomado o colágeno?
0: Como sea, inyécteme colágeno. Hágale aquí, hermano. Yo estiro el brazo y que me inyecten colágeno.
1: Pero lo bueno de la vejez es que a las mujeres les gustan los hombres veteranos. A las jovencitas, papi, les gustan los hombres veteranos. Tú no ves una jovencita con otro jovencito, con un pelado. Le gustan son los manes ya hechos y derechos. Por eso nosotros en este momento de nuestra vida gozamos del amor de las mujeres bonitas. Y es más, nosotros somos multitarget porque gozamos del amor de las chicas y también gozamos de las mujeres de 30, 35,
0: yo en este 40. Momento en mi vida sexual soy como los partidos ahorita de fútbol.
1: ¿Cómo así?
0: Sí, en cualquier momentico pido hidratación. Sí, yo voy parando el cotejo y diciendo, uy, necesito hidratarme un momentico. Espere, mira, recibo instrucciones técnicas. Espere.
1: Y pregúntale a las mujeres. A las mujeres no les gustan los peladitos. A las mujeres les gustan son los hombres maduros, los hombres hechos y derechos. Porque papelado chiquito,
0: lo que pasa es que
1: termina de criar los hijos de ella.
0: Yo a usted le llevo añitos de ventaja. Usted puede hablar todavía del conágeno, pero yo ya a usted le llevo dos mundiales de ventaja.
1: ¿Cuántos mundiales?
0: Como dos mundiales de ventaja.
1: No creas tú, oíste, Freddy.
0: ¿Será que no?
1: No. O sea, no vamos a poner a hablar de los años porque, ajá. Pero no creo. Yo soy mataño. Tú me ves con la carita así, pero yo soy mataño.
0: Dios mío. Bueno, pues así estamos comenzando, contándoles anécdotas de lo que ha pasado en nuestras vidas, cantándole anécdotas que de pronto ustedes también han vivido y muchas cosas que la gente tiene ahí en secreto. Ahorita venimos con los temas para hablar con cada uno. Hasta el momento, esto se va a penaltis, caballo. El partido entre el Junior y Once Caldas, donde Once Caldas va ganando 1-0, y en la tabla general, por decirlo así.
1: Hombre, pero esas son las cosas que yo digo. Esas son las vainas que yo digo.
0: ¿Qué pasó?
1: Guay, Junior tiene la afición, tiene el estadio, cipote calor que hace en ese Metropolitano. Papi, aquí no se mueve una ramita, aquí no se mueve una hoja. Y vienen esos manes y salen con un chorro de baba. No, hombre, sean serios. ¿Pero por qué razón hay que sufrir?
0: Preocúpense si ahorita la Once Caldas de pronto se va a penales y lo saca ya. Uy, ahí sí sería grave.
1: Papi.
0: Grave.
1: Y te voy a decir una vaina. Aquí entre nosotros, que nadie se entere. Aquí la gente está esperando que Junior se repale para sacar al técnico y un pocotón de jugadores.
0: Dice por acá, Freddy, aproveche ya que hay muchas solteras que dejó el caballo de todas las llamadas que hizo.
1: Hey, yo me estoy preguntando qué es de la vida de Andrea, cuadro.
0: Oiga, ¿qué es la vida de Karina? ¿Dónde carajo está Karina?
1: No, yo me pregunto qué es de la vida de Andrea. La muchacha que lloró, marica, lloró, Freddy, lloró.
0: Le hubiéramos tomado de pronto el número para haber seguido, a ver si de pronto, ya de pronto no lloró, ya consiguió otra.
1: Y yo, mira, y muy seguramente esa muchacha ya sabe quién es el caballito, porque la llamé y me debe estar odiando como tú no tienes idea.
0: Bueno, aquí estamos. ¿Quieres chiste de fútbol?
1: Pero por supuesto, chiste, la que no me duermo, carajo.
0: Póngale cuidado que una vez un entrenador,
1: ajá,
0: mandó a calentar un jugador.
1: Un Alfredo Arias.
0: Sí, mandó a calentar al jugador. Y se le olvidó y se le quemó.
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1: Aquí estamos en Tropicana, Tropicana, la más bacana, bacanísima. Ahí volvimos a estar con ustedes otra vez al aire. Estamos conectados a través de Tropicana Colombia. Lo que pasa es que cuando ustedes están escuchando musiquita, nosotros quedamos conectados con la gente de TikTok y la gente de YouTube. Y vamos hablando ahí de todo un poquito. La vamos pasando bien chévere y vamos tomando tintico, vamos disfrutando de la noche. 9:04, hora Colombia. De pronto, si usted no está en Colombia y dice, uy, aquí no hablando de 4. No, yo estoy hablando de la hora Colombia. ¿Sí o no, caballito?
2: Pero por supuesto, yo, Freddy. Y no solamente estamos hablando de la hora, sino que también estamos hablando de una muy buena noticia.
1: ¿Cuál? Cuente.
2: Papi, empató tu papá Yuyu. Tremendo golazo. 1-1, papi.
1: ¿Usted cree que Junior pasa de semifinales?
2: Papi, vamos a ser los campeones.
1: Ahora sí se montó en el puto del campeonato. Uy, pero es que...
2: Ey, tiene que ser Junior campeón.
1: Dicen por acá.
2: La nómina que... más cara de Colombia la tiene Junior. Y usted, esos manes tienen que responder. Tienen que responder a la exigencia.
1: Estoy leyendo los comentarios de YouTube y dice que yo me imaginaba a Freddy Blanco. ¿Algún problema con mi color de piel? ¿O tengo que volverme Michael Jackson para que sean felices? Carajo.
2: Yo Freddy, ¿tú con plata te pigmentarías la piel?
1: No, ni por el carajo. Uy, no, gracias a Dios me dio este
2: papi,
1: color.
2: Papi, le tiras un Michael Jackson a la vaina, ¿no?
1: Color lentejita sabroso. Yo soy feliz. Yo soy feliz como una lombriz. Dice por acá, Freddy, Karina se quedó en la farra. Sí, hermano. Dice Mari, quiero un caballo así para donarlo. Ay, eco, caballito.
2: Ya, ahora sí, ya.
1: Thor dice por acá, ¿dónde está Karina? Dice por acá, Ebri, culo de recocha. Sí, aquí es una recocha toda la noche. Eso es lo que nos la pajamos nosotros haciendo los diferentes temas y todo. Tremenda, tremenda recocha. Ese segundo tiempo del partido de Junior Once Caldas va a estar bueno, caballo.
2: Papi, yo creo que Once Caldas tiene que salir, Junior tiene que resguardarse, pero eso sí... Muriel y el otro pelado tienen que ponerse las pilas, papi. Cuando les dé el papayazo Once Caldas, tienen que hacer el gol. Una o dos opciones que le queden, tienen que meterla.
1: Bueno, ahí estamos conectados con ustedes en Tropicana. A ver, que me han enviado noticas de voz por acá. ¿Qué han dicho? Vamos a ver, escuchemos a los llenos de Tropicana.
3: Manito, usted está para el perro, está peor que la canción de Shakira. Ciego, sordo, ahora que dicen que estamos. Ay,
1: no, la gente se monta en el bus de la recocha. ¿Qué pasó, caballito?
2: Papi, tú tienes que hacer como Karina. Karina anda en un grupo de natación con viejitos. Tú también tienes que ir para la misma, ¿no?
1: Yo voy para esa de una, voy a empezar a entrenar. Espensi, verá.
4: ¡Hola! ¡Tropicana!
1: ¿Este quién es?
4: Hola, Freddy de Producer, hola, caballo. Oiga, extraño mi mucho hermanito. A Karina. Extraño mucho, te saluda Jesús Daniel Armenta desde la ciudad de Barranquilla, en el barrio Simón Bolívar. Mi producto donde uno puede ser un...
1: Te apuesto lo que quiera, que este man está tomando de sus frías viendo el partido. Se papi, lo apuesto.
2: Papi, pero dígale, papi, que está chapeto.
1: Se lo apuesto, ¿qué dicen?
3: Hombre, Freddy, caballito, mi hermanito. Feliz noche. Freddy, para informarle a todos los tropios amarillitos aquí de Barranquilla que se quieran meter para terminar, para allá, para Soledad, o quieran. Papi, que no se metan por la vía del Transmetro. Tan cuchilla los perro pipones, eso, pues, madre. Mi barrio tiene mamá. Me iban a inmovilizar, me enviaron por ahí el Transmetro y me pusieron con pared, así que para que no les pase.
2: Bueno, aquí los perros pipones se le llaman a los agentes de tránsito. Le dicen así los perros pipones.
1: Ah, ok, yo sí iba a decir.
2: Y el Transmetro es el Transmilenio.
1: Yo iba a decir, uy, que hay muchos perros por allá.
2: No, ey, les da rabia. Y ellos saben que nosotros le decimos perros pipones. Es más, a mí casi me pone un comparendo por esa vaina.
1: ¿En serio?
2: Sí.
1: Oiga, caballito, estaba viendo por acá noticias. De pronto para que la gente se entere y usted me va a decir qué opina de pronto de este tema. Porque es un tema que está generando mucha polémica, que yo lo encontré por aquí. Y vean, nomás dicen que es un fallo histórico, que es una decisión histórica.
2: Es verdad, es verdad. Yo sé para dónde vas tú y es verdad.
1: Sí, lo leyó usted también, vea.
2: Sí, sí, sí, sí.
1: La corte declara que la prostitución no se considera un trabajo, sino una explotación sexual. La decisión se dio al resolver la impugnación presentada por la defensa de Luis Carlos Toro Cano, quien fue condenado por explotación sexual comercial agravada y por actos sexuales con menores de 14 años. En el proceso se comprobó que el hombre ofrecía dinero a tres niñas y un niño de 11 y 13 años a cambio de realizar actos sexuales. La corte fue enfática en que la explotación sexual comercial de niños, niñas y adolescentes representa una de las violaciones más graves a los derechos fundamentales. Según la sentencia, este tipo de conductas implica usar el cuerpo de menores como objeto de intercambio a cambio de dinero. La prostitución.
2: ¿Para dónde vas tú? Y es verdad.
1: Sí, lo leyó usted también, vea.
2: Sí, sí, sí, sí.
1: La corte declara que la prostitución no se considera un trabajo, sino una explotación sexual. La decisión se dio al resolver la impugnación presentada por la defensa de Luis Carlos Toro Cano, quien fue condenado por explotación sexual comercial agravada y por actos sexuales con menores de 14 años. En el proceso.

0: Eso se comprobó que el hombre ofrecía dinero a tres niñas y un niño de 11 y 13 años a cambio de realizar actos sexuales. La corte fue enfática en que la explotación sexual comercial de niños, niñas y adolescentes representa una de las violaciones más graves a los derechos fundamentales. Según la sentencia, este tipo de conductas implica usar el cuerpo de menores como objeto de intercambio a cambio de dinero. La prostitución no puede ser comprendida como una actividad neutra o voluntaria en términos abstractos. Por el contrario, es un sistema de desigualdad y discriminación basado en el sexo, que reproduce relaciones sexuales de poder, relaciones de poder históricamente desiguales y configura una formación de violencia. Bueno, en términos, la prostitución no viene siendo un trabajo. Según la corte, ¿no?
1: Dijo Fred.
0: La Corte Suprema de Justicia. ¿Usted qué opina de eso, caballo? ¿Usted le parece que eso no es un trabajo?
1: Dijo Fred, eso no es un trabajo, es correcto, pero a veces tú no haces lo que quieres, sino lo que te toca, compadre.
0: Pero...
1: A veces porque toca y yo creo que esas mujeres lo hacen es porque les toca, porque no hay oportunidades, porque de pronto han probado en algún otro lado, en otro lado. Y no han pegado y consiguen eso.
0: Ahora
1: eso
0: le hago una pregunta. ¿La persona que trabaja haciendo películas para adultos no es un trabajo?
1: Pero ya es distinto.
0: Pero es la misma explotación sexual. ¿No les pagan por sexo?
1: Pero es distinto, Fred.
0: ¿Por qué?
1: Freddy, porque resulta que ya estas son empresas, son industrias, deben, me imagino, tener unos requisitos como tal y no vais a creer que eso, me imagino que en los Estados Unidos pagarán impuestos, o sea, se pagan impuestos, pero ellas no, ellas aquí, el que paga impuestos es el del local, pero ellas no.
0: Estaba leyendo por acá, el alto tribunal afirma que los clientes no son clientes, no se trata de una mera relación comercial, sino de una práctica asociada a explotación, dominación y vulneración de la integridad.
1: Eso es un tema bastante, bastante complicado. Lo que yo...
0: Entonces las mujeres que trabajan vendiendo su cuerpo, y hay hombres que también trabajan vendiendo su cuerpo, ¿qué son? O sea, eso es una explotación sexual.
1: Hoy en día eso tiene su nombre, que son los escort y las escort, que son las damas de compañía. Que de pronto ellas sí van a algún sitio contigo, tú les pagas para que vayan a algún sitio contigo, pero después es el final feliz. ¿Cuál es el final feliz? Que usted se va a hacer la detonada con él o con ella.
0: Claro, la relación sexual.
1: Sí, claro.
0: Yo quiero escuchar a los oyentes qué opinan referente a este tema.
1: Pero lo que yo sí estoy de acuerdo es que todo aquel que vulnere los derechos de los niños, papi, tiene que ir para la cana, tiene que ir preso, que le caiga todo el peso de la ley. Que le caiga todo el peso de la ley. Y esto surgió con respecto a un sinvergüenza, a un, bueno, no sé, depravado, que le daba plata a unos niños de 12, 13, 14 años para que tuvieran relaciones sexuales y también lo grababa y ese material lo vendía. Por eso lo pusieron tras las rejas, como tiene que ser.
0: O sea que el tema de vender cuerpo no es un trabajo. Y dicen según que es la profesión más antigua del mundo.
1: Es esa.
0: Pero no es un trabajo, no está definido como un trabajo.
1: Es correcto. Freddy, yo creo que ellas están ahí porque les toca, no porque quieren.
0: Sí, es difícil, no es una vida tan complicada así como todo el mundo piensa que, ay no, las de la vida fácil. No, no es nada fácil, nada fácil, se lo puedo garantizar.
1: Te puedes imaginar
0: pero
1: un
0: entonces,
1: borracho que quiere estar contigo, que huela a horrible, pero a ti te toca porque necesita la platica.
0: Si uno o en la Corte Suprema de Justicia o no sé, la cosa esta que tiene que ver con el Estado oficializara eso como un trabajo, ¿no sería mejor para ellas? A la hora de pedir un crédito, a la hora de, no sé, de su misma hoja de vida, no sé.
1: O sea, poner en la hoja de vida, yo soy chica de la vida alegre.
0: Pero pues, si es un trabajo, podría hacerse, ¿no?
1: Cucaina, cucuruma.
0: Pero porque todo tiene que ver recocha, carajo. Yo estoy hablando muy en serio, ¿no les parece?
1: Yo también. Pues sí, en serio. En la hoja de vida, yo soy ex vida alegre. Ya no, esa vaina quedó en el pasado.
0: Pero no le facilitaría pues la vida. Freddy,
1: pero tú, ese es el perrateo tuyo. Ese es el perrateo tuyo y que la hoja de vida, imagínate tú.
0: De 8 a 5 vendo y 100 y en la noche es prostituta. No. Vea, la gente está mandando notica de voz. Manden notica de voz, vea, al WhatsApp para que usted opine es 310-206-3302. 310-206-3302.

0: o dos. Fan de Notica de Voz, que queremos escucharlos respondiendo este tema. ¿Qué opinan ustedes de eso? De que la prostitución no es un trabajo. Según la Corte Suprema de Justicia, no es un trabajo. ¿Qué dicen por acá, Ola Tropicana?
1: Caballito y Freddy, mire, explotación sería ya para un menor de edad, ¿sí? Sea mujer, sea hombre, de que sea menor de edad, es explotación. Explotación es para aquellas mujeres que las obligan, oiga muy bien, las obligan a tener relaciones con XY personas. Pero cuando...
2: Usos, ha hecho uso de esas chicas que ofrecen amor.
0: ¿Usted lo ha hecho, caballo?
2: No. Estuve a punto. Yo sí te lo digo, estuve a punto
0: de pagar. Yo ayer
2: te lo dije.
0: Yo nunca pagaría por eso. Que me paguen, sí. Yo sí lo haría por plata.
2: Lo que yo te dije, sí. Esa vaina fue debut y despedida, porque resulta que cuando yo cumplí los 18 años que me dieron la contraseña, yo debuté en un sitio de eso. O sea, la idea era yo debutar. Pero se me perdió el celular y yo dije, no, hombre, quedé más aburrido porque ese fue el regalo que me dieron a mí de 18 años.
0: O sea, a mí alguien me dice ahorita, quiero su compañía, le pongo dos tarifa de una. Quiero una nochecita contigo.
2: Ágale. Si un bollito te dice, Freycinho, yo voy para ese contigo, tú me gustas, me encantas cómo hablas en ese micrófono, cómo lo agarras.
0: ¿Cómo lo coges?
2: Ese dominio, esa destreza, ay, que tú tienes. Yo quiero contigo, Freycinho, hazme tuya. Yo tú dices, no, yo no voy para esa, pero te pago entonces.
0: De una.
2: O sea, la cosa está peluda, papi. Claro. La gente está delgadita, tiene uno que rebuscarse, ¿no?
0: Y la saco en la que no me duermo y todo. La traigo como testimonio de mi nuevo emprendimiento. Ay, le traigo nuevo emprendimiento. Ahorita lo voy a tirar para que me ayuden, por favor, ¿vale?
2: Vale.
0: A ver, por aquí, noticas de voz.
3: Hola, buenas noches, Diego Freddy, caballito. ¿Dónde me dejaron una carinita, hombre? Si hace falta.
0: Claro.
3: Bueno, con respecto a eso, pues, eso no es un trabajo, eso es una explotación. Pero igual conozco chicas que iniciaron trabajando, bueno, iniciaron en ese tema por necesidad. Pero hoy en día ellas dicen que ellas prefieren seguir en eso porque ganan mucho mejor que en una empresa. Entonces, eso es relativo, yo, Freddy. Yo escucho y comparto Tropicana, la más bacana, bacanísima.
0: Bueno, ¡epa! Muy bien. Dice por acá Angélica Rey, Freddy, tu mujer te alquila. Sí, claro, hombre, ella por plata me da. Uf, ella
2: por la dice. Plata, a ella no le gusta la plata, yo vuelvo y te digo. Las cosas están delgaditas, por eso cuando se le presenta una oportunidad, uno tiene que ir para esa de cabeza y sin casco. Usted se pone su forrito y vaya duro.
0: Caballito próximamente en Teatrón.
2: yo no sabía que era Teatrón, por eso yo dije, Freddy, Juan, está bueno, llévame. Pero, a mí Karina sí me gustaría de pronto...
0: Karina, ¿usted dónde está, Karina?
4: ¡Oli, ya llegué!
0: ¿A dónde llegó? Porque me está llamando, ¿dónde llegó?
4: Obvio, ya llegué a la cabina de Tropicana, me quiero conectar con ustedes.
0: ¿Será que se puede conectar?
4: Obvio, bebé.
2: Karina, si le paga el diablo, ¿de quién le sirve, verdad?
4: Los he extrañado mucho, es más, vea la bulla, escuche.
0: No, que huya.
2: No, pues sí.
0: No, pues, ¿qué haremos? Sí.
4: No escucho.
0: Yo escucho un pito.
4: Y hago más duro.
0: Hágame más duro.
4: Vea, pues yo le hago más duro, mi amor.
0: Karina viene borracha.
2: Karina viene borracha.
4: No, yo no vengo borracha.
2: Karina, ¿qué es eso que
5: estás tocando ahí?
4: Mor, le estoy tocando el palito.
2: Venga, tócalo otra vez.
4: Mor, vean, ¿cómo le gusta a usted, suave o duro?
2: Duro. Tócame el palito duro.
0: Y caballo, ¿qué hace en la llamada? Caballo, cuelgue, que igual la va a escuchar por el otro lado.
4: Bueno, espéreme que se termine la canción. 30 segundos.
0: Hágale pues, ahí la dejo abierta para que se conecte. Ahí ya va a llegar Karinita, todos los que la estaban esperando. Ay, Dios mío. Vea que saqué mi nuevo emprendimiento para que por favor todo el mundo me apoye y me ayude.
2: ¿Cuál?
0: Tengo sobrecitos de agua en polvo.
2: ¿Sobrecitos de agua en polvo? ¿Cuánto cuesta eso?
0: Lo estoy vendiendo a tan solo 2,000 pesitos.
2: ¿Nada más?
0: No más, es muy fácil.
2: Papi, ¿envíos a nivel nacional?
0: Sí. Donde quiera, tengo muchos.
2: Ah, bueno.
0: Usted llega, destapa el sobrecito, lo mete en un vaso, le agrega agua y es el agua en polvo.
2: ¿Pero usted mismo se lo empaca o no?
0: No, claro, eso es producto Freddy, eso es marca registrada.
2: Freddy es bueno locutando y empacando.
0: Claro que sí, por favor. Quien quiera sobrecito de agua en polvo, me dice, le mando el polvito, usted le agrega agua y le sale el agua en polvo.
2: Pero esos polvitos no tienen dudosa reputación, ¿verdad?
0: No, para nada.

0: Bueno, cuidado, una vaina.
1: No, no, no, para nada. ¡Que pisen, que pisen!
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1: A ver, como que Karina ya se va a conectar por ahí. Tiene que conectarse a través del enlace, Karina.
3: Hola,
1: Cari. ¿Usted dónde
3: ¿Cómo
1: andaba?
3: ¿Cómo están? Buenas noches, Medellín. Buenas noches, Colombia.
1: ¿Usted dónde andaba?
3: Pero porque están así como tan raros conmigo.
1: Porque usted dónde anda, o sea, nos tiene dos noches solos acá y viene y de un momento a otro, ¡Olis Medellín y Olis Colombia!
3: Mores, que si ve, los hombres solos no, ¿qué es eso tan horrible?
1: Pero ¿cuál es solo? La estamos esperando hace rato y todo el mundo pone la mano y dice, por fin se conectó Karina.
3: Por fin.
1: ¿Ya se conectó con el enlace o no?
3: Me tengo que meter, ¿cierto? Espere.
1: No, pues ahí
0: venga. Venga, mi amor, si quiere yo la meto.
1: ¿Cómo?
3: Amor, ¿cómo quiere?
0: En el enlace.
1: Saludito para toda esa gente que está a través de YouTube. Nos puede conectar ahí, Tropicana Colombia. Y ahí nos ven vivo por todo lado y nos lleva para donde quiera. Y también a través de Tropicana Colombia en TikTok.
0: Crediciño, vea, por aquí me están escribiendo, caballito, ¿cómo hago para verlos en YouTube? Usted en el buscador de YouTube, de la aplicación, escribe Tropicana Colombia. Usted se va al perfil de Tropicana Colombia. Es más, ahí cuando ya está en el perfil, en el logo de Tropicana dice en vivo. Y listo, usted nos ve.
1: Exactamente, por acá dice Daniel Román. Ah, Karina de fiesta y después dice que no tiene para pagar el comparendo.
3: No, yo estaba trabajando.
1: Ah, claro.
3: Son dos cosas muy diferentes.
1: Claro.
3: Dos cosas muy diferentes. Les digo desde ya para que no se empiecen a preocupar, que no se empiecen
0: a
3: estresar.
0: Pero cuéntanos, ¿qué estabas haciendo, mi amor?
3: Sí. Bueno, en una actividad, porque están de lanzamiento acá en Medellín con Guarito.
1: Sí, llegó Guarito.
0: Estás chapeta.
3: Edición de Medellín.
0: Estás contentoso, estás entonadita.
1: Está borracha.
3: Que no estoy entonada.
1: Venga, vamos a empezar. Primero la primaria. ¿Cómo le fue ayer en lo de Maluma? ¿Usted qué estaba haciendo por allá? ¿Por qué no se conectó?
3: No, espere, cuente. Espere que eso sí me provoca, le cuento que de todo. No.
0: ¿Qué pasó, hombre?
3: No, lo de Maluma, mi amor, cosa linda, cosa hermosa, cosa bien hecha.
1: Pero Maluma, cuente, ¿qué pasó?
3: Maluma está lanzando su nuevo álbum, que se llama Loco por Volver. Entonces, estábamos con Tropicana como invitados a esta actividad que tenía, una actividad súper bacana, privada, o sea, solo...
1: Karina, que la cámara al frente suyo, por favor. Me está diciendo aquí Ronald.
0: Esa pelea de perro que tiene Karina ahí.
3: Espérenme que lo estoy poniendo.
0: Eso me encanta.
1: Yo no veo a Karina. ¿Dónde está Karina?
3: Bueno, ¿me pueden esperar un segundo? Ya.
0: Listo, dale. Entonces, estabas con Maluma y estaba en un lanzamiento y tú le dijiste a Maluma, bueno, Maluma, y me encanta tu carnita. ¿Será que me da un poquito?
3: Ay, morena carne. Si supiera la carne de Maluma.
0: ¿Sí? ¿Te gustó?
3: Mi amor.
0: ¿Repetirías?
3: Uf.
1: ¿Qué le vio? ¿Qué chisme trae por allá de todo eso? A mí cuénteme cosas nuevas, no cosas que aparezcan en toda la...
3: Pero espere que no logro parar esta vaina.
1: A mí dígame, Maluma se emborrachó, Maluma besó a otro man, Maluma abrazó a quien no era, me cogió la nalga.
3: ¿Y por qué tiene que besar a otra persona?
1: No sé, algo raro, ¿por qué pasa? Cuénteme chismes de allá, cuénteme chismes.
3: No.
0: Si Silvestre Angón besó a una muchacha, de pronto Maluma en su lanzamiento también de regalo besó a otra muchacha, ¿no?
1: Claro.
3: No, está embarazado de otro niño, o sea, no, pues ¿cómo? ¿Saben qué? Me dejó montar en uno de sus caballos.
1: A eso, cuénteme a mí chismecitos de esos, ¿qué tal? ¿Pero era el caballo de Maluma?
3: De loco, sí, monté en el caballo de Maluma, en Hércules.
1: En Hércules, vea pues. ¿Y por qué? ¿Por qué montó ahí? ¿Qué le dijo Maluma, monte o qué?
3: No, él me lo tenía listo. Yo, Maluma, yo me apunto, yo sé, háganle, no importa.
1: ¿Y fue el caballo que él estaba montando?
3: ¿Cómo?
1: ¿Fue el caballo en el que él estaba montando?
3: Sí, en el que él monta. Se llama Hércules, que es un caballo grande, negro, así me encanta.
0: Así como yo, diga, así como caballito, grande, negro, bonito, fuerte.
3: No.
1: Bueno, y entonces, ¿qué más pasó por allá?
3: No, o sea, pasamos muy rico, cócteles espectaculares, o sea, no sé por qué me escucho doble.
1: Usted debe tener eco allá, tiene que tener el retorno, alguna vaina, no sé.
3: Yo tengo el micrófono muteado, no sé qué pasa.
1: ¿Tiene el micrófono muteado?
3: A ver, ¿será que tengo el retorno muy duro?
1: Uy, esa mantarraya que usted trae de camisa, ¿qué es?
3: ¿Cómo que esa mantarraya?
1: Sí, trae como una licra, como que es eso, como...
3: Una cosita así, sorprendente.
1: Es que sorprendente.
3: Bueno, ¿me van a dejar contarles o no me van a dejar contarles?
1: Siga.
0: Ahí iba por el caballo que te gustó, un caballo negro fuerte así como yo.
3: Un caballo grande, negro, o sea, de esos, uff.
0: Así no, como no, yo, no. Más fácil de que decir así como tú, caballito.
3: Mi amor, no, como usted no, o sea, no conmigo.
0: Sí, claro, porque
3: no
0: esos caballos chandosos, ¿cómo lo vas a comparar conmigo?
3: Sí, no, pues ¿cómo? Bueno, monté en el caballo de Maluma, tenía actividades como tradicionales de una familia paisa. Tenía arepas de chocolo, chicharrón, guarito. Imagínense que me paré, Maluma estaba haciendo su presentación ahí, que de las canciones, pam, fum, pam, pim, pam. Y yo me paré con un guarito y se lo llevé. Eso no estaba en el protocolo, oigan, no estaba en el protocolo, ¿cómo les parece? Y le dije, brindamos, y él me dijo, ay no, pero es que va a brindar así como brinda todo el mundo, para arriba, para abajo, para el centro, y para... No, yo no, qué pena me dan con usted. Y brindé de otra manera más chévere.
1: ¿Cómo brindó? A ver, cuente.
3: No, es que me acuerdo y me da ganas. Es que, ¿y quieren que les muestre el video?
1: Hágale, Karina,
3: ocupado. No, joda.
1: Venga, Karina, estábamos hablando ahorita de que la Corte Suprema de Justicia, como para meterla en contexto, sí, sacó en ese momento...
0: Tú no sabes lo que me da rabia de lo que está contando Karina.
1: ¿Qué pasó? ¿Qué
3: me da rabia?
0: O sea, que ella está diciendo... O sea, si fuera por ella, si fuera todo el bendito día, y hoy también repetirían la misma actividad para estar con Maluma... Y a nosotros, obvio, nos deja por allá, así como el tanque del gas apartado.
3: Mor,
0: de gas.
3: No, yo estuve muy pendiente de usted.
0: No, pues sí, tan pendiente que te escribí. Uy, y me respondiste hoy a las 10 de la mañana.
1: Hubiera mandado demasiado una notica a vos para el programa.
3: Súper pendiente.
1: Hubiera dicho, no, pues, estoy acá, está pasando esto. Claro, para estar informado, de pronto no la roben y no, ¿qué hacemos?
3: No, estuve súper pendiente. El problema es que la señal, Mor, que no tenía señal.
1: Vea, póngale cuidado, Karina. Estamos hablando entonces que hay una decisión histórica, un fallo histórico. ¿Sí? Y es que la Corte declara que la prostitución no se considera un trabajo.
3: Ah.
1: ¿Usted qué opina? ¿Eso es un trabajo o no es un trabajo? ¿Es una explotación sexual?
3: Yo digo que no es una explotación sexual porque hay muchas personas que lo hacen es porque les gusta, porque lo disfrutan.
1: Pero entonces usted lo podría llamar un trabajo a la prostitución.
3: Ay, pero es que me pones como en una...
1: Es que es difícil, no. Porque lo que le digo, la Corte Suprema de Justicia dijo, esto no es un trabajo, hermano, esto es una explotación sexual y esto no es un trabajo. Pero entonces la gente que está dedicada realmente a esto y lo ve como sus ingresos económicos y demás, es un trabajo. Lo están haciendo a conciencia y por gusto.
3: Pero es que es muy difícil la respuesta, es muy difícil porque...
0: Bueno, yo creo que de pronto no es por gusto, es por necesidad. Y tú ayer preguntaste algo que ustedes hayan hecho que sea legal y a la vez ilegal. Por ejemplo, ahora la Corte acaba de decir que eso es ilegal.
1: Ahora yo les voy a hacer una cosa. Por primera vez, en la que no me duermo, vamos a conectar un oyente por videollamada. Se va a conectar, lo vamos a poder ver y vamos a poder hablar con él.
0: De una.
1: ¿Listo?
0: Que levante la manito quien quiera.
1: Exactamente, de una, para que esté por ahí a través de el 302. ¿Qué mentiras? Espera que tengo el WhatsApp por acá. Se me perdió.
0: Yo te lo digo,
3: ¿dónde lo tiene,
0: lo
3: mi tengo, amor?
0: Este me gusta porque Karina no me regaña. 310-206-3302.
1: Exacto.
0: 310-206-3302. Porque Karina sale y me dice, caballo, así no es. 301-55 no sé qué, no sé qué, no sé cuándo.
3: Bueno, es que tiene que rimar. Primero tiene que rimar.
0: Bueno, ¿y este cómo rima?
3: O si no me dice que yo se la rimo.
1: Dice este cómo rima.
0: Venga, rímese, mi amor. Yo no me pongo raro.
3: Bueno, si no me dice que yo se la rimo, no tengo problema.
0: Karina, tú sabes que yo te amo.
1: ¿Lo tenemos listo, viejo Ronald, para sacarlo al aire? Venga, a ver, lo tenemos por acá. Vamos a ver con quién hablamos. Aló, Tropicana. Hola, Tropicana. Tropicana.
3: Hola.
1: Hola. Sí lo tenemos por ahí, viejo Ronald. Si no, estará
0: escuchando. Hola, ¿qué diga? ¡Aló!
1: Es que, ¿cómo dices?
0: ¡Aló! ¡Aló! ¡Aló! ¿Con quién?
1: Hola, Tropicana.
0: ¡Aló,
1: ver,
0: Rosa!
1: ¿Quién? Por ahí, ya no.
0: ¡Rosa!
1: Yo ya estoy conectado. Ah, espérese, a ver acá. Hola, Tropicana.
4: Señor, ¿me escuchan?
1: Sí lo estamos escuchando, pero lo escuchamos lejos.
4: Ahora sí.
1: Mire, a ver, 5,000 de internet, vea por ahí.
0: ¡Epa!
1: ¡Uy! ¡Qué bonito se ve!
0: ¡Papi! ¡Tú estás como la gasolina!
4: Sí, será.
3: ¿Cómo?
0: Cada vez más cara, más cara, más cara. Tiene más frente que la par.
1: Mi hermano, bienvenido a Que No Me Duermo de Tropicana. ¿Con quién hablamos?
4: Mi nombre es Jonathan Aldana, más conocido como el Poli Aldana en redes sociales.
1: ¿En dónde?
3: ¡Jonathan! ¡Muah, lindo!
4: Gracias.
1: Qué bueno, mi hermano. Pues estemos buscando su opinión también de lo que la Corte Suprema acaba de declarar, que la prostitución no se considera un trabajo, sino una explotación sexual. Uy, nos rotizamos ahí completamente.
4: Pues lo que pasa es que hay que verlo desde varios puntos de vista. Pues es que hay que tener en cuenta que independientemente del por qué se está haciendo o estas mujeres lo están haciendo, pues hay un punto, y es que, y una sola verdad, ¿no? Yo no hablo desde todo el mundo, desde lo que todo el mundo, porque todo el mundo dice, no, pero finalmente si tiene necesidad, finalmente si tiene un problema económico, si lo hacen para el sustento, y eso es válido, está bien. Pero hay un punto, y es que yo vengo a hablarles, o quiero hablarles, bajo el modelo del mundo, lo estamos viendo o lo estamos viendo bajo el modelo de Dios. Porque si lo vemos bajo el modelo del mundo, obviamente para el mundo esto está normal, ¿sí? Pero sí, si lo vemos bajo el modelo de Dios, hay algo y hay una sola verdad, y es que está escrito en la Biblia. Yo les hablo desde, o sea, yo me baso de lo que está escrito en la Biblia.
1: Yo hasta donde tengo entendido, mi querido amigo, estamos hablando de la profesión más

0: está escrito en la Biblia. Yo les hablo desde, o sea, yo me baso de lo que está escrito en la Biblia.
1: Yo hasta donde tengo entendido, hasta donde tengo entendido, mi querido amigo, estamos hablando de la profesión más antigua del mundo.
0: Imagínense, lo que pasa es que el mundo ha estado desviado desde el inicio de la creación, desde Adán y Eva estuvo desviado, totalmente desviado, nos desviamos por ese pecado que cometieron ellos, ¿no? Y desde ahí todo se empezó a desviar y nos empezamos a ir por otros lados. Entonces, es que está escrito en la palabra, nosotros vemos, dice en Génesis 2:24, dice, por tanto dejará el hombre a su padre y a su madre y se unirán a su mujer y serán una sola carne. ¿Qué quiere decir una sola carne? Quiere decir que no es que yo vaya a ir a estar con otra persona, con una mujer, con otro, no, sino las relaciones sexuales se crearon para la unión entre hombre y mujer dentro del matrimonio.
1: Por eso, pero entonces para usted la prostitución no debería existir.
0: Yo digo que no, o sea, no debería existir, no, ese es el deber ser, obviamente, ya existe y existe una forma de salir de esto, obviamente. Yo les, como les digo, yo les hablo desde el modelo, en base al modelo de Dios, no al modelo del mundo. Si lo vemos en base al modelo de Dios, sabemos de que si hay un camino y hay una solución, pues, para poder salir, que si nosotros ponemos toda, o si esta mujer pone toda su confianza en Dios, sabiendo que Él es su proveedor.
2: No, pero ven acá, espérate, y cógela suave. Yo lo que sí le quiero preguntar es lo siguiente. O sea, está bien que las escrituras nos mandan algo, pero resulta que aquí en la tierra...
0: Obviamente, ya existe y existe una forma de salir de esto, obviamente. Yo les, como les digo, yo les hablo desde el modelo, en base al modelo de Dios, no al modelo del mundo. Si lo vemos en base al modelo de Dios, sabemos de que si hay un camino y hay una solución, pues, para poder salir, que si nosotros ponemos toda, o si esta mujer pone toda su confianza en Dios, sabiendo que Él es su proveedor.
2: No, pero ven acá, espérate, y cógela suave. Yo lo que sí le quiero preguntar es lo siguiente. O sea, está bien que las escrituras nos mandan algo, pero resulta que aquí en la tierra hay algo muy claro y tiene que ver con nuestra constitución y lo que lo que están tipificando es que no se puede, que eso es ilegal. Entonces, la pregunta es, saliéndote de las escrituras, ¿qué piensas al respecto de?
0: Yo pienso que definitivamente estoy de acuerdo porque, pues, las autoridades, obviamente hay que seguir las normas de las autoridades, y si nos vamos a la ley, ya la ley del mundo, obviamente no está bien y debería ser como esa prohibición, porque eso también ayudaría a que estas o tendría que obligar a estas mujeres a que no ejerzan esto que se consideró como un trabajo, pero es más como el pecado sexual, ¿no?
3: Entonces, venga, y si por ejemplo cuando a las mujeres es que les gusta y trabajan por gusto.
0: Yo pienso que definitivamente estoy de acuerdo porque, pues, las autoridades, obviamente hay que seguir las normas de las autoridades, y si nos vamos a la ley, ya la ley del mundo, obviamente no está bien y debería ser como esa prohibición, porque eso también ayudaría a que estas o tendría que obligar a estas mujeres a que no ejerzan esto que se consideró como un trabajo, pero es más como el pecado sexual, ¿no?
3: Entonces, venga, y si por ejemplo cuando a las mujeres es que les gusta y trabajan por gusto, no por obligación, ¿hay qué?
0: Ahí es justamente donde nos vamos a lo que está escrito en la palabra. Si yo creo en Dios, ¿no? Si yo creo en Dios, si a mí me gusta hacer en base a lo que vivir, en base a lo que está escrito en la palabra y a la voluntad de Dios, pues obviamente yo sé y voy a tener claro, o esta mujer va a tener claro, de que
1: yo le puedo hacer un cuestionamiento a usted en base a la religión. ¿De qué estoy hablando yo? ¿Por qué lo voy a cuestionar un momento? Si una mujer se dedica a la prostitución porque sus hijos no tienen alimento, porque están llorando todos los días,

0: por comida. Y ella dijo, no tengo qué más hacer. Me toca vender mi cuerpo, me toca buscarme la vida como yo puedo. ¿Eso Dios lo ve mal?
1: ¿Sabes qué es lo que pasa? Lo que pasa es que yo le sigo hablando de lo mismo y le sigo hablando desde la palabra, porque dice Mateo 6:33, buscad primero el reino de Dios y su justicia y todo lo demás será añadido. Si yo pongo mi confianza en Dios, yo voy a saber que Él es quien me provee y yo no voy a necesitar de hacer cosas. O sea, si mis principios, si por de pronto por la necesidad que yo pueda tener de que tal vez no tengo el alimento diario, tengo que caer en un pecado o en hacer cosas que de pronto tengo que negociar contra mis principios, pues entonces yo tengo que entrar a decidir qué prefiero yo, hacer lo que el mundo me dice con tal de suplir esa necesidad, o confiar en que Dios me puede suplir esa necesidad, que Él es quien me provee. Entonces,
2: por ejemplo,
1: tengo que tomar esa decisión, ¿qué prefiero?
2: Por ejemplo, de pronto lo que tú estás queriendo decir en otras palabras es que hay otro camino. Por ejemplo, tú puedes vender bolsitas de agua, así como está vendiendo Freddy, o puedes vender bolis, o puedes vender otra cosa, pero no vender tu cuerpo.
3: Exacto, yo creo que hay muchas opciones.
2: O sea, lo que está diciendo él es eso. Bro.
0: Jonathan, ¿está ahí?
1: Sí, los estoy escuchando.
0: Bueno, lo que le está preguntando por acá es si hay otras opciones aparte de vender el cuerpo y demás de una mujer. De pronto usted dice, como lo decía Caballo y Karina, de pronto salir a la calle, uh-huh, vender bolsitas, vender otra cosa.
2: ¿Cómo así, bolsitas de qué? Sea específico.
0: No, bolsitas para la basura, hermano. Por favor, respete.
2: Cuidado.
0: De pronto por
3: tengo
0: ahí
3: otra personita por acá que también quiere participar por videollamada.
0: Listo, ya la vamos a cuadrar de una, Cari.
2: Vea.
0: Viejo Jonathan, vamos a despedir primero. Esta nos inauguró, hermano. Esta es nuestra primer video oyente que tenemos en Tropicana, porque está apareciendo a través de TikTok y a través de YouTube y todos nuestros canales donde nos puede ver, escuchar y compartir.
3: Por todo lado.
0: Hermano, gracias totales por conectarse.
1: Gracias a ustedes, Dios bendiga. Gracias a ustedes.
2: Amén,
0: mi hermano.
3: Chao.
0: Que le va muy bien, que tenga una gran noche.
2: No, y lo que nos podemos dar cuenta es que el poli está en los caminos de Dios, una persona bastante creyente, y qué bacano.
0: No, y lo chévere es que aquí puede opinar el que quiera, ¿no? Y puede poner su punto de vista. Desde donde lo pueda ver. Si usted de pronto le gusta la parte religiosa, si usted de pronto lo ve desde la parte de la Biblia, tiene
3: por todo.
0: Puede opinar. Mira, y puede decir qué es lo que está pasando con este tema.
2: Eso es una actividad individual, Freddy Ciño. Karina y Freddy, eso es una actividad individual. Que si tú con tu contratante, porque hay que decirlo así, con tu contratante
0: Golden Junior con
2: ¡lindo!
0: ¡Ay, sí, sí!
2: ¡Lindo! Y uno de tu papá. Ahora viene Karina. ¡Ya, caballo! ¡Ya!
0: ¡Ey, mira, Freddy! Va ganando 3-1 le va ganando al 11 Caldas.
3: Vea, le hago bulla, vea.
2: ¡Eso!
0: ¡Qué rico!
2: ¡Junior! ¡Ay, Santa Fe! ¡Ay, Santa Fe!
0: ¡Qué rico le suena, Karina!
3: Ay, amor, es que mire que me dieron este aparatico.
2: Ah, pero Karina, sale buena soplando. Sopla para ver qué es lo que es.
0: ¡Qué rico le suena!
3: ¿Cómo quiere que se lo sople?
2: Pero despacito, mi amor. A mí me gusta que despacito para que se entienda.
0: ¡Despacito!
3: Despacito no se entiende casi.
2: Dale. Despacito. ¡Qué rico!
0: Cari, tengo un nuevo emprendimiento por si me quieres colaborar. Estoy vendiendo agua en polvo. Son bolsitas.
3: ¿Agua en polvo?
0: Sí, es un polvito. Usted llega, lo disuelve en agua y ¡bum! Agua en polvo. Por si usted me quiere ayudar, de pronto
2: el cada bolsita vale 2,000 pesos. ¿Agua en polvo?
0: Claro que sí. Lo disuelve en agua y le sale agua en polvo.
3: ¡Qué creativos!
0: ¿Sí? Por eso es que es tan difícil emprender en este hijo de madre país. Porque uno tiene ideas, pero la gente no se las compra. Pero póngale cuidado.
2: Vea, podemos vender besitos de Karina.
3: Yo los vendo, vea, 5,000 sencillos.
2: No, hombre, esa vaina está muy barata, Karina.
3: Espere, 5,000, o sea, sí, ya.
2: No.
0: Si usted tuviera que pagar algo con algo que usted sepa con qué pagaría, ¿sí me entiende? Es decir, usted llega a un restaurante, pide un almuerzo y lo paga con algo que no sea dinero, ¿con qué pagaría? Caballos.
3: Le animo la fiesta.
0: Usted se va de animadora.
3: Sí, le armo la fiesta, será.
0: Caballito, ¿usted qué haría?
2: Yo quería, o sea, si me toca pagar con algo.
0: Con algo que no sea dinero, sí.
2: Con algo que no sea dinero.
0: Sí.
2: O con lo que sea, menos con el fundillo.
0: Con el asterisco.
2: No.
0: Yo también vendería besitos de una, uf.
2: Sí.
0: Chévere, ¿no?
3: Hola, buenas noches. ¿Cómo están los extrañados?
0: Hola, Alexa, Yuya y mi claro, como se va, Karina se la lleva. Ay, sí, entonces no
2: deja que solito. Mi amor.
3: Lo siento, me tenían ocupada en otro palito.
2: ¿Cómo así?
3: Tenía el palito ubicado en otro sitio de Medellín.
2: ¿En cuál?
3: Estaba en unos eventos con Karina.
2: ¿Y qué tal te fue?
3: Very good. Si quiere, cuando quiera lo llevo y se la hago también.
2: ¡Uy!
0: ¿Cómo? Uy, señora,
2: a mí me gustaría, María.
0: Contrólese.
3: Le hago la entrevista completa. No piense cosas malas.
0: Controle, señora.
2: Ok.
3: Si no se controla, yo lo controlo.
2: Bueno, más bien.
0: Karina, quiero hacerle una pregunta. A Karina. Karina, usted,
3: dime.
0: ¿Usted antes de venir al programa tomó alguito?
3: No.
0: ¡Ay, no! Llegó toda animada con un pito y no tomó nada. Ay, no.
3: No, mi amor, es que.
2: Mírale la carita.
3: Con un pito, los cachetes. ¿Quién no va a estar animado con un pito?
2: Mírale los cachetes a Karina.
0: ¿Usted qué dice, caballo?
2: Que parece una libre de tomate, ¿no lo ve?
0: Cierto, está rojita, está colorada. Sí,
2: Karina, qué rico.
0: Uy, Karina.
2: Karina, cuando tú comienzas a tomar así esos coctelitos, esos guaritos, ¿de qué te dan ganas?
0: ¿De qué te dan ganas? De otro guaro.
3: De escucharme una canción como esta.
0: No puede poner música, señora. Sí, sí. Ya, de una vez, la vamos a frenar de una vez.
3: Un segundo.
0: No, señora, ya, y a mí
2: quién me manda a preguntar
3: menos,
2: esa página,
3: Karina. No,
0: que no se puede porque estamos en YouTube.
3: Pero es que solamente da 3 segundos.
0: Que no, ay, Karina, va a volver para su evento.
3: Vea, pero es que son 3 segundos.
0: Que no.
2: Viste, Karina está chapeta. Sí, señor. Ella tiene su traguito. Mira,
3: así,
2: ella
3: así
2: está
3: con
2: ella.
3: Esa.
0: Roland me está diciendo acá, saquen a Karina ya.
3: Don, perdón.
0: ¿Qué, perdón. Ronald? ¡Esa joda, Karina, mi amor! ¡Uy, Ronald! Contrólese, que después Karina viene aquí.
4: ¿Por qué me apagaste, Karina, la música?
3: Ay, cierto, amor, venga, yo se la pongo. ¿Cómo la quiere? ¿Duro?
4: Durísimo.
5: Aunque tenga en el bolso.
3: Ay, no va a
4: eso. Motivar. Pero eso hizo ya 3 segunditos.
0: Menos mal que era 3 segundos, sí, señora.
2: Bebé. Por ahí están preguntando.
0: Ya me di cuenta que Karina es la misma de la puntica nomás.
2: Sí.
0: Que hombre, que nos van a bajar la transmisión en YouTube, pero ¿cómo le hacemos entender a esa señora, carajo?
3: Pero usted me dijo 3 segundos, dependiendo
2: de la
3: segundos.
2: Ya va como 10.
0: 3 segundos, no cada 3 segundos.
2: Oye, Prediciño.
3: Espera, silencio. Ya.
0: ¿Por qué no devolvemos a Karina para el evento?
3: Donato, ¿usted qué? No, dejen callado. Ganas ustedes de estar allá.
2: A mí sí me da risa. Ella está en su viaje. Karina tiene unas copitas. ¿Cuántas te tomaste, mi amor?
3: Que no me tomé ninguna.
0: Señora, ¿se toma?
3: No, sí. En jornada laboral no se puede tomar.
6: Emborrachémonos para no sufrir.
3: ¿Dios?
0: Señora, usted tomó. Usted viene borracha al programa.
3: Que no tome nada en la bobada.
2: Bueno, si no dice, yo te creo.
0: Si no tomo, entonces díganos qué vino tomando cuando estaba allá.
3: Es que cuando la Karina le siente un olor a licor, hay cochinos, no.
0: Sí, Karina medio borrachita. Uy, no hay nada.
3: Está ebria.
0: No hay nada que más que se encarte, con lo que se encarte más un hombre que una mujer borracha.
3: Sí, uy, sí, sí, no, sí, yo cuando tomo soy una borracha decente.
0: Yo decía,
3: eso sí,
2: por ejemplo, ¿por qué tú dices que eres una borracha decente? ¿Qué hace un borracho decente?
3: Porque yo sé hasta qué punto tomar, o sea, hasta que yo pueda solucionar mis cosas solitas. No que esté por allá tirada así.
2: Eso es mentira, porque tú una vez me dijiste que te dejaron tirada en un mueble en una discoteca en Medellín.
3: ¿Qué?
2: Sí, tú me dijiste eso, acuérdate.
3: Oigan, qué pena me da, yo nunca le dije eso.
2: Usted me dijo.
3: Ay,
2: y por eso no volviste a salir con esas amigas que te dejaron allá.
3: Deja de ser mentiroso, que nunca me ha pasado algo así, nunca.
2: O sea, tú nunca has tenido un guayabo moral.
3: Nunca, ni nunca me he vomitado, nunca me he tirado por ahí a llorar.
2: Karina, nunca ha tenido un guayabo moral. Karina nunca le ha dado guayabo, nunca se ha vomitado nada.
3: A mí me bautizaron con guarito, entonces por eso es que no me da, soy más fina que cualquiera de ustedes.
2: Sí.
0: Sí, ¿en serio?
2: Karina tiene hígado albañil.
0: ¿Pamborracharla usted con cuánto? ¿Con pamborracharla usted con cuánto?
3: No, mi amor, por ahí con tres garrafas, eso no.
0: No, ay, me gusta. Uy, ese reto lo tenemos que hacer un día de estos acá. Lo vamos a hacer un día de estos acá.
3: Es mi primer shot.
2: O sea, tú quieres que Karina nos pele a nosotros.
0: Yo quiero, yo quiero.
3: Le aseguro que yo sé tomar más que ustedes dos.
2: No, yo no voy para eso. Ay, igual amor, igual yo tengo un rato que no tomo, así que no.
0: ¿Pero qué? ¿Guaro? ¿Solo guaro?
3: No, por Dios, muy suave.
0: ¿O qué? ¿Tequila?
3: Uno acostumbrado.
2: ¿O whisky? No. La arañita. La arañita y baja el trago con cerveza.
0: No, a mí me colocaron en una fiesta y yo el que voy diciendo chao, muchas gracias. Que nos van a bajar el... Ay, Dios mío, ¿cómo le hago entender? Dios mío, ¿qué hacemos ahí, caballo?
3: Uno, dos, tres. No.
0: ¿Qué hacemos, caballo? Estábamos también hablando entre hombres de fútbol y de todo.
3: Dime, pero es que, mañana
2: no va a llevar una batera de padre,
3: ay,
2: señor
3: no,
2: mío.
3: Para hablar de fútbol, hablan en el almuerzo, hablan en el desayuno, en la noche, hablen de otras cosas.
0: Y eso debería ser penalti para
7: no te pasa casa. Que Karina está borracha, llega tarde y para remate, está borracha.
3: Mi amor, no importa, ¿saben qué?
0: Señor, está borracha. Pero no, oye, que no más. ¿Cómo le hago entender a esta mujer?
2: Ronald, cógeme ese trombón con la uña, ve.
6: Emborrachémonos para no sufrir.
2: Dios mío.
0: La ausencia de Ronald. No. Ahí lo acaban en cámara y la ausencia de Ronald.
2: No.
0: Bueno, ey, mira acá. La noche Freddy. En la que no me duermo. ¿Qué pasó?
2: Freddyciño.
0: ¿Qué pasó?
2: ¿Cómo es el número para que la gente llame?
0: La gente puede llamar. La gente puede llamar a través del WhatsApp para que de una vez lo sepan.
2: Ah, no, pero lo cambiaron. 316-638-3392.
3: Para allá,
0: para ¿en dónde?
2: 316-638-3392. Para la videollamada.
0: ¿Dónde está?
2: Solamente por hoy.
0: Sí, señores, es el de la videollamada. El otro es el WhatsApp de notas de voz. Sí.
2: Entonces, el que quiera puede llamar al 316-638-3392. 316-638-3392, solo por hoy.
0: Ese es el de la videollamada, para que conecten con nosotros por videollamada, para que los podamos ver.
3: Tengo por acá un oyente que quiere.
0: ¿Qué quiere?
2: ¿Qué quiere qué?
3: Videollamada.
0: Pues quemar, ¿qué hacemos? Toca quemar, pero cuando le contestemos, ahí estamos. Porque
2: que
0: pues
2: marque,
0: ahorita,
2: mijito, que marque.
0: Ahorita la vamos a contestar después de después de desconectarnos. Diga, pero atención.
3: Ayer no hicieron.
0: Soldado caído, no. No, soldado caído, no.
3: No. Háganme el favor, pues esta seccioncita me la van a cuidar, pues, como así.
0: Venga, ahorita lo vamos a hacer. Y ahorita que salgamos a la desconexión, Cari, nosotros quedamos hablando a través de YouTube y TikTok, ¿vale? Para que sepas.
2: Freddy Ciño.
0: ¿Qué pasó, caballito?
2: Recuérdame cómo va el partido.
0: Le recuerdo que va 3 goles, Junior, 1 gol, 11 Caldas. Hasta el momento, semifinales, se fue Junior. Se fue Junior, tu papá. ¿Qué haría? Junior. Deja hablar, la va a mutear. Junior, Nacional, Santa Fe y Tolima. ¿Listo? Junior, Nacional, Santa Fe y Tolima. Vea al director del Once Caldas todo emberracado de por ahí. Uy, el pellito está que suda. Es que ese calor.
3: ¿Qué tiene en la mano? ¿Qué tiene
2: el señor
3: en la
2: mano?
0: El señor está rojo. Señor le va a dar.
2: Parece
0: algo.
2: Que tuviera dos mapas en los cachetes.
0: Qué pecado.
3: Ustedes hacen mucho bullying.
2: Ese estadio. En el Metropolitano hace más calor, pero ese estadio es recaliente, compañero.
0: Eddie Ruiz.
2: El juez.
0: Oiga, caballo, Eddie Ruiz dice, estoy en Cali y desde acá le siento el tufo a Karina.
3: ¡Oh, oficio!
2: Claro. Karina está más borracha que qué. Más borracha que qué.
0: Está más borracha que la mitad de ese estadio del Junior ahí que están festejando.
3: Ganas.
0: Claro.
2: Oh, qué barbaridad, Dios mío, qué locura. Padre santo bendito. Mira, mira lo que dicen en Tropicana allá en Medellín. No, Karina, no.
0: Karina estaba.
3: Sí, yo soy la que estoy. si yo soy la que estoy escribiendo.
2: Ah, bueno, viste, a ella nunca se la había dado por escribir en esa vaina.
0: Karina está más borracha que las modelos esas de Guaro, que van a repartir Guaro. Sí, señor, está borracha, está borracha.
3: No, mi amor, yo para esos chistecitos un miércoles bueno. Y como que no me le apunto.
0: Gracias, Manolito, 9:50 PM, ya venimos, me voy con un chistecito rápido, póngale cuidado que... Chiste, llega un man tan feo. Llegaba a la casa y la mujer lo saludaba con la luz apagada.
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1: Aquí estamos, en A Que No Me Duermo de Tropicana, 10 de la noche, 6 minutos, 16, segunda hora, segundo tiempo, tercer tiempo ya de este A Que No Me Duermo. Uy, hay un eco por allá, hay un eco, caballito tiene eco por allá.
2: Ya colgué, estaba con el celular, ya.
1: Ah, ok, sí, tiene toda la razón, usted estaba ahí con el celular. Bueno, un abrazo para toda la gente que está conectada en A Que No Me Duermo de Tropicana. Oiga, caballito, usted, ahorita que estábamos ahí hablando en YouTube, sí, y en TikTok, nos estaba explicando que los hinchas de Santa Fe decían que no podían con el Junior.
2: Que no, los hinchas de Santa Fe, ayer cuando estaban saliendo del estadio, ellos iban con el pecho inflado,
1: sí,
2: porque le habían ganado al América. Y
1: okay,
2: qué bien. Entonces los hinchas, ¿con quién quieren jugar? ¿Once Caldas o Junior? Ellos dijeron, Junior no es el papá de nadie. Que venga Junior, aquí lo rematamos, a Junior siempre le va mal en la altura, Junior es esto, Junior es lo... Es más, Junior no es tu papá, sino tu mamá. Entonces, la gente aquí en Barranquilla, los hinchas del cuadro rojo y blanco, del cuadro tiburón, pusieron el grito en el cielo. Entonces, estaban deseando, deseosos de que se enfrentara con Santa Fe para ver qué es lo que pasa, para ver quién es quién. Entonces ese partidito va a estar bacano, va a estar bueno.
1: Venga, y yo le hago penalti, una pregunta.
2: Penalti para Once Caldas. Yo te lo dije.
1: ¿Qué? No le penalti creo. Van a empatar.
2: Ya 5
3: minutos. Penalti.
1: Van a empatar. Uy, caballo, no le creo.
2: Yo te lo dije.
1: Papi. No le creo. Mire,
2: cómo Junior se... va a pasar, pero sufriendo.
3: ¿Vio?
2: Junior va a pasar, pero sufriendo.
1: Pero son muchas bolas, porque es que ya estaba mejor hecho acabar. Que de hecho estábamos hablando que por qué tanto tiempo de reposición, ¿no?
2: Sí. Papi, Junior va a empatar.
1: Ay, jue madre.
2: Junior va a pasar y va a ser sufriendo. Lo mismo va a pasar con Santa Fe. Junior es así.
1: ¿Y si es penalti? A ver la repetición. Señor. Sí, señor, es penalti. Uy, sí, señor, nada que hacer.
3: Sí, penalti.
1: Penalti, sí, señor. Dairo Moreno para los
2: pero no fue viendo. Fue afuera. Y cayó adentro. Mira, ahí viste, fue yo, afuera y cayó adentro.
1: Yo así dije y ahora me dicen Sofía. No, ahora le digo Sofía, así pasó lo mismo y ahora me dicen papá. ¿Qué pasó, mi querido Ronald?
4: Bueno, por acá también ya tenemos otra, la segunda videoyente.
1: ¿Tiene videoyente?
3: A ver, ¿qué dicen?
1: A ver.
5: Hola.
1: Hola, ¿con quién hablamos?
3: Hola,
1: bienvenida a Tropicana.
5: Hola, buenas noches.
1: ¿Cómo estás? Buenas. ¿Con quién hablamos?
5: Bien.
1: ¿Cómo te llamas?
5: Lady.
1: Hola, Lady, bienvenida a Que No Me Duermo de Tropicana. Hola. Lady, te presento al caballo, la voz sexy de la noche.
2: Lady, mi amor, qué linda estás. Qué placer enorme saludarte y conocerte.
1: ¿Te gusta sabor, Lady?
5: Ay, más o menos.
3: Lady, no se deje.
2: ¿En serio, Lady?
3: Lady, no se deje. ¿De dónde eres?
5: No puedo.
3: ¿De dónde eres?
1: Diga, del mundo. De Colombia.
5: Yo soy de Bogotá, pero vivo fuera del país.
3: Fuera del país.
2: ¿En dónde?
3: Ay, pero mira, la está conectada.
1: Pero venga, Lady, ¿y usted qué hace fuera del país? Cuente.
6: Ah, se fue.
1: Ah, se fue, le digo, y que me amera estos manes, mejor me desconectó. Bueno, entonces, venga, hasta el momento vamos por penalti, ¿no?
3: Sí, señor, efectivamente.
1: No es
3: ahí
1: penalti.
3: Ahí sí me gustan.
7: No, va 3-2.
1: No, vea el penalti. Ah. No, Maluma, alguien que despierte a Malumita.
3: Ay, pero me encanta.
1: ¿Qué? Maluma hasta ahora.
3: Maluma es
1: el
3: cámara
1: lenta. Háblele al micrófono que usted está
7: en el
1: está
7: último
1: bien.
7: Minuto, no puede ser. Siempre Junior le pasa eso.
1: Por eso el caballo estaba diciendo eso.
3: ¿Vio?
1: Sí. Pero lo pitaron afuera.
3: Se están golpeando.
1: Pero venga, caballo, no es penalti.
2: Supuestamente, sí. Ahí se están empujando.
1: Por eso, pero no es penalti o si es penalti, ¿al fin qué?
2: No, lo que pasa es que no lo han llamado.
7: Volvió la chica, aquí la tengo. Bueno, ya se fue. Ahí está.
2: Mi amor, compré internet. Está como Karina.
3: No, no le haga caso al caballito porque él empieza por un lado todo tierno y después termina con...
2: Mi amor, tienes un internet bastante humilde, ¿oíste?
1: Ahí la estoy viendo, yo la acabo de ver de en pantalla, ladies.
5: Yo estoy fuera del país, tengan paciencia.
7: Afuera del país no hay internet.
2: Y le sacaron a un jugador de Junior. Oye, qué muchachos eso, no
1: jodas. Lady, pero es que yo quiero entrevistar a Lady. Lady, ¿por qué te fuiste del país?
5: Porque no fue en la época, en el momento en el que fue lo del COVID.
3: Ah, la pandemia.
5: Y había terminado mi carrera profesional, soy soltera, no tengo hijos, no tenía nada, dije, pues, quiero hacer algo diferente en mi vida.
3: Arriesguémonos.
1: Es que el Lady estaba en la sala con la familia y, bueno, llegó el COVID, ¿qué vamos a hacer? Y Lady, ni miércoles, yo me abro. Yo me voy para otro lado, ustedes verán y quédense con su COVID.
3: Yo me abro.
5: ¿Qué van a hacer? Yo me voy.
1: Venga, Lady, ¿con quién vive por allá?
5: Sola.
1: Uy.
3: Me encanta, mujer juiciosa, súper chévere. O sea, vio que las mujeres sí somos capaz solitas. Vaya ustedes solos en otro lado, en otro país, a ver si son capaces.
2: Lady, mi amor, tú necesitas un caballo que te cuide, mi reina.
3: No le haga caso.
1: ¿No necesita un hombre por allá que le haga compañía?
3: Lady,
5: hay un montón, pero no me gustan.
1: Por eso necesitas un Freddy de producer en tu vida.
3: Lady, ¿dónde es que es?
5: En California.
3: Ay, no vi.
2: Oye, no le escuché. ¿Qué no le gusta de Lady?
1: ¿Qué? ¿Qué es lo que dijo, caballo? ¿Nos traduces?
2: Lo que pasa es que Lady dijo que no le gustaban. ¿Qué no le gusta?
7: Que los hombres.
3: A los de los manes.
1: Ah, que qué no le gusta de los hombres.
5: Aquí.
2: Ah, que no le gustan los gringos.
5: Por no, eso. No he visto ni. O sea, mira que lo raro de acá es que no hay gringos acá.
3: Entonces, ni un mal pensamiento, ¿cierto? Qué pereza.
1: Entonces, ¿usted con quién está viendo por allá en una gran... una reserva animal? Una reserva animal, no hay manes.
5: Esto es algo muy chistoso porque nosotros aquí estamos como frontera con México.
3: Sí.
5: Y esto es como más México que Estados Unidos. O claramente sí se ven americanos, pero
3: contaditos.
5: Yo diría que el porcentaje es muy mínimo.
1: Pero venga, ¿le caen hartos hombres por allá?
3: Me imagino.
5: Pues no.
2: ¿Tú qué haces con ese verano, ve?
3: Diga que sí.
5: A la playita.
1: ¿Hace cuánto Lady no tiene una pareja?
3: Es que para ese verano, Freddy, ver, caballo.
5: No, que como 3 años tenía un novio acá en Colombia, pero no nos sirvió.
1: Venga, pero de verdad,
2: la gente no respeta y que si se corta la llamada es porque llegó Ice.
5: No.
1: Venga, pero venga, Lady, ¿usted hace 3 años nada de nada?
3: Como no, que no, claro, ni la más de mala.
1: Pero déjela, cierto. Deje contestar.
3: Ni la más de malas. Es una mexicana. Ni la más de malas.
1: Karina, usted que está borracha debe contestar a las obvias. Lady, de verdad nada de nada.
5: ¡Qué malo eres!
3: Cierto,
1: Lady,
3: que sí. Ay, Lady. No, Lady, no.
1: Lady, nada de nada en 3 años.
3: Ojos
1: sí.
3: De aso.
5: No, sí, tengo un amiguito que es americano por acá.
1: ¡Eso!
3: Amor, que uno viva solo no quiere decir que esté solo. ¡Ay, gol! ¡Ay, claro, ay!
5: Una cosa es...
1: ¡Lo tapó!
3: ¡Gol!
1: Taparon el penalti al Once Caldas.
2: Señor, ¿qué te dije? Junior, paridera total.
1: Qué pena,
3: pero
1: con
3: le digo, pues,
1: qué pena con Lady. Es que
2: Dairo votó, Dairo, es noticia.
1: Dairo Moreno votó.
2: Dairo Moreno.
1: Lo votó el penalti de Dairo Moreno. Qué pena, Lady. Qué pena contigo.
3: Lady, perdón. Es que aquí no la metieron así como allá. Metieron.
2: ¿Cómo así?
1: Uy, ahora sí confirmo que Karina está borracha.
2: Karina. Yo estaba aquí celebrando esta vaina y sale Karina y que no la metió.
1: Lady, ¿y a qué te dedicas allá en ese país?
5: Aquí, bueno. Tengo un emprendimiento soy abogada en Colombia, entonces tengo un emprendimiento de una app de servicio de asesoría jurídicas online.
3: Ella sí
5: lo hago para Colombia y acá también hago como servicio al cliente en entidades comerciales.
1: Menos mal que es un emprendimiento, tiene una empresa. Eso tiene tremendo bufete de abogados y no un pequeño
5: emprendimiento. No, es que tiene movimiento todavía.
3: Que tiene servicio al cliente. Menos mal especificó que es abogada, que tal es.
1: ¿Allá podemos venderme agua en polvo? ¿Por qué se ríe? Nadie confía en
2: mi emprendimiento. No diga eso porque los gringos no quieren nada con el polvo.
1: Nadie confía en mi emprendimiento del agua en polvo.
2: Oye, lady.
5: Dime.
2: Lady. ¿Tú estudiaste derecho o torcía?
1: Ay, qué pregunta tan pendeja, caballo.
3: No. ¿Y tú eres derecha o
1: zurda?
3: O zurda.
2: Yo le pregunto porque dicen que los abogados, ellos estudian derecho, pero son torcidos.
5: No.
3: Qué pereza con caballito.
5: Debe existir un porcentaje de colegas que no hagan las cosas como deberían de ser, pero el ideal y la ética profesional es que lo haga siempre de la forma correcta.
2: Muy bien.
1: Lady, usted que es abogada, cuando una pareja se separa, ¿quién se tiene que quedar con las cosas?
5: Pues el que pelee más, el que me contrate.
3: ¡Ah! Así es, lady.
5: El
3: muy
5: que
3: bien.
5: Me contrata, yo hago que gane.
1: Sí, es muy buena abogada. ¿Te puede hacer que mi cuota de alimentos baje un poquito?
3: No sea conchudo.
1: Ay, colabore, que es que sacar 350 mil cada mes es muy caro.
2: Vamos a ponerle emoción a esto.
5: Tomarlo como de que lo que le das a tu hijo es porque lo amas, no es porque sea algo que tú desees.
1: Ay, si esa carreta me la echaron el mismo día la cuota de alimentos.
5: Ex-mujer o ex-esposa, sino ay, porque sí, le estás sí mejorando la calidad de vida a tu hijo.
1: Ay, sí, lo misma carreta me echaron el día la cuota de alimentos.
2: Lady al
1: sí, la misma carreta. No piense en plata, piense en el bienestar de la niña. No, sí, eso. Lady. Usted ande en la calle, pero que la niña esté durmiendo en una cama. Eso es lo mejor.
3: Oigan.
5: No, tampoco tienes por qué andar arriado en los rines, pero pues si puedes darle una buena calidad de vida a tu hijo, pues ¿por qué no?
1: Es verdad.
3: Niños, ahorita yo dije que las mujeres éramos capaces de vivir solas, que éramos capaces de subsistir prácticamente por mucho tiempo estando solas. Vea lo que dice un oyente por acá. Vea pues, escuche.
8: Que los hombres no podemos solos. Yo vivo fuera del país, llevo 5 años y vivo solo. Estoy solo acá en Estados Unidos. Entonces, y sí, muy bien, cómodo, feliz, dichoso.
3: ¡Upa!
1: ¿Qué es más rico, lady, vivir por allá o vivir en Colombia?
5: No, en Colombia.
1: Sí. Yo esperaba la misma respuesta, bien.
5: Mira, yo honestamente amo a Estados Unidos, soy también ciudadana de acá, amo a Estados Unidos, pero literal Colombia es un paraíso. Ahí lo único que hay que tener es dinero.
2: Yo tengo una pregunta, ¿vio? Lady.
5: Dime.
2: ¿Qué consejo le das a esas personas que tienen en su cabeza el sueño americano? ¿Existe o eso no existe?
5: Bueno, pues los sueños hay que trabajarlos, hay que proyectarlos, hay que lucharlos día a día, ¿no? Hay que tener disciplina para poderlos materializar.
3: Poco a poco.
5: Entonces yo digo que lo primero, si están acá en Estados Unidos, pues es tener una mente fuerte, porque yo sé que no es fácil, es otra cultura, son otras personalidades, otra sociedad completamente diferente. Entonces, pues...
3: ¡Ay! Se le cayó otra vez.
2: Ojalá y no se haya raspado.
7: El que se mueva es gay.
1: Eso dijo una amiga noche. Bueno, ahí estamos hablando con Lady.
3: Mayumita, ¿qué le estás enseñando a ese joven?
1: ¿A cuál joven?
3: Al joven juniorista, que está todo feliz, como una lombriz.
1: Karina está borracha. Karina no habla así normalmente, ¿sí o no, caballo?
2: No, Karina no habla así. Y cuando estamos hablando de fútbol, sí, ella sí se cae enseguida.
3: No, sí. No me tomé nada, absolutamente nada.
1: Absolutamente nada.
2: Sí, estás hablando así como Kiko. Estás hablando como Kiko.
3: Para nada.
1: Vea, cuando
2: y que llegó el Ice Eibar.
3: No, sea fastidioso.
1: Claro, otra soldado caído. No.
2: Hey, Karina, soldado caído, 10 y 20. Soldado caído.
3: Vea lo que dice por acá. Yo me invierto en mi hija de 3 años, 2,500,000 mensuales, porque quiero que sea una persona que aporte, oiga.
1: Pues no entendí ese comentario.
3: No, pero él quiere dejarlo ahí como, no sé, me imagino también, de sí, pronto debe estar por allá.
1: Los oyentes lo están diciendo, Eddie Ruiz dice, ya Karina habla con la lengua pegada, como no, entumida. No. Sí, señora. Sí.
3: Vea, cuando ustedes, yo descubrí algo en el programa, cuando a ustedes se les pega con una cosita para molestarlo a uno, con eso tienen para molestarlo a uno toda la noche, eso sí. No. Un día fue lo del parte.
2: ¿Lo de qué?
7: Una noche.
3: Lo del parte.
7: Programa de noche, no de día.
3: Bueno, vaya, pero si de... No, Mayumita, no joda.
7: Claro. Son otra datos, noche. Hay que darlo.
3: ¿Oh, qué? Es que hay que darle su hilo. Bueno, otra noche que porque no me contestaban el teléfono.
2: Ajá.
3: Otra noche que porque dañamos un matrimonio. Diga. Es que depende por el lado que ustedes vayan.
1: Diga camarón, caramelo, caramelo, camarón.
3: Camarón, caramelo, caramelo, camarón. Very good, mi amor. Very
2: mañana
3: good.
2: Karina aparece con un cipote memorando. Ibas a aclarar por qué fue Chapeta al turno.
3: Claro. Por eso a mí nunca me... No, señor, por eso a mí nunca me tienen que mandar memorandos, papito, olvídate.
1: Venga, oye, que ya, pero... ya tenemos a Lady por acá. Hola, Lady.
9: Lady.
1: Lady.
9: No me estoy al aire, no tengo nada, estoy bien.
1: Sí, no,
2: nada,
1: no,
2: Lady, menos mal.
1: Bueno, hablando bien, de tantas cosas con Lady, ¿qué hora son allá, Lady?
9: A las 8:22
1: de la noche.
3: Con razón está despierta.
1: Claro, allá. Otra aquí está en Colombia, son las 10:22.
9: Está oscureciendo.
1: Ah, qué bueno.
2: Amor, pero salga a la calle, para ver si es verdad.
3: Muestre.
1: Quiero hacerle una pregunta a Lady.
6: Para llevarla ahí.
3: Ay, no,
2: sí,
3: son muy malos.
2: Está clarito. Y que se alcanzó a volar.
1: No. Venga, Lady. A ver, ahí estamos viendo, vea. Uy, tiene piscina y todo.
2: Piscinita y todo.
3: ¿Cómo?
2: Oye, mi amor, imagínate tú y yo en esa piscina y yo echando tu bloqueador.
3: No, caballo. Aterrice.
1: Sí, yo hago lo mismo en mi apartamento, lo único que veo es un par rayado. Uy, pero piscina y todo. ¿Qué? ¿Allá es calientico el clima? ¿Ya, Lady, es caliente?
9: Es que aquí existen las estaciones. Entonces, ahorita estamos en la transición de primavera a verano. Entonces,
3: bueno,
9: si
3: por
9: ya
3: favor, muchachos.
9: Vamos a poner caliente.
1: Vamos
3: aterricen,
1: a jugar.
3: Pues, allá hay
2: o
3: estaciones.
2: O sea, se va a poner como Karina el clima.
1: ¿Cómo?
3: Caliente. Sí,
1: vamos a jugar con Lady cosas que hay.
3: Cosas que hay de una con Lady, va.
9: Ay, sí. El otro día las escuché y me gustó.
1: Listo, vamos a jugar cosas que va. Hay.
2: Que lo ponga Lady, que lo ponga.
1: Cosas ay, que cosas hay que en hay la habitación en cuando una... Lady se encuentra con el amigo.
2: Lady. ¿Y tu amiguito son con derechos o...?
1: Claro, él va a hacerle mantenimiento
9: sí,
1: a la piscina.
9: Sí, pues toca con derechos, porque claro. Imagínate que aquí...
3: Venga, no se puede. Bueno, entonces, cosas que
2: Karina,
3: hay...
2: Karina, pero déjala responder que me interesa.
3: No, señor.
1: Sí.
3: Es que usted el día de hoy no va a poner a embaucar aquí personas que son inocentes, que tienen es buena actitud. Que
2: mira, los abogados tienen más mundo que tú y que yo juntos.
3: No, pero, ay, mi amor, pero usted para que fuera...
1: Vea, Karina se va yendo lentamente. ¿Qué pasó, Cari?
3: No me voy yendo lentamente, hay que ser fastidiosos.
1: Vea, se va bajando lentamente.
2: Karina, mi amor, ¿qué te pasó?
1: ¿Qué pasó?
9: Karina, no te vayas.
3: Es que son muy odiosos. O sea, Lady, ¿qué opinas? Lady, ¿qué opinas?
9: ¿De qué?
1: Lady, muéstrenos la cama donde se encuentra con el amigo.
9: No.
3: Oigan.
1: Ay, Lady.
3: Bueno, ¿vamos a jugar cosas que hay o no?
9: Sí, cosas que hay en el baño.
3: Listo, cosas que hay en el baño. Entonces, ¿quién?
1: ¿En el baño de quién?
3: Ah.
9: Pues en el baño.
3: En cualquier baño.
1: No, si vamos al baño Maluma, encontramos secador, pinza.
3: No importa, dígala.
7: Secador para este cabello.
2: Medias peladas.
7: Lo que me seco en el cabello.
1: Medias peladas.
3: Se vale.
1: Tangas ahí secándose.
3: Se vale.
1: Claro.
9: Se vieron en el culazo que le tomaron en una foto que salió hace poco.
1: ¿A quién?
3: ¿A quién?
9: A Maluma, ¿no vieron la foto? Todo el mundo como que wow.
1: Pero al Maluma real. Pero al Maluma real.
3: Sí, mi amor, yo ayer se lo toqué para que vaya viendo.
1: ¿Sí ve que Karina está borracha? ¿Sí ve? ¿Sí ve?
2: ¿Viste, Karina?
1: ¿Sí ve?
9: Ajá. ¿Y era real? No creo.
2: Karina. ¿En
3: serio? Vea, le muestro.
2: Karina, ya te tomaste el Bonfies.
3: Y mira lo que dice un oyente. Mira lo que dice un oyente, es que son descarados.
10: Buenas noches, señorita Karina. Soy en domicilio, estoy aquí afuera con el Bonfies y el hidratante.
1: Sí, está borracha, Karina, está borracha.
9: Se preocupa por ti.
3: Cierto, ay, qué tierno. Ojalá fueran así todos, sí. Pero ella no.
9: Sí.
3: Bueno,
1: pero si yo voy llegando
3: en el baño.
1: Si yo voy llegando donde Karina, le digo, señora Karina, aquí le tengo el Bonfies, el hidratante y tres condones. Pero de hora, yo no voy llegando a llevárselo Bonfies.
2: Señora Karina, aquí le traje las pilas.
9: No, ¿cómo haces para aguantártelo?
3: No, para que vea. ¿Ah? Y se unen con los oyentes, se unen para hacer bullying.
1: Ay, Dios mío.
9: Sí, claro.
1: Bueno, ahora sí, entonces, vamos a poner orden en este programa, por favor.
3: Le empiezo yo.
9: Hablar era de lo que me habían dicho, de qué era.
1: ¿Qué, no, Lady? ¿Qué dijiste?
3: Ay, ella ya no quiere jugar, vio, ya no quiere jugar.
9: Sí, juguemos.
1: Sí, ella quiere jugar.
3: Bueno,
1: ella quiere...
3: entonces.
1: Vamos a jugar.
3: Inicio yo.
1: Lady, vamos a jugar prendas, Lady.
3: ¿Qué prendas?
1: No. ¿Por qué no jugamos prendas?
9: Yo tengo una.
3: Es que, amor, si vamos a jugar prendas, yo ya estoy.
2: Dite, ya aprendí ya hace rato.
1: Vamos a jugar prendas.
3: Bueno, empiece.
2: ¿Oye?
1: Karina está borracha. Karina está borracha.
9: ¿Quién va a empezar?
1: A ver, Karina, organice.
3: Empiezo yo.
1: Organice, vamos a organizar bien,
3: bueno,
1: esta vaina.
3: Empiezo yo, luego va Caballito, tercera no. Lady, y después va Freddy.
1: Ok, bueno, listo, hagámoslo listo, así.
3: Karina,
1: entonces,
3: Caballo, Lady,
1: Freddy. ¿Listo?
3: Karina, Caballo, Lady, Freddy. ¿Listo?
2: Listo, mi amor hermosa. Dale.
3: Va, listo. Jabón.
2: Ponga el nombre
3: Freddy.
2: Caballo.
1: No, Karina, pues está sí, borracha.
3: Pero qué
2: Freddy. De verdad que está borracha, no, que la ay, vaina.
1: No. Borracha.
3: Le, ya me va a poner en seria, no me van a joder más por la tal disque borrachera falsa.
2: Sacúdete
3: sí,
2: que tiene arena, carajo.
3: Empiezo entonces, jabón.
2: Shampoo.
1: No,
2: Leidita,
1: no han entendido.
3: Caballo,
1: pero,
3: Lady.
1: Pero yo los organizo porque no le han puesto cuidado. Va Karina, Caballo, Lady y Freddy.
3: ¿Listo?
1: Vamos a repetir todos. Vamos a repetir todos. ¿Listo?
3: Karina,
1: Caballo, Lady.
9: Freddy. Así la borracha soy yo.
1: Seguimos. Ay. Esto es lejos. Y esto es cerca.
3: Bueno, listo ya.
1: Muy bien. Estamos sí, plazas esa móvil.
3: Estamos claros.
1: ¿Listo?
2: Listo, pues. Karina, dale.
1: Arrancamos.
3: Jabón.
2: Otra vez. Cambia esa vaina, hombre.
1: Es que es el baño de las borrachas. Trae
3: sí,
1: jabón.
3: Pues.
1: Caballo.
2: Bueno, vamos a cambiar. Hay un gorrito de baño.
9: Un perfume.
1: Una taza.
3: Papel higiénico.
2: Un splash.
9: Un
3: pero ¿cómo así?
2: Un splash corporal.
1: Unas tangas.
3: Una coquita de champú.
2: Una pinza.
9: Una moña.
1: Un condón.
3: Una cuchilla de afeitar.
2: Hay un lavamano.
9: Una llave.
1: Hay un espejo.
3: Acondicionador.
2: Un bollo. Borracho.
3: Cochino.
2: Un pollo borracho de Karina.
3: No. Siga.
9: La cremental.
3: Siga.
1: ¿Sigo yo?
3: Sí.
1: Trollo.
3: No. Es
2: que pollo envuelto.
3: No sea conchudo.
1: Cada quien hace lo que quiere en el baño.
3: No, pues entonces yo otro bollo también.
1: ¿Sí?
2: Claro, Karina, pero el tuyo es borracho. Bueno, ya. Entonces hay una chupa para destapar el inodoro.
3: ¡Pero sigo yo!
2: ¡Pero si ya dijiste que un pollo!
1: ¡Pero ya, usted ya cagó!
2: ¡Ay!
1: Usted ya fue al baño, ya que viene a pedir.
3: Bueno, siga.
1: ¿Quién sigue?
3: Lady.
9: No sé. ¿Yo? Un vaso.
1: Un celular.
3: Un periódico.
2: También hay un ay, se me olvidó esta vaina. Un rizador, me acabo de rizador. Un rizador, un rizador. Un rizador.
1: Muy demorado. Muy demorado. Muy demorado. Muy demorado. Muy demorado.
2: Bueno,
1: muy demorado. Le hizo la risa.
9: Es que me quedé con lo de los bollos, o sea, todos fueron a hacer popis.
1: Claro, cada quien.
2: No, no, lady, lo que pasa es que para nosotros acá el bollo se come, o sea, es...
1: No, sí, ¡uy, uy, uy! ¡Qué peligro, no, qué peligro! Consigo. ¡Uy, qué peligro!
2: Lady, no, parte, para nosotros no. Los costeños...
1: con razón,
2: el bollo
1: todos
2: tiene
1: son
2: diferente
1: morenos,
2: significado. El bollo acá se puede comer en comida. O también el bollo se le dice a una mujer bonita. Uy, ese bollito que va ahí. ¿Sí me entiendes?
3: Bueno,
9: entonces no supe qué querían decir todos cuando dijeron.
2: No, pero no te preocupes, que ahorita el bollo es el que está ahí, lo que tú entendiste.
9: ¿Había un popó o que había algo comer?
2: Sí, son las heces humanas.
9: ¿Qué había?
1: Yo sí estaba hablando del emoticón, yo sí.
2: Sí. Yo también estaba hablando en ese momento de eso.
3: Bueno, volvemos. Siguen las cosas hasta agotar existencia.
1: Atención a esto. Cosa.

0: agotar existencias.
1: Ajá. A esto, cosas que hay en la habitación de Lady. Empieza Karina.
0: Cobijas.
2: El boxer del amigo.
0: Lady, ajá, sigue.
3: Una tableta.
1: Hay una tanga.
0: Una lamparita.
2: Una afeitadora para. una afeitadora para el talonario.
1: Una afeitadora, pero ustedes de dónde sacan eso.
0: No, perdió caballo otra vez.
3: Está en el baño.
2: No, señor. Ajá.
3: Bueno. Hay carteras.
1: Hay una sábana manchada.
3: ¿De qué?
1: Ah, no sé. De pronto se le regó jugo. Se le pudo haber regado jugo. Yo no sé.
0: Ropa doblada.
2: Hay un. Ah, un pintalabio.
3: Hay un reloj.
1: Hay un brasier.
0: Hay unos tenis.
2: Un televisor.
3: Sí, hay libros.
1: Hay látigo y esposas.
3: Uy, no, es.
0: Hay una matica.
2: Hay un dildo.
3: Sí, sí. ¿Hay qué?
2: Ay, no. Hay un dildo.
0: Ay, no, pero estos muchachos están muy corrompidos.
3: Sí.
2: Sí, viste, sí.
0: ¡No!
1: El que diga sí, pierde. Ay, no, qué rico, la estamos bajando. 10:33 p.m. Toda la gente que está ahí en YouTube, en A Que No Me Duermo de Tropicana. También toda la gente que está en Tropicana, Colombia, que nos puede ver. Un abrazo gigante. Lady, la pasamos muy rico.
3: Sí, encantada de compartir la noche con ustedes.
1: A ti también, de verdad. Muchas gracias por estar conectados con nosotros. ¿Qué te vas a poner a hacer ahorita?
3: Nada, sí, pues yo quería echarles una carreta en cuanto a lo de la Corte Constitucional, pero ya se me
1: olvidó. Uy, si nos puedes ayudar, sí, con eso,
0: por favor.
1: Que realmente lo que necesitamos, porque estamos en toda la noche donde el tema de debate fue, la prostitución viene siendo un trabajo, la Corte Constitucional dijo que no, que viene siendo una explotación sexual. Y Lady, que es abogada y está fuera del país, chévere que nos dé su concepto y su punto de vista.
0: Que nos cuente exactamente, sí, claro.
3: Bueno, sí, yo quería echarle la carreta, pero ya se me olvidó. Pero bueno, les voy a contar.
1: Ya se me olvidó. Claro, por estar hablando de tanto popo. Sí.
3: Pues, sobre el concepto jurídico, pues yo estoy completamente de acuerdo con la corte, porque pues con base al preámbulo de la Constitución Política de 1991, que claramente todos aprobamos desde antes de nacer, y teniendo en cuenta el artículo 1 que habla sobre la dignidad humana, pues sería completamente fuera de lugar decir que la prostitución es una forma de adquirir dinero de manera legal o de manera constitucional o de manera digna. Y pues esto pues va con base a que, a ver, pues claramente todo el mundo tiene el derecho de hacer lo que quiera con su cuerpo, pero teniendo en cuenta pues nuestra ética moral en el país y tal, pues no está muy bien visto que legalmente puedan decirle y crear en el concepto tanto a los menores de edad como a las personas adultas que pueden ejercer este tipo de trabajo de manera legal y que va a ser una forma de conseguir dinero fácil y rápido y que no necesitan esforzarse, no necesitan estudiar, no necesitan trabajar por sus sueños o proyectos y metas que tengan en un futuro. So, básicamente, como ya lo dije, pues estoy de acuerdo con la Corte Constitucional y siento que no se están vulnerando ningún tipo de derecho, al contrario, se está tratando de proteger el derecho a la dignidad, a la dignidad humana, al trabajo, al respeto como personas que todos nosotros nos merecemos y que de hecho es un derecho fundamental de cada uno de nosotros, es el primero. Entonces, pues Nada más que decir, estoy completamente de acuerdo y lamento mucho a todas estas personas que no están.

0: están de acuerdo con la Constitución, pero siento que no solamente legal, sino moral y éticamente no está bien decirle a las personas, sean menores o mayores de edad, que pueden conseguir dinero a través de una actividad donde se usa su cuerpo. Y adicional a eso, si lo vemos desde otro punto de vista, siempre hay alguien detrás manipulando la situación. Siempre hay alguien que está explotándolos, que los está usando, que los está manipulando, ejemplo, a través de drogas, a través de familias, a través de reputación. Es un camino que es bastante oscuro como para salir al país a decirle it's okay, tú lo puedes hacer porque es tu cuerpo y va a ser bien visto en la sociedad.
1: Señorita Lady.
0: Sí.
1: Hola.
0: Hola. ¿Y esa voz?
1: ¿No me conoces?
2: Se nos metió otro borracho.
1: Ay, Dios. Te habla tu presidente Gustavo Petro, incluso que estés fuera de Colombia.
0: Oh my gosh.
1: ¿Quieres ser ministra de Justicia?
0: Me encantaría.
1: Entonces, vente para que... La verdad es que no le escuché lo que estaba diciendo, así que me imagino que estará de acuerdo.
3: No, hola.
2: Ay, Lady, cómo te queremos. Es nuestro Petrovsky de aquí, pero bueno. Lady, de verdad, gracias por todo ese conocimiento, por todo eso que aportaste al tema. Y yo también estoy de acuerdo contigo. Yo debo decir lo que...
3: Aprendiendo con Lady, de verdad, mil gracias.
2: Es que es un tema muy sensible para muchas personas.
0: Gracias por el tiempo, por las risas, por todo.
2: A ti, mi amor, gracias a que no te duermes y espero verte por aquí de nuevo, ¿vale?
0: Bueno, bye.
4: Lady, gracias. un beso, mi amor. Chao. Que te consigues un costeño así como yo, ¿viste, mi vida?
3: No le pare bolas.
2: Bueno, ahí está Lady. Gracias, Lady. Es que ahora estamos por videollamada. Entonces, toda la gente que nos estaba escuchando por ahí también nos puede ver a través de Tropicana en Colombia y también a través de nuestro YouTube. Ahí en Tropicana Colombia.
4: Pero bacano,
2: Tropicana
4: chévere, Colombia. Que la gente se conecte con nosotros. Estamos conociendo a nuestros oyentes. Porque no solamente nos escuchamos, sino que también nos vemos face to face. Bacano.
2: Eso es lo bonito. ¿Cómo va el bonfies de mi querida Karina?
4: Papi, esa vaina no le hizo efecto. Métase otro.
2: Vea, Karina ya no habla. Porque así.
3: Esperen, que se me fue el retorno.
2: Así es la transición de los borrachos.
3: Momento.
2: Si usted se da cuenta, uno cuando está tomando, vea, empieza a tomar y empieza suave, de un momento a otro se pone alegre, ya le va cogiendo el trago, cuando el trago ya hace efecto, pues ya uno se siente borrachibris.
3: No, jodas, y luego yo me siento. Hey,
4: y comienzas a bailar, comienzas a cantar.
2: Claro.
4: Sí. Y ya entonces comienzas a hablar como a la
2: reacción. Y de un momento a otro se baja la nota. Entonces uno dice, ya. Ya la muteamos aquí, ay Dios mío, es que no aprendí. Pero bueno, ¿algo más, Karina, que aportarle al tema?
3: Siga muteando.
2: ¿Alguien tiene eco? Voy a mutear al que tiene eco. Y ya sé quién es. Adivina quién es, caballo.
4: Ay.
2: Adivina quién es.
4: Chapetoski.com.
2: Es Karina la que tiene eco.
3: ¿Yo?
2: Sí, señora.
3: ¿Y de dónde voy a tener eco?
2: Pero si la muteé y se fue el eco.
5: De la borrachera.
4: Me muero porque yo me puse los casquitos y yo.
3: Bueno, no, ready. Ya sí me les voy a poner seria, pues, de la boda con la tal borrachera.
2: De Sydney, Australia, un abracito.
4: Amor,
2: para
4: pero
2: ella.
4: Si está borracha, ¿cuál es el problema?
3: No me joda, no, ya sí me da rabia.
4: Uno, pero si es verdad.
2: Rabia,
4: ¿quién te va a decir algo si está chapeta nadie?
2: Sí, que era
3: ¿cuál chapeta ni que 8 cuartos?
2: Uy, es una borracha agresiva.
4: Sí, señor. Agárrala, cójanla.
3: Deben de ser fastidiosos.
2: 7:41 hablando, Karina, de todos estos temas. ¿Qué pasó?
4: ¿Qué tan chapeta de que tiene ganas?
3: Amor, no, de dormir, ¿será?
2: Sí, ya le dio sueño. Ya le dio sueño.
3: Ay, no cojan oficio, pues. Oiga,
2: ¿qué pasó?
3: No vamos a volver a ser soldado caído.
2: Pero de una, ¿tiene números?
3: Pues si no hemos anunciado ni un segundo mi número, ¿entonces qué?
2: Vamos a anunciarlo a partir de este momento, a ver si salen soldados caídos.
3: Por favor. Sí, anúncialo, caballito.
4: Karina, no me sé el número, el tuyo. No me lo sé.
3: Ah, pero no,
2: ¿por qué no lo anuncia, Karina?
3: No, pero no, es que yo lo anuncio muy rápido. Ve, ahí aparece en la pantallita arriba de YouTube 301-7422-989.
4: 301-742-2989.
2: No. Claro, así está escrito. Así está escrito. 301-742-2989.
3: Pero así no se lee.
4: Resulta que el primer día que Karina se le dio por dar el número de allá, yo lo dije así tal cual.
2: Qué regaño el
4: que
2: le pegó.
4: Esa muchacha me ha llamado.
2: Qué
4: ¡aló!
2: Regaño.
4: ¡Ole! Hola, mi amor, ¿cómo estás? No, ningún mi amor. Eso no se dice así. Eso no se dice así. ¿Qué no se dice así, Karina? El número. No lo vuelve a decir así, pero ¿cómo lo dije?
3: No, no lo digas.
4: 301-7422-989. Karina, tú me vas a poner. Sí, sí, no me lo digas más así. Eso no me gusta. Quedé regañado.
2: Claro, 301-742-2989.
5: Bueno, para los que están en TikTok y quieren ver el número en la mosca, pueden al lado derecho, en la mitad de la pantalla.
2: ¿Quieren ver la mosca quién?
3: Para los que no saben qué es la mosca.
2: Esos términos tan técnicos.
3: Sí, o sea, los que no entienden que cuál mosca qué, allá van a buscar un mosquito volando, ni idea.
5: Bueno, ¿me dejan contar o no?
3: A ver, ah, si ve cómo es, si ve cómo es, bueno.
2: Que deje hablar a Ronald.
5: Sí, no joda. Se llevan hablando toda la noche. Bueno.
3: Ronald,
5: para
3: hábleme.
5: Los de TikTok.
3: Ronald.
5: Sí, sí.
2: ¿Sí ve que es que no deja hablar Karina? ¿Sí ve, Ronald?
6: Habla, mijo.
3: Ronald.
6: Habla la gente, a ver.
3: Háblame bien.
6: Así es, casi
3: lo.
5: Bien.
3: Bien.
5: Sí. ¿Ya?
3: ¿Cómo te fue hoy?
2: Karina está borracho.
5: Oiga, vea, Ronald. Caballito, a mí. Mira, mire cómo me habla Karina a mí, caballito.
4: Eso es lo que estoy viendo.
3: Es que Ronald se lo merece, caballito, ¿no?
5: Se lo merece.
2: Predichiste esta hora.
4: Es que se lo merece.
2: Se lo merece.
3: ¿Saben qué es lo más horrible? Que entre ustedes más me molesten, más se me enreda.
2: Puede que okay,
4: una zanahoria. Ay, venga para desenredárselo.
2: Una zanahoria tan de malas, se enamoró de una cebolla y lo hizo llorar. Un chiste tierno.
3: Tierno.
2: Porque Karina se lo merece.
4: Y Karina, no. Que va a comer mañana un omelé.
3: Escuchen.
7: Karina, ¿cómo estás? ¿Cómo llegaste? ¿Llegaste al apartamento? Yo estuve tomando aquí, mami. ¿Tú seguiste? Contéstame, mami. Necesito saber si tomaste el bonfín o qué, o te hidrataste.
3: Oye, a los oyentes les encanta este tipo de chistes, ¿ah?
2: No, es que no es un chiste.
4: Nunca
2: es que no es un chiste, Karina. Está borracha.
4: Yo te voy a comprar una sopita de pescuezo, vas para esa.
3: Ay, qué rico, yo amo la sopita de pescuezo, a mí el pescuezo, muchacho.
4: Sí, amor, tú chupas el pescuezo.
2: Entre más pescuezo,
3: me
2: mejor.
3: Encanta.
4: Mira, yo voy a pedir por un rap y tú me vas a mandar la dirección de allá de...
3: ¿Qué me vas a pedir?
2: ¿Le va a seguir sacando plata al caballo?
3: No. Ey, dejen pues, dejen una vez en la vida.
4: Papá, para ver si deja de decir omelé.
3: ¿Saben qué? Yo quiero...
4: ¿Qué quieres tú?
2: Venga, ¿será que por... Vamos a poner orden en este programa. ¿Será que hay un soldado caído que nos mande, por favor, su número y la historia para poder hacer la llamada soldado caído?
3: Yo quiero hacer soldado caído.
2: A través del 301-742-2989. No. Ya, así por no favor, llame.
3: Así escuche, es.
8: Hola, Karina. Buenas noches allá. Bueno, que ya son buenos días. Estoy en este momento en uno de los conflictos internacionales, estoy en Ucrania. No soy un factor armado, primero, para que no sean por nada, hacer cosas que no son. Trabajo humanitariamente, ayudando a las personas a volver a sus lugares que previamente fueron contaminados con artefactos explosivos. Les envío un saludo a todos, muy caluroso desde acá. La noche fue un poco orgulloso, pero pues estamos bien vivos y ayudando, que es lo importante. Saludos y nada, los escucho desde hace 3 días y me agrada su programa. Los escucho cada mañana porque pues tengo que manejar casi 3 horas hasta mis sitios de trabajo, entonces aprovecho y los escucho. Graciosos.
4: ¡Ey, qué bacano, lindo, qué bacano!
2: ¡Qué bonito!
3: Muy bacano.
4: Y les tengo una noticia.
2: ¿Qué pasó?
4: Esto es una noticia, esto es un notición, ¿o no?
3: Tengo soldado caído.
4: Les tengo una noticia, pero pregúntenme de qué, ¿qué noticia?
2: ¿Qué? ¿Qué noticia?
3: ¿Qué noticia?
2: Algo increíble con el caballo.
4: Señoras y señores, Colombia y el mundo.
2: Va a ser papá.
4: El lunes nos vemos y nos escuchamos de 8 a 12. Porque el lunes venimos a camellar, como dicen que el lunes es festivo y tal. No, no, señor, nosotros venimos a camellar a hacer a que no me duermo el lunes 18 de mayo.
2: Ah, Karina no sabía.
3: ¿Qué?
2: ¿Karina no sabía?
3: A mí no me llegó el correo, mi
2: señora,
3: amor.
2: Señora, nos vemos el lunes de 8 a 12 de la noche en a que no me duermo.
3: ¿Qué?
4: Sí, señor.
3: Bueno, yo vengo. ¿Qué hay que hacer? ¿Qué hay que traer?
4: Guaro.
2: Ah, sí, vamos a jugar prendas.
3: Pero Freddy solo sabe jugar prendas. Ay, no, Freddy.
2: ¿Y qué más quiere que juegue? Yo no soy el caballo. A mí no me sabe sacar plata. No.
3: Oigan, vea lo que dicen. Buenas noches. Por favor, no digan mi nombre. Sé que la persona de la que quiero saber... Perdón. Sé que la persona...
2: ¡Cierto, linda, cariño!
3: Quiero saber si es infiel. ¿Pueden, por favor, me ayudan? Yo quiero saber hasta dónde llega su descaro. Mejor el número de teléfono, dice, es el número de Fabián en Popayán. Y este fin de semana viajó a Cali. Ya vamos.
2: Sí, vamos a llamarlo, pero luego de las 11 de la noche, para que lo
3: sepa. Ah, no, qué pereza con usted.
2: No, usted parece que vieran. Es que los borrachos son así, no se dan cuenta la hora.
3: ¿Van a seguir?
4: Papá, lo que pasa es que los borrachos se desfasan con el tiempo, tú sabes cómo es la vaina.
2: No, los borrachos.
4: Ah, no, perdón, un ratito más y ya son las 10 de la mañana. Ya vámonos.
3: Mire lo
4: ya
3: que apareció. Dice, mire lo que dice por acá un oyente. Ay, María, ustedes sí son horribles. Adolfo dice que, hola, Karina, ¿dónde estuvo?
4: Lo mejor de esta bendita noche.
2: Tiene toda la razón.
3: O ya sea, oyentes, por favor, ya controlense, ¿sí?
2: Karina va a ir a tomarse un caldito rápidamente.
3: Ay, qué rico.
2: Va a hidratarse, a comerse algo, pero pilas, que nosotros seguimos conectados en Karina. TikTok y en
3: ¿Y
2: YouTube.
3: ¿Y por qué no me enseñan y yo les hablo también? ¿Cómo así?
2: Pero ya.
3: ¿Van a rajar de mí?
2: Llame a Ronald y ya le comunique, le dice cómo es la vuelta. ¿Qué pasó, caballito?
4: Papi, tenemos que hacer algo con Karina para ver si se le baja esa pega. Vamos a darle un chorizo, un chicharrón, una vaina grasa.
2: Eso, vamos a
3: hacer. Mándemelo.
4: No, te preocupes,
3: me lo
4: amor,
3: pela.
4: Que ya te mando mi chorizo para que.
2: Predichiste. Llega y dice la profesora. Carlitos, ¿te leíste?
3: Hola, Carlitos.
2: ¿Te leíste El Principito? Dice, sí, señora. Ah, muy bien. ¿Y de qué trata? No sé, solo me leí El Principito.
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1: Aquí estamos, en A Que No Me Duermo, en su última hora, en este miércoles, donde hablamos de todo, miércoles 12 más 1, porque hoy no me la montan otra vez.
2: Muy bien.
1: Miércoles 12 más 1.
2: Muy bien. Freddy,
1: voy a aprender.
2: Cada vez que tú dices el número, o también puedes decir Soledad, como usted diga el número que sigue después del 12, compañero, aquí. Ay.
1: O sea que estamos Soledad del 05 del 2026.
2: Muy bien, así es. Así es.
1: Vamos aprendiendo. 11 de la noche, 5 minutos desde Colombia. Aquí estamos para todos ustedes. Esto es llamada Que No Me Duermo. Numeral A Que No Me Duermo. Nos puede ver a través de YouTube, de TikTok. Nos puede llevar a todo lado. ¿Quién tiene eco? ¿Quién tiene? ¿Será el caballito que tiene eco?
2: De pronto, ya.
1: Ya colgué. Caballito, gracias. Gracias.
3: Así es que era el caballito, ¿sí ven?
2: No, lo que pasa es que estábamos interactuando con el Prezi.
3: Ah, qué maravilla.
2: Lo quiero mucho, Prezi.
4: Yo también te amo, caballo.
2: No, hasta allá tampoco, Prezi, hasta allá tampoco.
3: Y cuando se ama para caballo, Panamá, listo.
4: Pero a ti te amas Ronald, cariñito.
3: A mí me gusta. Ese señor que está hablando ahí me parece una cosa impresionante.
4: Y eso que no me has visto desnudo.
1: Ni que lo vaya a ver. Un saludo para toda la gente que está conectada, Que No Me Duermo. Bueno, Karina, usted dijo que tenía soldado caído y la gente está esperando el soldado caído.
3: Pero espere que tengo mi video caído.
1: ¿Cómo así?
4: Súbelo.
5: Esta Karina, mira, la
4: Karina. Sí, pero sí, conéctate al link, Karinita hermosa. Karina.
3: Por eso se me descargó el cosiampirito donde estaba conectada.
5: Cosiampirito.
4: Tranquilo que ya les voy a mandar un cosiampiro más cargado.
3: Ay, me encanta, fue puerco.
4: Que te encanta, mi amor.
3: Me encanta, el cosiampiro así, más guau.
4: Más grande.
1: Fíjate, me encanta mucho.
3: Puerca, qué joda tan arrecha, papito, qué joda tan arrecha.
6: Vamos ahora de bonita usted, así me gusta.
2: A mí me gusta más la pajarita que Alexa Yulia.
1: Sí, a mí también. Libardo dice lo que hace el alcohol, tiene toda la razón.
3: Y la pajarita que tiene usted allá puesta, cuidado con eso, mijo.
1: Uy, sí, me gusta, mamá, que le jugo a esa pajarita.
2: Venga, pajarita. Trine aquí.
3: ¿Qué quiere?
2: Que trine aquí.
1: Pero esa no es la pajarita es otra, ¿no?
2: Sí. Frediseño.
1: ¿Qué pasó? Cuente, caballito.
2: Frediseño, estoy preocupado. Estoy preocupado, Frediseño, porque me mandaron un examen.
3: ¿Ah?
2: Me mandaron un examen y es de la próstata.
1: ¿Cómo así? ¿Cómo
3: mi
1: así?
3: Amor, tiene que ir dejándose.
2: No, y yo pedí que me hicieran el antígeno, y me dijeron que no.
3: Desde ya le digo que le tienen que meter el cosito.
2: ¿El qué? El nada, porque yo estoy investigando. De pronto Freddy me puede dar, no sé, unas indicaciones, ya que Freddy de pronto ya también pasó por ahí.
1: No, yo no pasé por ahí. No me asuste, que no quiero pasar por ahí.
2: Pero sí, a mí ya me dijeron, yo tengo, lo digo, ¿será que lo digo? ¡Qué hijo de madre! Papi, yo tengo este año 39 ruedas.
3: Uy, ¿39 sí, ruedas?
2: Sí, 39.
1: A mí me faltan 2 años para llegar a los 32.
2: ¡Ay, sí! El bebé Freddy.
3: Mi amor,
2: Rodríguez.
3: A mí todavía me falta más de una década para llegar a esa edad.
2: Ajá, claro.
1: Somos como vos quitándonos la edad. Bueno, 33. Entonces, caballito, ya está el próximo. Entonces, a que le hagan su examen. Yo no me lo he hecho.
2: Yo le dije a la doctora que si me podía hacer el antígeno y me dijo que sí, pero no era tan efectivo como el tacto.
1: El táctico.
3: Ahí sí le dicen que lo tiene untado de bollo.
1: ¡No, hombre, no!
2: Entonces,
1: saludos para todos los que están cenando hasta ahora.
2: Ella me dio la opción de un hombre o de una mujer, porque yo conozco ahí en Uro Prado.
1: Acá dicen que en Teatronas en el examen.
2: No.
1: No le cobran nada.
2: No. Hey, ¿qué consejo me das tú, Freddy?
1: ¿Pero qué consejo le puedo dar yo? Pues que le haga.
2: No, pero como ayer estabas hablando que eso es delicioso, es rico, es chévere.
1: No, todo sea por la salud. No. Pero es que ya, en un
3: pero
1: examen.
3: Pero caballo, usted es pansexual, o sea que relájese.
1: Sí, es.
2: Una cosa no tiene que ver con la otra. Yo del
3: no.
2: Computeo, no.
3: ¿No?
2: No.
1: Es verdad, Adolfo también lo dice, usted es pansexual, usted le puede hacer por donde quiera.
2: Pero por eso, entonces, ya que no me pueden ayudar, ¿escojo un hombre o una mujer?
1: Pues no sé, yo creo que esos exámenes los hacen los hombres, ¿no?
2: No, es que, vuelvo y te repito, allá hay un hombre, y, o sea, hay hombres y mujeres especialistas.
1: Pilas que para el antígeno tienes que aguantar. Tiene que, vea, dice por acá, para el antígeno tiene que guardar abstinencia de 8 días.
2: Madre, abstinencia.
7: Uy, 8 días.
2: Ya sé lo que él quiere decir.
1: O sea, 8 días sin nada, uy, no. Ya hay que
7: 8 días sin nada,
2: papi. Papi, a mí eso no me lo ponen en rever, así que por favor.
1: No, qué miedo, no.
7: Dices por aquí, ¿qué miedo?
1: Dices por aquí, Sammy, doctor. No, lo de la abstinencia, 8 días. 8 días sin uno entrar al baño, uy, muero. ¿Muero?
7: ¿Normal?
1: No, muero. No, eso no es tan normal. Yo no puedo.
7: Mira, qué miedo.
1: Yo tengo que evacuar todos los días mi cuerpecito. Todo tiene que salir.
7: Tiene que cuidar la línea.
1: Renovarse, todo tiene que renovarse. Sí, señora. Sí, señora. Bueno, venga, usted dijo que tenía soldado caído.
7: Sí, señor, efectivamente, ¿lo hacemos?
1: Pero de una, por favor, esta es la hora. Ay, para ser soldado caído.
2: Yo no voy a llamar a nadie.
7: Me encanta.
2: Yo no voy a llamar a nadie.
7: Listo, va. Vamos a llamarlo, a ver, ¿qué dice?
1: Cuéntenos la historia de qué trata.
7: Bueno, dice, buenas noches, por favor, no digan mi nombre. La persona a la que quiero es infiel, pero quiero asegurarlo. Y también quiero saber hasta dónde llega su descaro. Este es el número, él se llama Fabián Reyes, de Popayán. Este fin de semana viajó a Cali. ¿Llamamos?
1: Pues de una llamemos, vamos a saber con qué sale la vaina.
2: Karina, sí, ¿qué le vas a decir? Caído.
7: ¿Qué le voy a decir? No, que soy una paisa y que lo vi en Cali, ¿o qué?
1: lo conocí en una borrachera.
2: Es más creíble, es más creíble. Karina, es más creíble que le diga que lo conociste en una discoteca y se emborracharon.
1: Conocí en una borrachera.
7: Sí, no, yo qué voy a saber si él la estaba en... Espera, a ver qué fluye.
2: Pero ¿cómo le vas a hablar así de borracha?
7: ¿Cómo? Ya nadie dice cuál borracha, bobo. Aterriza, pues. Bueno, silencio. Está llamando.
4: Contesta, por favor.
1: Sin borracheras, querida.

0: número al que estás marcando.
1: ¡Ah, no!
2: ¡You get it! ¡No pasó nada! ¿Qué hacemos ahí?
1: De nuevo, silencio.
2: Pero quería soldado caído.
1: Espere, silencio. ¿Aló?
3: ¿Aló?
1: Hola, Fabián, ¿cómo estás?
3: ¿Quién habla?
1: Hola, ¿habla con Mari bien o no?
3: ¿Quién?
1: Con Mari.
3: ¿Quién es?
1: No se está escuchando. Amores.
2: ¿Qué pasó? Pero si hablo como borracha.
1: No.
4: Vocalice.
2: ¿Cómo? Ni yo le entendí con quién estaba hablando. Es que, ¿con quién está hablando? Está hablando de Don María.
1: Ah, no.
2: ¿Cómo así?
1: Qué pereza cuando se une la uña y el mugre, ¿o qué? Bueno, silencio, que voy a volver a llamar.
2: Pero dígale que María.
5: Don María.
6: Uy, ¿qué me está remedando?
5: Le salió un gemelo.
3: ¿Aló?
1: ¿Aló?
3: Sí, ¿quién habla?
1: ¿Qué más? ¿Cómo estás? Hablas con María, ¿cómo estás?
3: ¿Quién es María?
1: Una amiga tuya.
3: ¿Cuál amiga mía?
1: Hablo con Fabián, ¿cierto?
3: Sí, ¿quién habla?
1: Fabián, habla con María, mira, nos conocimos hace unos días. Tú me diste el número de teléfono en Popayán.
3: ¿Yo?
1: Sí.
3: ¿Y qué necesitan?
1: No, lo necesito a usted, quería saludarlo.
3: ¿A mí?
1: Sí, no se acuerda de mí.
3: ¿Cómo?
1: No se acuerda de mí.
3: No, yo no me acuerdo de usted. ¿Cuándo leí mi número? ¿De dónde me llamo o qué?
1: Yo te estoy llamando de Medellín, yo estuve en Popayán hace unos días y quería llamarlo.
3: ¿En Popayán hace unos días haciendo qué?
1: Por allá, por uno de los parques.
3: No está equivocada, hermano. Yo no conozco a ninguna María y de Medellín menos.
1: ¿Pero por qué equivocada? ¿Por qué me respondí así?
2: Ese está peor de borracho. muy bien, Cari, muy bien, esa es.
6: Yo no conozco ninguna María. No,
4: pero, vamos a hacer algo. Vamos a hacer algo. Llámalo otra vez. Voy a entrar yo, que entre Freddy. Ah, ¿tú qué estás hablando ahí, loco? Ven acá, ¿tú por qué estás hablando con la mujer mía? ¿Qué? ¿Quieres muñeca? Una vaina así como para que se despierte y el manco de rabia porque se ve como que como bravo.
2: Como bravo, ¿cierto?
4: Sí.
2: Llámalo
4: sí.
2: Otra vez a ver dónde está.
1: Bueno, vamos a marcarle otra
2: vez. Se mete caballo, se mete.
4: Dale.
1: Pero calma.
6: No.
4: Le voy a hablar despacito. ¿Entiendes?
3: ¿Aló?
4: ¿Aló? ¿Aló? Buenas, ¿con quién hablo?
3: Román, ¿aló? ¿Quién habla?
4: Hey, brother, ¿qué haces hablando con la mujer mía?
3: ¿Qué mujer mía? Mierda, hombre, yo no hablando con ninguna.
4: Sí, estabas hablando con la mujer mía, ¿por qué no me das la cara, brother? Ahora sí te escondes en el teléfono. ¿Qué quieres con la mujer mía? Habla, ¿qué quieres con la mujer mía, brother? Ahora sí te crees que es muy machito. Hable, brother, hable. Sea hombre. ¿Qué es lo que usted quiere, compadre?
2: ¡Mierda!
1: Él está como... Venga, él está, pero que está como con alguien y esa persona le va a dar diciendo.
4: Sí. Ey, ¿qué, ¿ah? ¿Qué será? ¿Estará con alguien por
2: ahí? Todos esperando que hablara Karina.
4: ¿Verdad, Karina?
2: Nosotros estamos esperando que hablara Karina.
4: No, Karina, qué borrachera tan hijo de madre. Tú tenías que hablar y esperaba yo.
1: Pero no, porque usted fue el que dijo. No.
4: Por eso, mi reina hermosa, hablabas tú y después hablabas
2: yo. Claro, tú tenías que hablarle y después entrar al caballo.
1: Hable claro y fuerte. Usted me dijo, llámelo que voy a hablar yo.
2: Hable sí, claro, yo sé que tengo una toalla.
4: Yo sé que cuando uno se toma unos tragos le merma el oído.
1: ¿Cuál?
4: No.
7: Tropicana, la más bacana, bacanísima. Habla con John F. Freddy Caballito, yo no sé desde ahí estaba hablando Juancha o Hincha.
4: Esa, Karina, qué barbaridad. Oigan,
1: qué pereza. Los oyentes le siguen a ustedes la corriente. ¿Ah?
2: Pero es no, que usted ha caído en todas. Habla enredado, se le cruzan las palabras. ¿Qué hacemos?
1: No. Venga, voy a llamar a otra persona.
2: ¿Hay más soldado caído?
1: A ver, ¿qué dicen por acá?
4: Quiero que me dé.
0: ¡Puse, carajo!
1: ¡Qué son esos oyentes! A ver.
8: Karina, buenas noches. Qué bueno que volvió, porque anoche esos manes se estaban volviendo, se estaban cacorriendo ya.
4: ¿En qué momento? ¿En qué momento?
1: Que alguien me cuente qué estaban haciendo anoche. Uy, horrible.
2: Ese video de Karina que lo va a mandar al grupo del trío.
6: Mándelo y yo lo pongo en vivo.
2: Sí. Quiero que ponga esto en vivo, de verdad.
7: Por favor.
1: No van a poner videos míos sin yo tener presente.
2: Ay, espere, que es que tengo que enviarlo por acá. Espere. Ya lo va a buscar. ¿Cómo lo
6: ¿Qué digo? Dicen los oyentes? ¿Lo ponemos o no?
9: Lo pones en la.
1: Primero me tienen que decir a mí.
2: No. Hasta que lo vea ahí. Hasta que
4: y las oyentas hasta ahora.
6: Uy, ¿cómo?
4: Que saludos para las oyentes y las oyentas.
6: Me gusta cómo me
1: rodeas. A ver, escuchen, oyentes. Escuchen.
7: Que le traigan un bonfies, un limón y un electrolitaína, que tiene la lengua pegada y despertala. ¡Karina! ¡Despierta la Karina!
1: Bueno. Él es un amigo de Freddy, un primo de Freddy, ¿o qué?
2: Ahí lo mandé, Ronald, ahí lo mandé. Está en el grupo.
4: Karina, pero está bien, una vez al año está bien. Hoy está borracha, está bien, nosotros te aceptamos así. Es más, te hacemos la segunda.
2: Sí, no hay ningún problema, Karina, no hay ningún problema para Karina.
4: Además, lastimosamente yo no puedo tomarme una fría porque ya estamos terminando, pero si tú me hubieses dicho, yo no me hubiese tomado una fría.
2: Para Karina son las 8:30 de la noche.
1: Uy. No van a publicar ese video, eso fue desde hace como 7 u 8 años.
2: Y lo mandó un oyente,
1: No van a publicar ese video va a ser por ahí 8 años. Ay, no, terrible.
6: Karina, por Dios santo. Ya vengo.
2: Uy, eso lo tiene que ver toda la gente en Colombia.
1: No,
2: tropicar a Colombia
1: no,
2: a través de YouTube.
1: Ay, no, que ese video tan horrible. Ese video es de por ahí ocho años. Necesitamos
2: que nos ayuden a compartir el live de TikTok,
1: no.
2: Por favor, llegamos a 800 personas más o menos, 800 personas y lo publicamos.
1: Publicamos, gana él.
2: Sí, pero vaya de una tropicana, vamos a poner
1: ese video hace por ahí 8 años, ay, gano.
2: Un video de Karina en traje de baño.
1: No, pero horrible, no porque traje de
4: baño. Pero mira la carita del estornudo, ¿sí lo ves? La tiene igualita ahora, estaba borracha.
2: Lo envió un oyente, dijo, es que da la carita borracha.
4: Mírale la carita.
2: Pero necesitamos que se conecte mucha gente a través de Tropicana.
1: Oigan, ese video es por ahí de hace 8 años.
2: Sí, esa es la cara.
1: Ay, no.
4: Karina, ¿cuántas frías tenías ahí?
2: Nosotros lo ponemos. Pero si se conectan en Tropicana Colombia.
1: No, vayan a poner eso, no.
2: Sí, y por favor, todo el mundo también a través de YouTube.
1: Horrible, ese video es horrible.
4: Pero barro con la pelada.
1: No.
4: O sea, si llegamos a 1000, sí, barro.
6: Sí.
1: No, ese video no lo van a poner.
2: Pero es muy bueno, es que es muy bueno.
7: Colena, hoy todavía tomamos buen trago. ¿Qué pasa? Pero tranquila, yo estoy bien. Estaba escuchando, es que no le pasa el trabajo. Tú tranquila, tómate un buen pie y relax.
1: No le digo que los oyentes. Y les muestro el regalo que me dieron. ¿Puedo?
4: No, te llamo de Guaro.
1: No puedo.
2: Sí. ¿Qué va a mostrar? A ver.
1: El regalo que me dieron, pero sí puedo.
2: Muéstrelo.
4: Ah, ya sé. Que le voy a dar a Karina para que se despierte de esa borrachera.
2: Muestre ese regalazo que tiene ahí. Por favor, todo el mundo conéctese a través de Tropicana Colombia, a través de TikTok en nuestro live. Y dele mucho cariñito, dele tactaxito ahí, por favor, y a través de YouTube también. Ahí nos pueden ver, no solo escuchar, sino también nos pueden ver. Y en YouTube, Tropicana Colombia.
4: Imagínate TikTok, que hoy vino una amiga de Perú. Sí, y me trajo un regalo.
2: ¿Qué le digo?
4: Pille esta película. Pillen esa película. ¿Logran ver o no logran ver?
2: ¿Eso qué es? Coca Candy.
1: Es un confitico.
2: Coca Candy, ¿qué es Coca Candy?
1: Es un confitico de coca. Son de los que uno se come cuando va a subir a uno de los cerros.
4: Es correcto.
1: Para que no le vaya a dar el babiao.
4: ¿El qué? ¿Qué es babiao?
2: ¿Qué es eso?
4: Lo llenan uno de saliva.
1: El babiao, o sea que mareé por allá.
4: El babiao, eso no. Una cosa es el mareo, el babiao es el llenado uno de saliva.
2: El soroche. No.
1: El babiao es de soroche.
4: Karina, mi amor, pero en ese video estás más buena para hacerte el saludo de la llama peruana.
1: No, no. Horrible.
4: El saludo de la llama peruana.
1: ¿Qué es bueno, eso? Si quieren ver qué me dieron o no.
6: Claro.
1: Bueno, vean.
4: ¿Tú no sabes cuál es el saludo de la llama peruana, Freddy?
1: No, no, así, no. No.
4: Ay, hombre.
1: Miren, pues, vea, primero me dieron este bolsito. ¿Cierto? Una pelotica. Esta cosita.
2: La cosita que nadie quiere tener en la casa. ¿Qué mamera?
1: Un pocillito.
6: ¿Dónde te lo dieron?
1: Miren, miren, una, la primera.
6: No deja verla, Marco.
1: No, no la
4: ahí está,
1: mostrar.
4: Eso es lo que me estaba tomando toda la vez. Ahí está, dice.
6: Está vacía.
2: Yo sabía,
1: vea la otra, vea la otra, vea la otra.
2: Ahí le echó polvito de mi emprendimiento.
6: Hijo de Julia.
1: Mire, mire esta otra. Mire.
2: Le dieron, lleva dos botellas. ¿Dos ahí?
1: ¿Dos botellas?
2: ¿Dos
1: tres.
2: Botellas?
1: ¿Tres?
2: ¿Tres botellas le da esa borrachera?
1: ¿Que alguien vea una gorrita?
6: Una gorrita.
2: La cara de caballo.
4: O a Karina con razón.
2: Uy, claro.
1: Y una camisa para el partido de la Cele.
4: Es más, hay que darle gracias a Dios que estás hablando.
2: Ay, le dieron no sé camisa y todo. Ah, bonito.
1: Pa, pa, pa.
2: No, pero eso se lo pondrá para trapear uno. No,
4: pero... Ah, pero esa, mire, esa mire. Te la regaló la licorera.
1: Sí, vea, vea.
2: Antes que Karina volvió. Muchachos. Bueno, pongamos el video de Karina a través de Tropicana Colombia.
4: Sí, sí, sí, póngalo, póngalo. Está bueno, está bueno, está bueno.
1: No me van a poner ningún video.
2: ¿Ya lo tiene ahí, Malumita?
6: Lo tengo yo.
2: Ah, ¿lo tiene
1: Ron? No, no, no. No me van a poner el video.
6: Mire la carita en arroba Tropicana.
2: Mueche, mueche, mueche.
1: Ese video es desde por ahí 9 años. Ahí
6: mire la carita nomás.
2: Ponga la carita, ponga la
6: carita. La carita, la carita, a ver, ponga la carita. ¿Qué pasó?
4: La Karina y la carita y las Karinas.
2: Ponga las Karinas. A ver, ¿qué pasó?
0: Está cargando, está cargando.
1: No, no.
2: Es que es como el internet de ese video, es como el internet de Karina. Eso se demora. Uy, es demorado, ¿cierto, caballito?
4: Oh, va más demorada que mejor dicho.
2: Está demorada la vaina, pero mucha gente conectándose para ver el video a través de Tropicana Colombia.
4: Y eso parece una
1: cosa de miel.
2: Vea cómo suben esos seguidores. Uy, todo el mundo quiere ver a Karina. Todo el mundo le quiere ver las Karinas a Karina.
4: Eso parece no, una pero
1: eso fue hace como 9 años.
2: Pero se ve muy chistoso ese video, está muy bueno.
1: Horrible.
2: Tienen que verlo, sí. Se lo debemos a todos los oyentes de A Que No Me Duermo. Se lo debemos. Y este video es la gratitud, darle gracias a ustedes que están 4 horas con nosotros todas las
1: no,
2: noches.
1: No, pues la gratitud, siempre Karina, la gratitud.
4: Pero por supuesto,
2: claro,
4: mi amor.
2: Claro, obvio.
0: Bueno.
2: Todo el mundo dijo, queremos ver la cara de Karina borracha.
0: Tengo la cara de
2: Póngala Karina. Cara, ponga la cara, ponga la
1: no,
2: cara.
1: No, no.
0: A ver,
1: no.
0: A ver, pero estamos en 550.
2: Yo miro, no. Yo miro.
0: ¿Qué hacemos?
2: Ya vamos a llegar a 600 ahí rapidito. Ahí vamos subiendo. Subiendo, subiendo, subiendo, por favor. Subiendo todo el mundo, subiendo ya, todo el mundo, subiendo
4: ponla,
2: todo el mundo.
4: Ponla, ponla, ponla,
2: ponga solo
4: ponla,
2: la carita.
4: Quiero ver.
2: Ponga el inicio, ver. La carita
4: yo no
2: nomás.
4: Visto, yo no he visto ese video. Bueno. Yo no he visto ese video.
1: No, ¿cuál que no ha visto?
0: Tres.
1: Ay, no, perdidos.
0: Momento histórico.
2: A ver,
1: ah, no.
2: Ponga solo la carita. Solo vaya la todo carita, el mundo Tropicana Colombia y lo puede ver. Sea en YouTube o sea en TikTok.
4: Karina, pero esa es la misma camisa que tienes ahora.
1: No es la misma, ya la es.
0: Yo también pensé lo mismo.
2: ¿Cierto? Yo también la vi y dije lo mismo.
4: Y eso
1: no.
2: Yo dije, ese video es como de hoy.
0: Sí, sí, sí.
2: Ese video viene siendo de hoy.
1: Sí,
2: sí, sí. Ahí están cuadrando todo para que vean. Es muy chistoso. Es muy chistoso, es bueno. Y no muestra nada malo. Es buen video.
0: Parece que fuera a estornudar.
1: Yo creo que...
2: Es que va a estornudar. Es que eso es la
1: Yo creo que... Ese Mira. Fue uno de mis primeritos videitos que hice como en TikTok.
2: No, sí se nota.
4: Y yo te voy a decir una vaina. No. Yo ni siquiera vi el color del traje de baño. Yo me fijé fue en los benditos lunares que tú tienes ahí.
2: No, yo lo primero que vi fue el estornudo. Ahí, sí. Yo dije, ¿cómo puede hacer eso del estornudo? Venga, pero no puso la cara del comienzo del video, Malumita.
0: Dale.
2: Vamos sin reproducirlo,
0: cinco,
2: solo la cara.
0: 5 segundos, Karina, la carita.
1: Horrible.
2: Solo Karina, la cara del principio.
4: Yo te voy a hacer una pregunta.
1: ¿Qué quieres
4: escuchar? ¿Qué levanta más de ti? ¿Tu carita, tu sonrisa o tus lunares?
2: Las carinas. Yo creo que sí. Por seguro, sí.
4: Bueno, ¿cuánto vi a Karina? Le vi esas carinas. Esta muchacha tiene gripa, ¿qué es la vaina?
0: Va la carita, pues.
2: A ver, solo la carita, solo la cara.
0: Dos.
6: Va.
2: A ver.
1: No, horrible, no. ¿Qué es eso?
2: Mucho, yo no lo he visto.
1: ¡Qué mío! Los detesto, me les voy a buscar también uno así.
2: Póngale otra vez, que nos vamos a
1: reír. ¡Maluma! No.
2: Póngale otra vez.
4: ¿La carita de Karina como qué?
1: No. Como trabada.
4: Karina, ¿cuántas bolitas de coca te metiste? Karina está más amanecida que Foco Residencia.
6: Y mire qué pasa si lo ponemos. Mire qué pasa.
1: Ahí
6: si
1: se va a orinar. Por ahí se va a morir.
4: Ey, no, pero suéltalo, pues, que es lo que es, suéltalo.
1: Ay, no, me van a hacer morir aquí.
4: Karina,
1: ¿no?
4: Llegó a la luna más rápido que Artemis.
2: Me voy a orinar.
4: Ey, que Karina llegó más rápido a la luna que Artemis 2. Verdad, qué vaina.
2: Ay, no puedo más, me duele el estómago.
1: Freddy, coja oficio.
2: Hicieron llorar.
4: De ahora en adelante, ey, un sticker de WhatsApp. Eso va, esa.
2: Ay, no, me hicieron llorar. Ay, no.
1: Dejen de ser fastidios. Dice que un sticker de WhatsApp.
4: Esa.
2: Y
4: esa,
2: todo
4: esa.
2: Porque un oyente fue el que escribió. Sí, ver, yo tengo el video de Karina borracha. Sí.
1: Caballo.
4: ¿Qué pasó, mi amor?
1: Sí. Cuidadito.
4: Karina, pero ahí entonces, eso es un sticker. No te preocupes que esa es la que va.
2: Ay, no, ya no podemos más con esto. No. ¿Podemos mostrar el video completo, por favor?
1: ¡Freddy, no!
4: Muéstralo, sí, ya está bueno.
1: No.
4: Igual, ya está bueno.
2: Si lo tenía un oyente, pues ya todo el mundo lo tiene.
4: Y que tenía 20 mil barras en la cabeza de cerveza.
1: No.
2: Claro, que tu tiplén.
1: Ese video es.
4: Karina, te diste por la cabeza a tu tiplén, ¿verdad?
2: Que tu tiplén con eso.
4: Karina se dio por la cabeza a tu tiplén.
2: A tu tiplén con eso. Mostremos el video completico, Malu.
1: Freddy, usted le encanta, ¿cierto? Sufrir.
2: O Ronald, creo que es el que lo tiene, Ronald.
6: Yo lo reproduzco, pero convénceme, Cari, de no ponerlo.
1: No.
6: Háblame bonito así, paisita, rico así.
1: No, por favor, no.
4: Sí, no, Karina, dale.
6: A ver, pero mira la cámara y dime así sensual. Por favor, no.
1: Don Ronald, por favor, no. Sí.
2: ¡Ay, mamá!
1: Don Ronald, amor.
6: Sí, mi amor, dime.
1: No lo ponga. Uy.
6: Te lo voy a poner igual. ¿Por qué no?
1: ¿Por qué?
6: Porque es muy delicioso ver ese video.
2: Sí, es que el final es bueno, se le ven las carinas.
1: No. Anda, que ponga eso y ya, prefiero.
4: Karina,
1: eso.
4: Yo te quiero hacer una pregunta.
1: Malumita, siga usted por allá, siga.
4: Karina, yo te quiero hacer una pregunta. ¿Ese trajecito de baño todavía te queda?
1: Ay, no.
2: ¿En serio no le queda ese traje de baño?
1: O sea, sí me queda, pero ya lo boté, lo eliminé.
2: Está que molesto. Ay,
4: pongan el bendito video.
6: Osquita manda un litro de
2: amarillo. Un litro de amarillo.
6: Me joda.
2: ¿Quién manda?
6: Una pacha lo pongo.
2: Para poner a Karina en traje de baño en este momento a través de Tropicana Colombia.
1: No,
2: ¿Quedan?
1: Por Dios, pero ese traje de baño, no.
4: Karina, para la próxima te compro un traje de baño. Ajá, ya tú sabes que vas a hacer video, tienes que comprarte un traje de baño.
1: No, ¿usted sabe yo de cuánto hice ese video? No, que
4: ¿cuánto?
1: Eso es tan horrible. Por ahí 9 años.
4: O sea, todavía no era famoso y era famosa.
1: Pues yo no he sido famoso.
2: Es que, o sea, es que lo más chévere de ese video es el comienzo. El comienzo paga la boleta. ¿Qué? De todo.
6: El final. Después del estornudo, lo bueno.
2: Pero es que tiene de todo.
4: ¿Cómo es que Karina hace la carita? ¿Cómo es que Karina hace la carita en el estornudo?
6: Mire, ahí la podemos ver.
1: No, Ronald.
6: Solo ay, miremos no. La cara de estornudo nomás.
4: Por favor,
2: la cara, Karina.
4: Cara de estornudo.

0: No.
1: ¿Cuántas?
2: Oh.
1: ¿Cuántas veces ensayó el estornudo? Para decidir que se iba. Imaginen cómo harían los otros. Para no decir que se va a redes sociales, ¿cómo serían los otros?
2: No me gustó, pongan otro. Espera, estornudo con la boca más abierta.
1: Ay, no.
2: ¿Tú qué dijiste, Cari? O sea, dijiste, pues puta, con este video la rompo.
3: Y la rompió.
1: Sí, sí,
0: bueno,
1: Karina.
0: Ya,
3: que Karina quería ser disruptiva y fue, lo fue,
0: ya,
3: lo
0: no
3: fue.
0: No me aguanto más, no me aguanto más. No,
4: Karina,
0: aguanto
4: mi amor,
0: más.
4: Que Dios bendiga al carpintero que elaboró la cama donde tu papá y tu mamá inspiraron tanta belleza a mi vida.
3: Con esa carita, con esa carita.
4: Karina, mi amor, que Dios bendiga al carpintero que elaboró la cama donde tu papá y tu mamá inspiraron tanta carajo. Belleza a mi vida.
3: Mírale esa carita.
5: Y le están haciendo bulla a la pelada, ¿vale? ¿Qué es lo que pasa? Porque no le hacen bulla a la risa de Freddy, que es pura risa joven.
3: Salieron los carinos de la defensa.
0: Por favor, se busca oyentes que defiendan la causa.
6: Hey, muchachos, Karina en ese video estaba llamando a Hugo, a Paco, a Luis.
1: Claro. Sal la cara de cuando uno le roban el celular.
5: Borracha que mi abuelita recién nacía.
0: O sea, en vez de defenderme, están estirándome y no.
2: Qué rico tirarte, Karina.
3: Presidente, por favor.
1: Vamos a controlarnos, por favor. Bueno, vamos
3: que,
1: a poner
3: que eso del acoso está.
0: No soy capaz
3: agobio.
0: De más ya.
1: ¿Vamos a poner el video completo?
2: Sí.
0: No. Ah, no, lo van a poner y listo.
1: Karina, Ana, Karina, Nana, Karina, Nana, Karina, Ea. El vestido
3: con carita de sueño.
0: Ya cójanse ustedes, me hacen el favor. Cójanse ustedes de parche, listo.
2: Venga, le cojo el parche.
0: No voy a hablar, no voy a hablar absolutamente nada hasta que calmen.
1: Todos mirándole.
3: Karina, pero eso no tiene nada, mi amor.
1: No, pero te ves muy bien, sí.
3: Sí.
1: Yo sí, todavía sigo con la duda. ¿Qué estaba pensando Karina al montar ese video? ¿Qué eso? Me voy a volver viral.
3: No, y se viralizó.
1: No,
2: ¿sí fue viral, Cari?
1: Y me gustaría preguntarle a Karina, ¿a quién le vio ese video como para yo motivarse a hacer ese video?
3: Karina, ¿dónde fue ese video? ¿En qué playa?
1: ¿En qué momento uno?
0: En República Dominicana.
1: Uno. ¿Qué momento dijo? Uy, voy a estornudar y aparezco en
3: traje de baño. En República Dominicana, esa ahí aparece por de Colombia.
1: ¿En qué
0: y tengo yo creo que la foto, ¿no?
2: La foto.
3: Karina, eso no es ninguna República Dominicana, eso es... No, eso,
0: sí,
3: no
0: señor.
3: Sé, eso parece Puerto Colombia.
1: Dime la verdad,
0: no,
1: Karina.
0: Se lo juro, es República
3: parece Dominicana. Mayapo en la Guajina.
1: Dime la verdad, Karina, ¿cuántas veces estornudaste para hacer eso?
0: Una sola.
1: Sí, cómo no, ay, sí. Ella dijo, uy, estornudo perfecto, voy con esta de cabeza. 1000 likes de una con
3: Karina, esto. Pero tú qué estabas pensando cuando estornudaste así.
2: Es que mire, despacito, mire.
0: No, es que ya muestro completo y ya. Yo les voy a quitar la jodida.
3: Vamos a hacer una canción con esa vaina. Achu, achu, achu, achu, achu, achu, achu, achu, achu, achu. Y que cante James Rodríguez.
2: Dice que uno de los estornudos fue a...
3: Karina, mi amor.
0: Aquí les voy a quitar la jodita. Aquí se las va a quitar.
2: ¿Cómo?
0: Ya le digo cómo se las va a quitar.
1: Karina, ¿qué va a hacer, hombre?
2: Estornudo moquial. Tiene como Diomedes.
1: No, ya no más, yo estoy que lloro de verdad. Pero no han dejado ya. Ver el video completo.
3: Y que muestren las carinas que ya tengo sueño. Usted no se va de aquí de esta vaina.
2: No, pero nos falta suave. Nos faltan 150 conectados y se fue.
1: Sí, por favor.
3: Sí. Ey, por favor, yo el video no lo he visto. El video lo tienen allá en el máster. Yo sí quiero ver el video para irme a acostar y tener un motivo para reírme o un motivo para soñar.
1: Sí,
3: así que por favor, métanse esa vaina.
1: No es malo, o sea, la vaina parte, la parte
0: aquí,
1: chistosa del video.
0: Me enfoca un momentico.
1: ¿Qué le va a enfocar? ¿Es
2: qué? Sí, a ver.
0: Me enfoca.
7: Enfocada.
2: Ahí está.
0: No, ahí está.
1: La jodió.
0: Me enfoca.
1: La jodió. ¿Qué?
7: Sí.
0: Vea.
3: Dale, mi amor, dale.

0: Maluma, eres un capo, muchacho.
1: Se los voy a poner. Les voy a poner el video en mis historias de Instagram ya.
2: A ver, amor, amor. A ver.
1: Se los voy a poner en mis historias de Instagram ya.
2: Ponga para ver qué es lo que es.
3: Es que porque me salió.
2: Vea.
1: Ya, ya.
3: Yo creo que...
1: Iban a dejar de joder la vida, listo. Si ustedes no tienen de quién más reírse, pues ustedes miran cómo se buscan a quién más burlarse.
3: Mañana a las 8 de la mañana está llamando Noxpina, Karina. Te necesito en un video así.
2: Karina, tú eres... ¿Dónde mandamos el contrato?
1: Ya se los dejé en las historias mías de Instagram, vayan a ver. Y lo voy a dejar solamente 3 minutos. Vayan.
2: No, pero tenemos que hacer algo.
3: Sí.
1: No, hacer algo. Vayan al baño más bien. Vayan, limpiense.
0: Ya fui precisamente. Vengo de allá.
3: ¿Qué hacemos con el video? No, la gente tiene que conectarse. Tropicana Colombia para votar.
1: No, ya llegamos.
3: Eso.
2: Eso. Bien, gracias. Ya llegamos. Suéltalo. Calepalo.
0: Póncheme Maluma.
4: Ahí va. 1, 2.
1: Se fue. Pare un momento de eso.
2: Se fue, no. Se fue. Suéltalo, pollo
0: guirra,
2: suéltalo.
0: Oh, ahora se lo va a poner en cámara lenta.
2: Suéltalo y lo repite.
0: Ay, mira eso. No.
4: Pero espera que Karina quería decir algo antes del video.
3: Ah, el video tiene palabras y todo.
0: No, Karina, ¿qué es esa vaina?
3: Ya lo pusieron, a mí no me apareció.
1: Esperen un momento.
2: Karina, no te veo.
0: El Maluma, ponchalo.
4: Que ella quería decir algo.
3: ¿Qué pasó con el video?
0: Yo lo estoy viendo solo.
3: Sí, usted lo está. Yo no estoy viendo.

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1: Quiero contarle, mi hermano, un pedacito de la historia negra, de la historia nuestra, caballero. Y dice así.

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Un día traté, buenos días. ¿Cómo amaneció?

0: ¿cómo están? ¿Cómo me les va? ¿Qué me cuentan? ¿Qué han hecho? ¿Qué ha habido? Buenos días, a las 5 de la mañana, 12 minutos. Un abrazo para todos ustedes. Bienvenidos a este programa que se llama ¿Cómo amaneció de Tropicana 99.3 en este nuevo despertar? Nuevo amanecer con la bendición de Papá Dios. Aquí estamos una vez más, madrugando a través de los 99.3. Johncito, buenos días.
1: Este millano, compadre, Palencia.
0: Papi, está amaneciendo lindísimo.

Tropicana, Bacanísima, mi Tropicana, 99.3, buenos días. 5 de la mañana, 19 minutos, 5 de la mañana, 19 minutos, es tu Tropicana, 99.3 en este.

buenos días. Bienvenido a escuchando Mi Tropicana 99.3. Abrazo para todos ustedes, muchas bendiciones. Que hoy sea un día maravilloso de la mano de Papá Dios, siempre agradeciendo a Él, al que todo lo puede, al que todo lo hace posible en cada uno de nosotros en nuestra vida, y es Dios. Gracias, mi Señor, por esta gran oportunidad, porque nos bendices, porque

0: en este nuevo despertar, en este nuevo amanecer, con la bendición de papá Dios. Aquí estamos una vez más, le damos gracias al Todopoderoso. Una vez más madrugamos, te decimos Señor mío, Dios mío, gracias por esta bendición hoy, podernos encontrar, podernos reunir, podernos estar acá nuevamente bajo tu voluntad. Y hay una invitación que tenemos de hoy en 8 días, jueves 21 de mayo. Esta
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edición muy especial este jueves de hoy en ocho días. Para agradecer al Todopoderoso por todo, por nuestro país, por la vida, por nuestra familia, por su infinita bondad, por sus bendiciones. ¿Cómo no darte gracias? ¿Cómo no decirte gracias, Señor, Dios mío? Gracias por tu amor, por tu bondad, por nuestro país que lo necesita. Por eso nosotros te damos las gracias, Señor. Gracias por bendecirnos, gracias por amarnos. Gracias por este nuevo día. Gracias por este nuevo despertar, Señor. Gracias por permitirnos hoy ver tu luz. Gracias, Señor. Solamente te puedo decir gracias, Dios mío, por una gran oportunidad. Aquí estamos. Somos bendecidos, infinitamente bendecidos. Poder decirte, aquí estamos. Yo te doy las gracias, Señor. Yo te doy gracias por este día, por este nuevo amanecer. Infinitas bendiciones. Buenos días. Desde Tropicana 99.3 yo te digo. Buenos días. Feliz mañana para todos desde Tropicana 99.3, jueves 21 de mayo, oración por Colombia. 5:29 minutos. Buenos días.

0: Háblame, Señor.
1: Háblanos, Jesús.
0: Háblanos, Jesús. Las 5 de la mañana, 34 minutos. Buenos días, ¿cómo están? ¿Cómo amanecieron? Feliz mañana. Buenos días. Bendiciones. Buenos días. Feliz mañana para todos. 5 de la mañana, 35 minutos. Las 5 de la mañana, 35. Buenos días, ¿cómo están? ¿Cómo amanecieron? Buenos días, familia bacana. Buenos días, buenos días, buenos días. Muy, pero muy buenos días, mi familia. Abrazo para todos en este nuevo despertar, en este nuevo amanecer. De la mano de Papito Dios, todos saldremos adelante. Todos somos bendecidos. Todos te damos las gracias, mi Señor Jesús, por esta nueva.

0: 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Buenos días, feliz mañana, ¿cómo están? ¿Cómo amanecieron? Bendiciones desde Tropicana 99.3 en este nuevo día, en este nuevo amanecer con la bendición de Papá Dios. Buenos días, buenos días, buenos días, buenos días, buenos días, buenos días, buenos días, buenos días. Como siempre, escuchando la emisora más bacana, bacanísima, mi Tropicana 99.3. Bendiciones. Yo soy Andrés Panenzi y te acompaño todos los días a esta hora de la mañana a través de los 99.3 de mi Tropicana. La emisora más bacana, buenos días, buenos días, buenos días, buenos días. La emisora que está y se escucha por todo y ya, la emisora que te acompaña a esta hora de la mañana. Es un nuevo día, es un nuevo amanecer. Recuerden que el sol siempre alumbra para todos. Hoy tenemos un día lindo, muy diferente al de ayer. Con solecito, gracias a Dios, bendito Dios, Padre amado, bendito Señor Jesús, que nos permite nuevamente vivir, abrir los ojos, contemplar este hermoso amanecer.
1: Muy buenos días, Tropicana, la más bacana, de acá al barrio San Jorge 5.
0: ¿Cómo estás, mi amor? Buenos días, un abracito para ti, buenos días, Dios te bendiga.
2: Tropicana, la más bacana, bacanísima.
0: Eso, papi.
2: Buenos días, Tropicana, la más bacana, bacanísima, Palencia, lo bendiga el día de hoy.
0: Amén, parcerito.
2: Bonitas palabras, palabras de ánimo, palabras de fortalecer el alma. Vean, por esas palabras que todas las mañanas usted toma su tiempo para dedicarnos a nosotros. Y que papito Dios le dé muchas bendiciones a usted, a su familia, a Palencia.
0: Yo me
2: y
0: lo bendiga a usted.
2: De Tropicana.
0: Yo me lo bendiga a usted, yo,
2: esa
0: papá.
2: Esa canción está muy bonita, sonido del silencio.
0: Abrazo, mi rey, un abracito, muchas bendiciones para todos ustedes, para todos los madrugadores que siempre sintonizan mi Tropicana 99.3. Es lo que ustedes escuchan acá en esta emisora, papá. Esta emisora es de ustedes. Esta es mi Tropicana, la emisora que siempre los acompaña todo el tiempo, 24-7. Que hoy sea un día maravilloso, que hoy sea un día lindo para todos. Bendiciones, que hoy Dios nos acompañe, que hoy Dios nos ampare siempre. Familia bacana, 5 de la mañana, 45 minutos. ¡Oh!

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1: Y toda la gloria siempre será para nuestro Señor Jesús. A esta hora de la mañana, como siempre, como todos los días, nosotros te decimos, Señor mío, Dios mío, gracias por este hermoso jueves. Gracias por la vida, por mi hogar y por cada bendición que recibo de tus manos. Gracias porque cada mañana me das una nueva oportunidad para comenzar de nuevo, confiar más en ti y caminar bajo tu cuidado. Hoy te pido que me acompañes en todo momento. Guía mis pasos, cuida mi camino y protégeme de todo mal. Llena mi corazón de paz, mi mente de buenos pensamientos y mi vida de tu presencia. Que ninguna preocupación me robe la tranquilidad y que ninguna dificultad me haga olvidar que tú estás conmigo, Padre amado. Pongo en tus manos mis cargas, mis planes y mis necesidades. Yo confío en ti, en que tú tienes el control y que obras a mi favor. Gracias porque eres mi refugio. Eres mi ayuda, eres mi fortaleza. Que hoy jueves, este día esté lleno de tu amor siempre, de tu presencia, de tu bendición. En el nombre del Padre, del Hijo y del Espíritu Santo. Amén. Tropicana. Desde esta emisora en la ciudad de Villavicencio, Tropicana 99.3. Yo te digo que el sol alumbra para todos. Qué majestuoso este nuevo despertar. Feliz mañana, buenos días. Jesús.

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1: Son las 6 de la mañana. 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

0: ¿cómo están? ¿Cómo me les amanece? ¿Qué tal este nuevo despertar? ¿Qué tal este nuevo amanecer de jueves? ¡Buenos días!
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0: Muy buenos días, mi familia bacana. Un abrazo para todos. Muchas bendiciones. Que hoy sea un día maravilloso, siempre de la mano de Papito Dios. Recuerde que saldremos adelante. Que hoy sea un día maravilloso, que hoy sea un día bendecido, de la mano siempre del Rey de Reyes, del Señor de Señores, de nuestro Señor Jesús, que nos bendice, que nos protege, que nos ama y que nos quiere aquí. Nuevamente aquí estamos bajo su santa voluntad. Y cómo no agradecerle a él, al Rey de Reyes. Buenos días, 6:08 a.m. Mile Rivera, ¿cómo está? Buenos días.
2: Vale, buenos días, feliz mañana para Harold y para todos los oyentes de Tropicana. Qué bueno este nuevo despertar, esta nueva mañana. Hoy se me hace que se aclaró muy rápido, muy temprano.
0: Sí, ¿sabe? Y la verdad está siendo un día soleadito, bonito. Sí. Ojalá que lo tengamos así, porque es que todas las tardes le ha cogido de que llueve. Todas las tardes llueve. Yo, ay, Dios mío, ¿qué está pasando? Ay, ni en abril pasó eso.
2: Un pajarito por ahí me dijo que posiblemente junio iba a estar pasado de agua también. Imagínense, entonces.
0: Porque ya la verdad estamos buenos de tanta agua.
2: Tanta agüita que nos regala Villavicencio, porque como no tenemos todavía el agua en total, pues imagínense cómo Dios nos premia y de qué manera. Así bueno. Que, bueno, nos vamos activando en esta mañana, en este jueves, en esta semana que se ha ido supremamente rápido. Mañana ya prácticamente los voy a estar queriendo mucho, quincena. Así que
0: quincena, mañana sí, billetico, ¿no?
2: Mañana los voy a estar queriendo mucho, compañeros.
0: Mío bendito, el tiempo está pasando muy rapidito, muchachos. Buenos días a todos. Harold Vargas, pequeño gigante, ¿cómo está? ¿Cómo me le va? ¿Qué cuenta? ¿Qué ha hecho?
3: Muy bien, gracias a Dios. Aquí estamos a través de Tropicana, la más bacana, bacanísima, para acompañarlos mientras se toman el tinto, la guapanela, el chocolate, todo lo que se les antoje a esta hora de la mañana. Y la buena programación que tenemos hoy. Van a ascender a más de uno en el trabajo.
2: ¿Cómo así?
3: Señores?
0: Porque hoy es el día del ascenso, ¿qué?
3: De ascensión.
0: Hoy es el día de la ascensión.
3: Sí, señor, hoy es el día de la ascensión.
0: Así de la Virgen.
3: Fiesta que se celebra 40 días después del domingo de resurrección y que se conmemora la ascensión de Jesucristo al cielo y la presencia de discípulos tras anunciarse que les enviaría el Espíritu Santo. Entonces ahí está un tema religioso bien interesante. Ayer, si no estoy mal, fue la celebración de la Virgen de Fátima, ¿no?
0: Sí, ayer fue la celebración
3: de la Virgen de Fátima.
0: Y eso trae una cancioncita toda bacana. Alguien que me la cante la canción, un pedacito ahí, alguien. Si ustedes son devotos a la Virgen, ¿cómo es que dice la canción del 13 de mayo? Es que no recuerdo.
3: Es la canción esa que dice, es María la Blanca.
0: No, esa no es. Alguien debe saber por ahí, por favor, es que a mí se me escapa en el momento. Pero yo sí sé que ustedes la tienen muy, muy, muy, muy clarita. ¿Cuál es, por favor? ¿Cómo dice la canción? Ya estamos por acá en el WhatsApp de una vez en el 311-4638-993. Alguien que me la cuente, que me la cante.
3: Como yo en horas de la mañana no vine, faltó celebrar el cumpleaños de Esperanza Gómez.
0: ¿Ayer estabas cumpliendo Esperanza Gómez?
3: 43 años.
0: Uy, la misma edad de un amigo. Pues, buenos días, hola.
4: Buenos para todos.
0: ¿Cómo dice la canción, mi amor?
4: De mayo, la Virgen María.
0: Ajá, esa es.
4: Jacoba de Iría. Ave. Ave María.
0: Esa es.
3: Yo solamente me sé ese tema.
0: Martica, Dios me la bendiga. Un abrazo, mi reina hermosa. Buenos días. Dios te bendiga.
4: Amén, lo mismo para ustedes, chao, y los bendiga, los quiero mucho.
0: Chao, nos vemos, un abracito, bendiciones a la gente que le pone el alma a Tropicana 99.3, buenos días.
5: Buenos días, más o menos es el 13 de mayo, la Virgen María, a los pasos, no me la sé bien.
0: Bueno, pero esa es la actitud.
3: Pero mire que yo nunca había escuchado esa canción.
0: Ay, ¿cómo que no?
3: No, la verdad no, nunca lo había escuchado, pero bueno. Igual, saludo especial a todos los católicos que a esta hora nos escuchan a través de Tropicana 99.3.
0: Muchas gracias a esta hora de la mañana, muchas bendiciones. Que hoy sea un día maravilloso para todos, que hoy el sol nos alumbre a todos. Que hoy sea un día lleno de infinitas bendiciones. Vea que la gente sabe cantarla, muchachos, véala, cántemela por acá. Buenos días, hola, hola.
6: Excelente, excelente que se acuerden de Dios y la Virgencita.
0: Siempre.
6: El 13 de mayo ayer, sí. Uh-huh.
0: Siempre.
2: Sí, señor.
6: Ale, familia Tropicana, Cris de Chipaque, Carlos.
0: Carlitos.
6: El 13 de mayo, la Virgen María bajó de los cielos. Ajá. A Coba de Iría.
0: A Así es. Buenos días,
7: Carlos. Es María la Blanca Paloma. Que ha venido a América, que ha venido a América a traer la paz.
8: Que ha venido a América a traer la paz. Sí,
3: pero esa no es, ¿no?
0: No, no, esa no es, esa no es.
3: Era la canción, pero esa es bonita, esa sí. Es bonita.
0: Era la otra que estaban cantando, la primera canción que estaban cantando, esa era. Uh-huh. Bueno, ayer 13 de mayo, buenos días, 6 de la mañana, 13 minutos, 6 de la mañana, 13 minutos, en cómo amaneció de tropa.

0: ¿Qué tal la historia de esta mujer? A tres amigos.
1: Muy casualidad. Dividir su corazón en tres hombres no debe ser fácil, muchachos.
0: Pero era que le gustaba mucho.
1: Debe ser muy difícil, la verdad. Yo creo que esa mujer sufrió demasiado.
0: ¿Será? Yo creo. Los tres a la vez. ¿Y quién? Finalmente, al que más quiso fue al último.
1: Imagínese.
0: Al que fue el esposo. Al que la convirtió en su mujer, finalmente. Pues es lo que dice él, ¿no? Sí. Ahí la historia de la canción, la historia de ella. 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Escuchen esto, muchachos. Escúchenlo. ¿Saben quién es él? El rey del pop, Michael Jackson. ¿Cómo no recordar si su película está en furor? Si ha sido criticado, bueno, pero si hablan de todo el mundo, ¿cómo no van a hablar de Michael Jackson? Él es Michael. 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
2: ¿A dónde?
0: En Acacías.
2: ¡Epa!
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1: ¡Claro!
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2: 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Ya tengo la pinta.
1: Totalmente.

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2: Por supuesto, a las 6 de la mañana, 21 minutos, quiero contarles el Pico y Placa para hoy jueves 14 de mayo para todos los oyentes de Tropicana, terminados en Placa 1 y 2. 1 y 2 para hoy jueves desde las 6 y 30 de la mañana, 9 y 30 de la mañana. Desde las 5 de la tarde hasta las 8 de la noche. Así que preparados los amarillitos que se quedan en casa hoy jueves. Los terminados en placa número 9.
3: Ahí está entonces, para que lo sepan. Exactamente en 8 minuticos inicia el Pico y Placa en la ciudad de Villavicencio. Esto para que por favor ustedes lo tengan muy en cuenta. 8 minuticos inicia el Pico y Placa en la ciudad de Villavicencio. Buenos días, familia bacana. 6 de la mañana, 22 minutos. Las 6 de la mañana.

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0: que está pasando, lo que noticia a esta hora de la mañana a través de Tropicana 99.3. A las 6 de la mañana, 32 minutos, yo escucho, veo y comparto la emisora más bacana, bacanísima, mi Tropicana, la emisora que siempre me acompaña. Buenos días. 6 de la mañana, 32 minutos. Las 6 de la mañana, 32 minutos. Información a esta hora de la mañana para ustedes. Súmele todo el volumen a Tropicana 99.3. Váyanse tomando un cafecito. Yo aquí me voy a tomar el mío, por favor.
1: Sí, señor.
0: Así como si estuviéramos ahí, ahí en la sala de la casa, charlando, haciendo, bueno, cosas que nosotros hacemos a esta hora. Y le tengo que decir, mi noticia es la siguiente, que un maestro de construcción murió ayer electrocutado en un conjunto aquí en Villao, en un trágico accidente laboral, donde se registró en el sector de Altagracia, parte alta de la ciudad de Villavicencio, donde esta persona, este hombre identificado como Yesid Quintero, mientras realizaba trabajos de construcción al interior de una vivienda de un conjunto residencial, según la información, esta persona habría sufrido una descarga eléctrica que le causó la muerte en el lugar. Ahí quedó de una vez. Lógicamente, hasta el sitio llegaron los organismos de emergencia, funcionarios del CETI, de la Fiscalía, para adelantar la inspección y levantamiento de su cuerpo. Esto pasó el día de ayer. ¿Qué pasó? Investigación. Bueno, parte de la investigación a esta hora. Esto siempre pasa, o siempre ha pasado, con aquellas personas que realizan este tipo de trabajo. Maestros de construcción. Yo me imagino que ahora hay un ¿cómo es que se llama? El trabajo en alturas.
1: Así. Sí.
0: Para eso deben estar certificados. Pero lógicamente, pues como hay maestros que siempre han trabajado con eso, no, yo llego, yo me subo, yo hago el trabajo allá arriba. Claro. Eso antes pasaba, ya ahora no. Ahora una persona, para todo hay que estudiar. Uh-huh. Así sea uno empírico, pero hay que hacer las cosas como se debe, ¿sí o no?
2: Pero es que también he visto, Pale, personas que hacen el curso de alturas y todo el tema, pero no se equipa al momento de hacer la labor. Entonces son muy confiados. Dice, ah, no, eso yo lo puedo hacer sin arnés, sin pero tal vaina.
0: Venga, le digo una cosa, porque lo que pasa es que, como fue dentro de un conjunto, mi querido amigo, yo me imagino que el conjunto como tal debió exigir, porque cuando se va a hacer un trabajo dentro de una unidad, un conjunto de esto, deben pedir todo lo que sea ARL, todos estos que son riesgos, esto deben solicitarlo los conjuntos. O usted, mi querido amigo, de una propiedad dentro de un conjunto, si se va a hacer un tipo de cosas, por ejemplo en el mío donde yo vivo, se va a hacer un arreglo, un trabajo, alguna humedad, alguna cosa, y la persona sí o sí debe tener todas estas cosas. Entonces entra la investigación ahí.
1: No, y además, Pale, que le digo una cosa, esto no es algo nuevo, ¿no? Ha pasado también ya varias veces acá en Villavicencio, el otro día también un caso en Acacías, y esto prende la alarma de verdad para ver qué tipo de seguridad hay en este tipo de situaciones, en este tipo de trabajos. No solamente, bueno, en este caso el señor que falleció lastimosamente electrocutado, pero también cuando estas personas, los maestros, de pronto se suben a los tejados a revisar del tema de goteras y todo, ahí también están exponiendo su vida.
0: Vuelvo y le digo, Milenita, esto porque ocurrió en un conjunto. Vuelvo y le digo, yo vivo en un conjunto, pero para hacer todo este arreglo de trabajos locativos, lo que tiene que ver en apartamentos, uno debe pedir un permiso, se va a trabajar, sí, claro, acá, tal. Además que pues, hay unos horarios también para eso. Entonces, triste, lamentable, la muerte de esta persona, ¿sí? Esto ayer, aquí en la ciudad de Villavicencio. Ahí quedó, hombre. Qué triste.
1: Ojalá.

0: los hechos, vale, y que también sean más rigurosos a la hora de pronto de contratar ese tipo de servicios, no simplemente una persona irrespetable su trabajo también, ¿no? Pero todo en pro de cuidar su vida. Lo digo por nuevamente por el tema de los maestros que muchas veces se suben a los tejados, que van a tapar las goteras, que van a hacer arreglos y no tienen la seguridad. Entonces muchas veces vienen las caídas que terminan trágicas. Viene ese tipo de situaciones como el que pasó el día de ayer, que no es nuevo acá en Villavicencio, ya se han sabido varios casos, y no estoy hablando de casos lejanos, el año pasado también mencionamos de casos que pasó acá en Villavicencio sobre eso, en Acacías también. Entonces, ojalá que también exista una reglamentación para ese tipo de trabajos.
1: Debe existir.
0: Y que no se pierdan más vidas, ¿vale? En esta situación, porque es muy duro para la familia, mucha fortaleza. Porque la verdad es muy triste.
1: Y tanto uno, si no vive en un conjunto, si no fuera en un barrio normal.
0: Sí, señor.
1: Pues debe pedirle a la persona, claro, usted tiene su curso en alturas, está certificado, todo. Ah, no, sí, claro. Lógicamente allá deben, esto, si van a subirse a un techo, no sé, a un poste, lo que sea, deben tener los implementos con los que se van a hacer el trabajo allá arriba, ¿sí o no? El arnés, deben estar bien, ¿sí? Seguros. Entonces, a eso hay que tenerle mucho cuidado. 6:37 a.m, las 6:37 a.m, es como amaneció de Tropicana 99.3, 6:37, más noticias, más información.
0: Mucha atención, noticia nacional, un juez de control de garantías dictó medida de aseguramiento en centro carcelario contra una mujer y su compañero sentimental, señalados como presuntos responsables de un ciclo de violencia sistemática contra una menor de edad. Esto pasó en Ibagué. Durante casi una década, la víctima habría sido sometida a abusos sexuales, encadenamientos y abortos forzados en una vivienda del sector Praderas en Santa Rita. Esto pasó en Ibagué, es una noticia nacional. La investigación liderada por la Fiscalía General de la Nación revela que las agresiones comenzaron en el año 2016, cuando la niña tenía 8 años, y se extendieron hasta el 2025. Según el material probatorio, el padrastro de la menor habría ejercido actos de violencia sexual recurrente, en los cuales, pues, presuntamente grababan video con el fin de chantajear y humillar a la víctima. El reporte judicial indica que la madre de la menor permitió estas agresiones y participó en el sometimiento de su hija. Se evidenció que la menor era encerrada y encadenada como castigo por establecer vínculos de amistad. Además, la investigación señala que a raíz de los abusos, la víctima quedó embarazada en 2 ocasiones y fue obligada a abortar sin ningún tipo de asistencia médica, lo que puso, pues, en riesgo su integridad física. La captura de los procesados se hizo efectiva mediante una diligencia de registro y allanamiento coordinada con la Policía Nacional, donde se incautaron dispositivos móviles que forman parte de la evidencia, y obviamente, pues, la Gobernación del Tolima ha mantenido un seguimiento técnico de protocolos de protección en la región para garantizar que estos casos lleguen a las instancias judiciales correspondientes. Un fiscal de la Unidad de Delitos contra Niños y Niñas también imputó a la pareja los delitos de acceso carnal violento agravado, pornografía con menores de 18 años, tortura agravada, aborto sin consentimiento, inducción al suicidio. Pese, pues, a la gravedad de las pruebas presentadas por el ente acusador, los procesados no aceptaron los cargos. Ambos permanecen, pues, privados de la libertad mientras avanza el proceso penal en su contra. Pero de verdad, esta noticia, Pal, es muy dolorosa, de esta niña que prácticamente desde sus 8 añitos estuvo, pues, sujeta a ese tipo de abusos y Dios situaciones mío. Y peor aún, que su madre aceptara ese tipo de situaciones.
1: O sea, ¿qué tipo de mamá es esa? ¿Qué tal esto?
0: Muy dolorosa.
1: Todavía no dejan de sorprendernos cosas. Pasan y pasan y pasan cosas y casos. O sea, la vida todavía como que aún no lo hemos visto todo. Uno cuando dice, uy, no, ya me sorprendí, no lo hemos visto todo, la verdad.
0: Eso es verdad.
1: Siguen pasando aberraciones, cosas, y esta vez con los niños. Dios nos ampare, nos proteja de tanta cosas tan mundanas, depravadas que existen en el mundo, y un papá, imagínense, una mamá, en este caso, permitiendo esto. ¿Ah? ¿Qué tipo de mamá es? Dios nos ampare, Dios nos proteja, Dios mío, y que nos libre de todo mal y de todo peligro.
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3: Bueno, bien, a las 6:41 quiero contarles que se vivieron momentos de tensión el pasado martes, luego de escuchar unos disparos. Esto fue en el barrio El Barzal de la ciudad de Villavicencio. Resulta que nadie entendía qué era lo que había sucedido cuando

0: observa, no salen los vecinos a mirar en la calle qué es lo que está sucediendo, pues eran hombres armados disparando contra un establecimiento de estética durante la noche del martes 13 de mayo. Y según la información, los atacantes habrían realizado varios disparos directamente contra una fachada de negocio, dejando evidencia algunos impactos y preocupación entre los vecinos del sector que no entendían qué estaba sucediendo. De manera extraoficial se habla de posibles amenazas previas relacionadas con diferentes personas, negocios particulares y demás. Además, las autoridades ya tendrían conocimiento del caso y están avanzando en algunas investigaciones para esclarecer lo ocurrido en este negocio. En el video se alcanza a ver cuando los sujetos se bajan de la motocicleta y empiezan a disparar contra este negocio. Entonces ahí como que la gente no entendía qué era lo que pasaba. Más o menos 8 disparos.
1: Los
0: de la noche del martes. Imagínese usted la seguridad, cómo está en la ciudad de Villavicencio.
1: Dios mío bendito, si por aquí llueve en Envigado, Antioquia, vea lo que pasa a esta hora de la mañana, se lo contamos. Lo que tiene que ver, dicen que fue capturado un hombre infiltrado que presuntamente se hacía pasar por escolta de Abelardo de la Espriella en un evento político. Sí, la campaña de este precandidato presidencial denunció un presunto hecho de infiltración durante un evento realizado en Envigado, Antioquia, luego de que un hombre fuera detectado haciéndose pasar supuestamente por integrante del esquema de seguridad, mejor dicho, y eso cómo hizo, porque eso que tienen tanta vaina y tanta cosa, y él se pone chaleco y pone un atril todo blindado, entonces no entiendo y cómo hizo para pasar.
0: Y se ve que el tipo tenía como, ¿cómo se llama? Es el escudo de que los identifica
1: ellos como parte de la seguridad. De la seguridad.
0: Sí.
1: Una placa. Es como una placa que, pero eso lo puede tener cualquiera, porque para una persona ser infiltrada, mandar a hacer eso es lo más fácil conseguir eso, ¿no?
0: Que pasa desapercibido al momento de tener eso, ¿no? Entonces, digamos que la seguridad de cada candidato debe ser tan importante que cada persona que lidera la seguridad debe conocer todo el personal que está ahí alrededor, ¿sí o no?
2: Ajá. Pero mire, hasta en la política no se escapa que se metan por ahí.
1: Entonces,
2: esas personas.
1: Por eso, pero dice uno, vea.
0: Yo vi un video donde el man estaba así como con una protección de cristal, si no estoy
1: por
0: mal.
1: Por eso, ese es como el atril. El atril
0: ese,
1: que tiene.
0: Ese se llama atril.
1: Sí, es como todo. Bueno, es como una protección que tiene ahí mientras que.
0: Y el tipo decía que a él le había llegado una amenaza desde Antioquia.
1: Sí.
0: Y que él no le importaba, que él no tenía miedo que él iba a llegar a ese lugar porque, pues, tenía que llegar obviamente con su seguridad y su protección. Pero sí está complejo el tema. Pues
1: entonces, bueno, tienen que revisar ahí sus cosas, sus esquemas, quién es el personal, todo eso, porque pues para que alguien así se le meta a uno está como raro, ¿sí o no? Las 6 de la mañana, 44 minutos. Son las 6 de la mañana, 44 minutos. 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
2: Sí,
1: Tropicana 99.3.
2: Le quiero contar esa noticia igual porque ha sido muy de comentar, ha sido muy polémico este histórico fallo en Colombia. Muchachos, súbale el volumen a Tropicana porque esta noticia le interesa. Corte asegura que la prostitución es explotación y no un trabajo. Así como lo va escuchando en Tropicana, un histórico pronunciamiento de la Corte Suprema de Justicia volvió a encender el debate nacional sobre la prostitución en Colombia. Esta noticia que se dio a conocer el día de ayer, luego de que el alto tribunal asegurara que esta práctica no puede entenderse como un trabajo, sino como una forma de explotación sexual y violencia estructural. La decisión quedó consignada en la sentencia de este 2026, emitida por la Sala de Casación Penal en medio de un proceso judicial relacionado con explotación sexual comercial de menores en Medellín. En el fallo, pues la Corte sostuvo que la prostitución no puede verse como una actividad neutral o simplemente económica, pues detrás de ella existen relaciones de desigualdad, vulnerabilidad y violencia que afectan especialmente a mujeres, niñas, niños y adolescentes. Uno de los puntos que más impactó, obviamente, que ha tenido y que ha generado pues la postura del tribunal frente al lenguaje utilizado para referirse a quienes pagan por acceder sexualmente a otras personas. Según la Corte, en términos como clientes o usuarios, normalizan la cosificación del cuerpo humano y las personas no son producto para el consumo. Además, se dice que el alto tribunal ha indicado que quienes pagan por estas prácticas deben ser llamados prostituyentes, demandantes o explotadores sexuales. La decisión surgió tras confirmar la condena contra un hombre acusado de ofrecer dinero a menores de edad para realizar estos actos sexuales en Medellín, y por ese motivo pues la corte dejó en firme una pena superior a 20 años de prisión y reiteró que cualquier menor involucrado en este tipo de situaciones debe ser considerado víctima de explotación sexual sin excepción. Además, el fallo enfatiza que la explotación sexual comercial no requiere necesariamente la existencia de redes criminales organizadas para configurarse como delito. Y según explicó el tribunal, también basta con la propuesta o el intercambio económico para que exista una conducta punible. ¿Eh?
1: Vea,
2: ¿cómo
1: pues
2: la ven, muchachos?
1: Las 6:46. 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Jueves, ya hoy es jueves. Cuenta incluso.

0: 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Son las
1: 6:52 en Tropicana.
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0: Las 7 de la mañana, 6 minutos, Intro Tropicana 99.3. Yo escucho, veo y comparto la emisora más bacana, noticias, información en cómo amaneció de Tropicana, Villavicencio 99.3. Buenos días. Está iniciando la mañana, está iniciando este nuevo día soleadito, bonito. Así me gustan a mí las mañanas, muchachos.
1: Delicioso,
0: que
1: apenas.
0: Sean soleaditas,
1: uy, sí.
0: Que sean bonitas. Que uno diga, wow, desperté y siento el sol, siento la energía, siento la alegría de un nuevo día. Esto es pura vitamina C, D. Si ustedes tienen la oportunidad de salir en este momento, así sea 5 minuticos, a recibir el sol, hágalo.
1: Vamos 5 minuticos, Harold, no, a recibir
0: acá,
1: el sol.
0: Acá no nos alcanza a dar el sol. Aquí no nos alcanza a dar el sol. 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
1: La Federación Colombiana de Fútbol confirmó las fechas de venta de boletería para la recta final del partido de despedida de la Selección Colombia antes del Mundial 2026. El encuentro frente a Costa Rica se va a jugar, ojo, va a ser este 29 de mayo.
0: No es el 29 de mayo, lo corrieron. Va a ser el 1 de junio, que es okay, el día lunes. Entonces, ¿por qué? Por la cuestión, por lo que hay ahorita de elecciones presidenciales y todo eso. Entonces, el partido lo corren para el día 1 de junio a las 6 de la tarde.
1: Sí, señor.
0: Colombia-Costa Rica.
1: Ok, vale. Y será la última presentación del equipo de Néstor Lorenzo ante su hinchada antes de la Copa del Mundo, ¿no? Y la preventa ya está lista. Se va a realizar, por ejemplo, para que aprovechen hoy 14 y mañana 15 de mayo, mientras que la venta al público general comenzará el 19 de mayo. Y los precios en las entradas, por si ustedes desean ir, están desde 85 mil, más servicio en las tribunas norte y sur, hasta 490 mil pesos, más servicio en occidental. Entonces, bueno, pues la invitación a todos los oyentes para que estemos ahí en el campín a disfrutar de este gran partido que será este 1 de junio a las 6 de la tarde.
0: Lunes primero, uy, ya lunes 1 de junio, es que ya hoy es 14. Ay, no, muchachos, no. Ay, no, venga, ¿en serio? ¿En 15 días ya? Ay, no.
2: Ahí es donde tiene que guardar.
0: Ay, no, faltan 28 días para el mundial.
2: Hay que guardar plática.
0: No, venga, papito Dios. Uh-huh. Venga, o sea, alargue más las horas.
2: ¿Para qué?
0: ¿Cómo que para qué? Es que yo siento que el tiempo está volando.
1: Volando.
0: Sí, no, papito Dios.
2: ¿Sabes? Porque nos vamos envejeciendo más rápido.
0: No, joda, yo no quiero cumplir años. No. Uh-huh. Y ya mire, prácticamente... En 1 mes y 15 días cumplo años.
1: Uh-huh. Dios.
0: En 2 meses, Milenita, exactamente en 2 meses cumple años.
1: En 2 meses cumple años.
0: Marito, Laurita, en 1 mes cumple años usted, de mañana en 1 mes.
2: De aquí a 1 mes, que llega el 1 de julio.
0: Sí.
2: Uno sin plata.
1: No, Harold, no digas.
0: No, y de aquí en 1 mes, que yo estoy pelado, no.
2: Imagínese.
1: Ay, Dios. A Pale le va bien, porque vea, recibe platica finalizando mes y apenas el primero ya es cumpleaños. Nosotros y vea, tuki, lulu.
0: No, esto está pasando muy rápido.
1: Plena quincena.
0: La verdad, está pasando muy rápido. 7 de la mañana, 10 minutos, ya venimos con noticias, con información importante que tenemos hoy, en este jueves 14 de mayo. ¿Cómo corre? ¿Cómo pasa? El tiempo está
1: demasiado.
0: Pasando muy rápido, Dios mío.
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0: buenos días, feliz mañana, ¿cómo están? ¿Cómo amanecieron? En este jueves, jueves tropicana, la más bacana. Atentos todos al WhatsApp de la emisora, ya mismo necesito hacerles una pregunta a los oyentes de Tropicana 99.3. Oído, y quiero que me le suban todo el volumen, Villavicencio. Quiero que me le suban todo el volumen. Atención a la pregunta que les tengo a esta hora de la mañana. Quiero que ustedes me envíen en una nota de voz. Solo notas de voz voy a recibir. Solo notas de voz voy a recibir ya al WhatsApp 311-46-38-99-3. 311-46-38-99-3. Le voy a preguntar lo siguiente. Atención, porque pues necesito de la ayuda de ustedes, mi familia, que siempre están ahí atentos. La pregunta es la siguiente, muchachos. Cuéntenos, por favor, ¿cuál es su comida rápida preferida? Esa es una pregunta, ¿cierto?
1: Sí, señor.
0: ¿Cuál es su comida rápida favorita? Preferida, pues. Y la segunda, ¿en qué momento del día prefieren o haciendo qué actividades consumen comida rápida? Les tengo ese par de preguntas. La primera, cuéntenos, ¿cuál es su comida rápida preferida? En el WhatsApp, 311-46-38-99-3. ¿Y en qué momento del día la prefieren? ¿O haciendo qué actividades consumen comida rápida? De una, por aquí empezaron a llegar los WhatsApps. Ustedes me van contando por acá, buenos días.
2: Valencia, Valencia, mi comida favorita es la hamburguesa y me gusta sobre más o menos 7, 8 de la noche.
0: 7, 8 de la noche. Bien, hamburguesa.
3: Me gusta ese horario también.
0: De la para hamburguesa. Sí. Yo creo que a las 6 de la tarde, entre 6 y 7 de la noche es apenas, ¿sí o no? Apenas. Buenos días, hola.
4: Buenos días, yo escucho Tropicana, la más bacana, la comida rápida. Mía es una changua a la hora del desayuno.
0: Rápida, rápida, mi amor. No es comida rápida, mi reina hermosa.
3: Es comida rápida. Perritos, hamburguesas.
0: Una hamburguesa, una pizza, una mazorcada. Eso es comida rápida, sí. Hermosa. Buenos días, ¿quién habla por acá? Hola.
5: Yo escucho y recomiendo Tropicana. Buenos días. Vale, vale. Yo, mi comida favorita es la rápida, es la salchipapa.
0: Ok.
5: Y la hora del día en la noche, cuando ya uno llega un poco más relajado del trabajo.
0: Sí. Listo, papá, muchas gracias. Buenos días, hola.
6: Recomiendo Tropicana, la más bacana. La comida favorita es la hamburguesa.
0: Listo, mi amor. Buenos días, ¿quién me habla por acá?
1: Vale, antes de avanzar con oyentes, es importante que cuando nos envíen la nota de voz, bajen la radio para que no se escuche de fondo. Listo.
0: Exactamente. Buenos días, hola.
7: No, cambia todo el mundo. Yo soy Rolo y aquí duro que aterrado a la gente como comida en la calle. A toda hora. Buenos días.
0: Sí, amigazo, pero la pregunta es puntual. Se la repito nuevamente para que me ayuden, la verdad. Para que me ayuden.
3: Bueno, yo le voy a decir, por ejemplo, mi comida preferida es la hamburguesa y la mazorcada. Y eso. Me gusta de pronto cuando estoy en los fines de semana. Sí, en horas de la noche salir por ahí a algún punto, ir a comerme algo rico. Y de pronto los combos que me gusta, que son mis favoritos, son de pronto un combo de hamburguesas o de perritos calientes.
0: Listo. Cuéntenos, por favor, cuál es su comida rápida preferida y en qué momento del día la prefiere. O haciendo qué actividades consumen comida rápida. Hábleme a esta hora de la mañana a través del WhatsApp de Tropicana. Hola, muy buenos días, Tropicana, buenas.
8: Hola, Pale, buenos días.
0: ¿Cómo estás?
8: Bueno, yo prefiero el perro caliente. Y solamente en el momento en que más me gusta comerlo es cuando voy al cine a ver películas.
0: No más.
8: Y a Milton le gusta la hamburguesa.
0: Ok.
8: Y preferiblemente las comemos ya como por la nochecita, ya para la cena. Pero es muy de vez en cuando.
0: Muy bien. Ustedes me están hablando a esta hora de la mañana en Tropicana 99.3. Buenos días, hola.
9: Buenos días, yo escucho Tropicana. Comida preferida, rápida. La hamburguesa. De vez en cuando, un fin de semana de 7 a 9 de la noche.
0: Listo. Óigame, una, porque todo el mundo dice que hamburguesa.
3: Sí, es como lo más. Es
1: como la más favorita, ¿no?
0: ¿Cierto? Sí. Buenos días.
10: Mucho bebé, recomiendo Tropicana, la más bacana. La comida favorita, una mazorcada, tipo 8 y media de la noche.
0: Ok, buenos días, ¿quién me habla?
11: Buenos días, yo escucho bebé, comparto Tropicana, la más bacana. Mi comida rápida es una hamburguesa y pues me gusta más que todo que consumirla entre las 6 y las 7 de la noche.
0: Muchas gracias.
11: Perfecto.
0: Okay. Buenos días, hola.
12: La, Buenos días. Yo escucho, recomiendo Tropicana, la más bacana, la comida rápida favorita, el Pepito.
0: El Pepito. Ah, él es venezolano. Buenos días, mi hermano.
3: Ok, chamo.
13: Dios me los bendiga. Mi comida preferida es la mazorcada.
0: La mazorcada.
3: De las mías.
13: Y por ahí inicio a las 5 de la tarde.
0: Ok, buenos días.
14: Yo escucho hoy el Comparto Tropicana, la más bacana. Mi comida favorita son las arepas rellenas. Rellenas de pollo, de huevo, de queso. Y son deliciosas.
0: Ay, no, no me antojes. Uy, ¿crees que le diga una cosa ahorita hablando de comida? Hay unas arepas, yo no sé si en qué parte es que las venden, si es por el Barzal, aquí subiendo. Aquí no alcanzamos a ver. Pero hay unas arepas que vienen rellenas como de... ¿De huevo? Ay, sí. No, Dios mío,
3: no,
0: eso es una
3: padre,
0: cosa.
3: No, me agarra,
0: de
3: hombre.
0: Queso y huevo. Uy, Dios mío, Milenita.
3: Uy, no, no.
0: Ay, no, no, no, no, mejor sigamos, por días.
15: Está nada más bacana, bacanísima, Palencia, Mile, Harold. Mi comida rápida es la hamburguesa. La hamburguesa, y preferiblemente cuando esté en cine.
0: Listo, papi.
16: Tropicana, Tropicana, la más bacana, muy buenos días, muy buenos días. La comida rápida, rápida, para mí no es huevos pericos.
0: No es comida rápida, no, porque eso ya es comida normal.
1: Pero porque no, puede ser también comida rápida.
3: No,
1: la hago rápida.
3: Por ejemplo, mi comida rápida puede ser arroz.
0: Una hamburguesa, un perro caliente.
3: Venga, le digo,
0: ¿qué más? Una salchipapa, una pizza. ¿Qué otra cosa que sea
1: es
0: así?
1: Es que esa sería catalogada como comida chatarra, ¿no?
0: Sí. Por eso, pero eso es rápida. Es rápida, mi amigo. Esa es la comida rápida.
1: Prepara unos huevos.
3: Mi comida rápida es un arroz, unos huevos, no, dos no huevos así bien grandes.
0: Buenos días, hola.
17: La comida rápida preferida mía es el perro caliente y sobre todo los fines de semana por la noche.
0: Vea, el man sí sabe responder, sí, ahí la respondió bien. El perro caliente y me, dos en una la, me la respondió. Buenos días.
18: No es por nada ni por competencia radial ni nada de eso, pero las mejores hamburguesas que yo he probado son las de Fierro Burger, las de este locutor de Radio 1. Todo bien.
0: Bueno, listo, papi. Allá lo queremos, el viejo Misael, amigo, sí. También, el viejo Misael. Un abrazo para el viejo Misael Fierro. ¿Dónde está la noticia? Está Misael. Es gran personaje.
3: Yo sé por qué se lo digo.
0: Misael, de verdad.
1: Pero tiene que invitarnos
0: caballero
1: a comer hamburguesa. Gratis.
0: No. Claro. Sí, cuando quiera.
1: Ah, oiga. Me ha invitado a mí.
0: Misael, a mí no.
1: A mí sí me ha invitado.
0: Ya sabe, viejo Misa. Aunque nos vemos siempre. No, pero la verdad es un caballero.
3: Demasiado.
0: Un abrazo, un saludo
3: qué
0: muy especial.
3: Señorazo.
0: Sí, señor. ¿Quién más por acá? Buenos días, hola.
19: Buenos días, Tropicana, la más bacana. Dios me lo bendiga. La comida más rápida para mí es la hamburguesa y la como por allá a las 7, 8 de la noche.
3: ¿A qué horas? ¿A qué horas se la come, Harold?
19: Dios me lo bendiga, Tropicana, la más bacana.
0: Muchas gracias, buenos días.
20: Yo escucho y recomiendo Tropicana. Para mí la más rica y la más que me agrada y me fascina, la mazorcada. La mazorcada para mí y los perros nomás.
0: Sí. Listo, reina, buenos días.
21: Familia Tropicana, buenos días. La hamburguesa.
0: La hamburguesa. Listo, Alexander, hermanito, muchas gracias, papá. Hola, buenos días, Tropicana.
22: Buenos días, Tropicana.
0: ¿Cómo estás?
22: Mi comida favorita es la mazorcada. Porque me parece que le hago echar de todo el poquito, sí, con buen quesito.
0: Ok, buenos días, ¿quién me habla por acá? Angelita Hernández me está diciendo, a mí me encanta la salchicha suiza. No me antoje, Angelita, de salchicha suiza. La sirven con papa a la francesa.
3: Uy, sí.
0: Y ensaladita. No, pero no me entonces hasta ahora, mi amor. Buenos días.
23: Buenos días, Tropicana, la más bacana, bacanísima. Mi comida preferida es la pizza.
0: Listo, sí, mi amor, un abracito, buenos días.
24: Buenos días, el cura reporta aquí del trabajito. Mi comida preferida es salchipapa, ¿oís?
0: Listo, bueno, papito, un abracito.
25: Ay,
0: las salchipapas.
25: Cositas deliciosas de Dios, ¿cómo les amanece?
0: ¿Cómo está Teresita? ¿Cómo me ha ido?
25: Me voy a preparar unos perros calientes, pero en vez de salchicha le voy a echar.
0: ¿Qué?
25: Eso no lo hacen en ningún lado.
0: ¿Qué le va a echar?
25: Le voy a echar morcilla en vez de salchicha.
0: Eso lo
3: ay, no.
0: O sea, es agradable.
3: Ay, no.
0: ¿Cuál perro es con morcilla? No sea ordinaria. No. Eso no sea ordinaria. Buenos días,
3: sería un
0: hola.
3: Perro negro.
26: Mi comida deliciosa por ahí de 8 a 9 de la noche es una salchipapa y con una gran Coca-Cola.
0: Ahí me metió el cuñazo. Buenos días, hola.
27: Yo escucho, veo y recomiendo Tropicana, la más bacana. Para mí, la comida rápida favorita es la arepa rellena Okay. Por ahí de 7, 8 de la noche.
0: Listo, Reina, un abracito, buenos días.
2: Hola. Tropicana, la más bacana. Mi comida favorita es los patacones con todo.
3: Uy, sí.
2: En la noche, no importa el día.
0: Gracias.
3: Lo que pasa
2: son
3: es que
2: deliciosos.
3: Hay una gran variedad ahora de comidas rápidas, ¿no? Pero pues nos vamos siempre por lo tradicional, que la hamburguesa, el perro. Pero si miramos, por ejemplo, en lo que hay ahora en variedad de comidas rápidas, salen unas cosas diferentes: el patacón relleno, la arepa rellena, la salchipapa, la mazorca. O sea,
0: todo es relleno.
3: Todo es relleno. Entonces,
0: todo, relleno, sí,
3: todo viene. Hay mucha variedad ahora de la lasaña, que también entra como en comida rápida porque se va a esos puntos y es una lasaña.
0: Muy bien. ¿Sí? Son las 7 de la mañana, 26 minutos, las 7 de la mañana, 26 minutos en Cómo Amaneció de Tropicana 99.3, la emisora que yo escucho. Muchas gracias a todos ustedes por estar ahí siempre.
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0: Este es Gilberto Santa Rosa. Esta canción me encanta. Yo
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0: hago el intento,
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0: para olvidarte, pero qué va. Buenos días.
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0: Los invitamos este 21 de mayo a las 7 de la noche para que todos nos unamos en oración por un solo propósito: la paz de nuestro país, la reconciliación, que podamos ver con claridad lo que viene en este momento de elecciones presidenciales, que pueda Dios mostrarnos realmente cuál será la persona indicada para llegar a la presidencia de la República. Todos unidos en oración este próximo jueves, será a las 7 de la noche. Prendamos una vela, reunámonos con nuestra familia, con nuestros vecinos, con nuestros amigos, con nuestros compañeros de trabajo, para hacer esta cadena de oración que va a ser este próximo 21 de mayo a las 7 de la noche.
1: Sí, señores, una oración muy importante para nuestro país, una oración que necesita nuestra bandera de Colombia y necesita también para todas las personas que tengan una guianza perfecta, guianza divina, para poder escoger nuestros mandatarios, para que la paz cese en nuestro país, para que la guerra exactamente cese en nuestro país y para que juntos como colombianos vivamos en paz con Dios, digamos. Y es una oración que necesitamos prácticamente para nosotros colombianos, porque vivimos en tiempos de guerra, tiempos de muchas vainas, que de violencia, que queremos que pare ya ese tema, ¿sí o no?
0: Sí, señor.
2: Sí, la oración será de hoy en 8 días, es decir, justamente en 8 días, a las 7 de la noche.
1: Sí, señor.
2: Para que todos, desde aquí, desde Tropicana 99.3, nosotros invitamos en el lugar de trabajo, en su casa, en su apartamento, si están en una finca, donde usted se encuentre, simplemente tome 5 minuticos para agradecer a Dios, para orar a nuestro Señor Jesús por el país, por el tiempo que viene, por el tiempo que estamos viviendo, y también por nuestra familia. ¿Cómo no agradecer al Todopoderoso? ¿Cómo no darle las gracias todos los días a Él si despertamos? Y lo más importante de cada amanecer es ver, sentir la presencia de Dios en cada uno de nosotros. Eso ya es motivo de agradecimiento.
0: Totalmente, Pablo.
2: Por eso hay que agradecerle a Él todos los días. Y todos los días tenemos que bendecir también nuestra nación, nuestro país, porque por todas las cosas que están pasando, ¿sí? Por todo lo que pasa a diario aquí, que Dios nos libre, que Dios nos ampare de tantas cosas.
1: Además,
2: eso es lo que nosotros queremos,
1: de verdad. La oración sea ese puente de paz, ¿no? De fortaleza, sobre todo de esperanza, en cada rincón de nuestra tierra. Unámonos en ese día, encendamos una lucecita, creyendo que vienen tiempos mejores para Colombia.
2: Vea, y le voy a decir otra cosa. Si usted se puede hacer un videito ahí en forma vertical, usted lo puede hacer, no lo puede enviar mientras esté haciendo la oración, mientras esté de fondo ahí Tropicana. Yo los invito desde ya. Uh-huh. Por eso lo decimos 8 días antes, con anticipación, para que nos ayuden a hacer la oración más grande de Colombia. Y es a través de Tropicana 99.3. De verdad que lo necesitamos.
0: Totalmente, Pale. Y también nos invita a que no perdamos la sensibilidad, digamos, en situaciones que han pasado otras familias, otros departamentos que han estado tan golpeados en estos últimos tiempos por el tema de la guerra. Así que es una invitación bien especial para que tengamos empatía, para que podamos abrir nuestro corazón, para que oremos por familias, personas que en estos momentos han perdido a sus seres queridos, han perdido a personas en su vida. Entonces es el momento de orar también por nuestras familias, por nuestros militares que en estos momentos pues se han visto afectados por el tema de la guerra, por familias que han perdido a sus hijos. Entonces es el momento también de orar, de tener empatía y entender situaciones difíciles que en estos momentos han pasado muchas familias que por la guerra han perdido a sus seres queridos. Entonces abramos el corazón este próximo 21 de mayo para que juntos en oración

0: Saben que llegó la mañana y aquí estamos, como siempre, a través de Tropicana 99.3. Y quiero hablarles nada más y nada menos que nos vamos.
1: ¿Para dónde?
0: De fiesta retro. Ya nada más y menos que viene por ahí a Zuka a hacer la invitación muy especial, porque esto va a estar muy bueno. Nos vamos a ver para dónde. Nos vamos para Acacias, a la prom retro 80s y 90s.
2: Esto va a estar re locos, papi, re locos.
0: Re locos. Va a estar re locos, papi, re locos, papi. No se lo pueden perder. Una invitación que hace Tropicana, la emisora más bacana, bacanísima desde ahí. Para vivir todo esto, todas
1: ¿ya
0: estas
1: tienen
0: canciones.
1: El traje o no?
0: ¿Cómo?
1: ¿Ya tienen el traje?
0: Yo ya
1: no
0: lo tengo.
1: Ah, bueno.
0: Yo ya tengo el traje, la verdad. Acacias. ¿Ustedes, muchachos, están listos?
2: Listos.
0: ¿Para el viaje en el tiempo más espectacular del año?
1: Claro. Las zapatillas nomás y ya.
0: Llegan los prom 80s y 90s, la rumba retro. ¿Qué estabas?

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1: Vea, muchachos, que este, me gustó lo que hizo este man, este Martín Elías. Ya, Martín, tranquilo, tranquilo, Martín, tranquilo. Primero tengo a este señor. ¿No sabes qué fue lo que hizo? Sí. La noticia en tendencia. Él va a hacer un concierto en el Campín, ¿sí? Nicky Jam.
2: Dime si es verdad.
1: Menos mal que Dianita no ha llegado todavía porque ella es amante de Nicky Jam.
3: O se hubiera ido para allá donde iba a estar Nicky Jam, ¿no? Donde estuvo presente.
1: Y estuvo en Transmilenio, montó Transmilenio. Se bajó de su jet privado en El Dorado y ¡pum! Se subió empezó a Transmilenio. Y el man cantando.
4: ¿Pero el Transmilenio solo para él o cómo fue el
1: tema? Delante de la gente.
3: Saludando a la gente.
1: Estuvo muy relajadito, sí, estaba muy chévere. Sino que
4: peligro en Bogotá, imagínense.
3: Pero estaba bien escoltado, tenía
1: sino que
3: policía.
1: Cuando se trata de invitar gente, eso, ellos se tiran su estrategia.
3: Claro.
1: Tú sabes que cuando necesita de la gente, ahí sí,
3: necesita que se le llene ese
4: las palmaditas en la espalda.
1: Las palmaditas como político en campaña, Dios bendito. Claro, así hacen todo. Obvio. Eso hay que hacerlo más seguido, papi. Yo sé que hay que hacerlo más seguidito. Esto. Entonces el man llegó, salió, se montó a Transmilenio y todo el mundo. ¡Ay, ni que ya no! No, en Corea va por ahí las canciones. Lógicamente, pues como va a ser un concierto en Bogotá, en el Campín, obviamente pues necesita que la plaza se le llene, ¿sí o no? Y que la gente vaya y tal.
3: Nicky Jam ya estuvo a Camillavicencio, ¿cierto?
1: Sí, claro.
3: ¿Qué tal el concierto?
1: En Puerto Vallarta también.
3: ¿Qué tal el hombre en vivo?
1: Pues la verdad a mí me parece muy normal. A mí, sí claro. Okay. Como artista de reggaetón, que uno diga, uff, de los que he visto.
4: Vamos a mirar a Nicky Jam en ese momento.
1: Hace
4: solamente
1: como dos años.
4: Hace dos años como que
1: vino. Vuelvo y le digo, a mí me pareció. Vea, normal.
3: Yo le digo una cosa.
1: Le faltó más, ¿qué más? Proyección de pantalla, como más show, más bailarines, bailarinas.
4: O sea, está un show, o sea, muy básico.
1: Más performance le faltó, ¿sí me entiende? Por ejemplo, el último reggaetonero que vi, que fui a Yandel.
4: A Yandel Sinfónico.
1: Sinfónico. Buenísimo. Uy, ese man sí hizo un conciertazo. Ahí en Caballero, ese man fue tremendo artista.
3: A mí me gustó mucho, yo no soy mucho de reggaetón, ¿no? Pero Ryan Castro,
1: sí.
3: En Puerto Gaitán, ese hombre la rompió, hizo una buena presentación ahí, ¿no?
4: Y que está pegadísimo, sí. Pero por ejemplo, digamos, si nos ponemos a mirar, Nicky Jam ahorita no tiene ninguna canción pegada.
1: Hasta el momento no, pues
4: por eso. Está pegado en ese tema.
1: Por eso mi querido amigo tiene que recurrir al Transmilenio.
3: ¿Es que yo tembló o me pareció?
1: No sé. Le tembló también su corazón, mi amor.
3: Sí.
1: 7 de la mañana, 49 minutos, pero ahí están los daticos que hay que darlos. Buenos días, aquí está el gran

0: 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Son las
1: 7 de la mañana, 54 minutos en tu Tropicana.
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4: Son las 8 de la mañana. 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

0: Rojas, que en paz descanse, Dios lo tenga su santa gloria. Y a las 8 de la mañana, 7 minutos en Cómo Amaneció de Tropicana 99.3, lo hicieron más bacana, bacanísima. Vea, Milenita, si tembló, usted tenía la razón.
1: Sí, claro.
0: ¿Te lo dijo al aire o lo dijo internamente?
1: No, yo lo dije al aire.
0: ¿Sí?
1: Estábamos hablando.
0: ¿Te lo dijo al aire?
1: Yo lo dije al aire.
0: Ok. Oiga, pero yo no me di cuenta, la verdad, no. Y siempre que estoy acá, pues me doy cuenta cuando tiembla. Pero esta vez, terremoto de magnitud aproximada de 5.2 a 7 kilómetros del litoral de Bajo San Juan. Chocó sobre las 7:48 a.m. Se sintió el temblor, bueno, ya de 5.5, que sacudió al Pacífico colombiano en la mañana de este jueves. Gloria a Dios, aquí no se sintió. Y bueno, dice uno, la tierra se sacude.
1: No, pero
0: por
1: yo,
0: eso tanta agua y tantas cosas, ¿no?
1: Yo lo sentí acá y entonces quiere decir que las personas que de pronto que viven así, el tercero, cuarto piso, quinto piso.
0: Pero fue muy leve, ¿no?
1: Fue algo leve, pero rapidito. Sí se sintió que se movió un poquito la mesa.
0: Muy bien, 8 de la mañana, 8 minutos a esta hora. Saludamos a Lina Vaquero de la seccional Meta en la ciudad de Villavicencio. Ella nos trae, nos viene a hablar de una campaña, algo muy interesante, que trae el SENA para el día de mañana, 15 de mayo. Y es nada más y nada menos que la Feria de Emprendimiento Sembradores de Paz. ¿Cómo está, Lina? Buenos días.
2: Ay, muy buenos días. Muchas gracias por este espacio, porque de verdad que le abren un espacio al SENA y el espacio a todos los productores que son víctimas del conflicto armado.
0: Muy bien, importante, sobre todo por eso. ¿Dónde va a ser? ¿Cuándo va a ser? El día de mañana, lógicamente, pues, pero las compras de los productos de estas personas. Esto, ¿dónde los podemos adquirir? ¿Dónde los podemos visitar?
2: Bueno, entonces mañana vamos a estar desde las 11 de la mañana a 7 de la noche con aquellos productores. Mira que van a venir de diferentes municipios, porque van a venir de Puerto López, Puerto Gaitán, Fuente de Oro, El Dorado, El Castillo, Acacías. Entonces ellos se vienen desplazando desde las 3 de la mañana para llegar aquí y abrir las puertas para vender sus productos desde las 11 de la mañana hasta las 7 de la noche.
0: Algo muy bonito, y es que hay que apoyar los emprendimientos, los emprendedores local, lo nuestro, y cada producto, tengo entendido que tiene una historia que merece ser reconocida. Este es el fin, este es el objetivo de esta gran Sembradores de Paz el día de mañana.
2: Así es, ellos con sus productos, más que vender un producto, cuentan historias, venden un producto que de verdad lo hacen con tanto esfuerzo y dedicación, y además que lo hacen pues a través del SENA, acompañándolos, porque ellos van en un proceso de fortalecimiento esas unidades productivas, y hoy logramos brindar esos espacios para que visibilicen, promocionen sus productos, que esa es la parte más complicada para los productores, llegar a ese vendedor final.
1: Entonces, a tocar puertas.
2: Exacto, entonces esa es la parte más complicada y eso es lo que buscamos con estos espacios.
1: Bueno, cuando hablamos de este emprendimiento, que además me parece muy bueno porque pues reúne además diferentes municipios y me da la oportunidad de llegar acá a Villavicencio, el tema de los emprendimientos, que no es fácil, emprender no es fácil, pero ¿qué productos podemos encontrar en esta feria que se va a llevar a cabo el día de mañana?
2: Bueno, encontramos accesorios en mostacilla, lo que es todo con artesanías, collares de un grupo indígena de Puerto López. Uy. Además tenemos café de especialidad, chocolate, cacao, tenemos también, van a venir de un trapiche del Castillo que van a vender panela, la flor de Jamaica, van a encontrar también algo que se llama cuadros decorativos, tenemos un artista metense de Villavicencio, entonces también va a estar ahí exponiendo sus productos, chinchorros, en esta ocasión resultamos con un convenio con el IMPED, con la cárcel de Acacías, entonces también van a venir a exponer los productos que hacen en la cárcel, entonces también van a acompañarnos. Flores eternas, el detallito que hacen con estas, con un tipo de producto que es como un muy artesanal, entonces también se les dio la oportunidad, hasta aceite de cerdo.
0: Qué bonito, qué chévere.
2: Y también tenemos unas asociaciones que hacen huevos orgánicos, que se llaman Huevos Valientes. También nos van a estar acompañando el día de mañana.
0: Bueno, muy bien.
1: Qué chévere.
0: ¿Saben algo importante? Que cuando uno compra, cuando uno apoya este tipo de emprendimientos, esto es una persona que está detrás de un sueño. Entonces aquí estamos acompañando ese proceso y estamos ayudándole a la construcción de ese producto que en ese momento nos traen. La invitación es para mañana, 15 de mayo. Recuérdenme nuevamente el lugar, la hora exacta, para que nuestros oyentes de Tropicana 99.3 puedan ir. Ellos apoyan bastante.
2: Ay, sí, no, supremamente agradecidos, y créanme que todas las personas que van a estar van a ser 15 unidades productivas que van a estar acompañándonos desde las 11 de la mañana hasta las 7 de la noche. Además, no solamente eso, nos van a estar acompañando muestras culturales, van a haber actividades y va a estar toda la oferta de servicios del SENA. Todo
1: qué
2: lo
1: bueno.
2: que ustedes quieran encontrar del SENA, lo pueden encontrar allá.
1: Además bueno. que es una buena fecha, ¿no? Porque mañana más de uno va a estar en quincenado, entonces de verdad yo sí los invito para que vayan, apoyemos este emprendimiento, muchas personas que vienen del campo, que vienen de diferentes municipios y que obviamente pues que quieren ellos, ¿no? Que se venda su producto y además de eso también se incentiva un poco más para que se siga llevando a cabo este proyecto bonito Sembradores de Paz.
2: Ay, muchas gracias, de verdad tómense el tiempo y ven y conocen esas unidades productivas que de verdad no quiero que vuelvan a esos municipios con todos sus productos, quiero que realmente los conozcan, vayan y conozcan el producto y verá que son productos totalmente hechos con mucho amor.
0: Muy bien, Lina Vaquero, muchas gracias a esta hora de la mañana, nuestros amigos del SENA seccional Meta, y de verdad que esto mañana salga muy bien y que los apoyen bastante.
2: Muchísimas gracias y muchas gracias a todos ustedes por escucharnos y darnos esta oportunidad de estar el día de hoy aquí promocionando.
0: 8 de la mañana, 13 minutos, Centro Tropicana, 99.3, la emisora Mamacana, la emisora que te acompaña en la mañana de este día. ¡Jueve! 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

0: 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Buenos días. Porque estamos en ¿Cómo amaneció? Es así.
1: Sí, señor, óigame, Pale, se está moviendo muchísimo el tema político cuando faltan exactamente, ¿qué? ¿18 días?
0: Exactamente, hoy estamos a 14. Días. 17 días, Milenita.
1: Bueno, 17 días. Se está moviendo, de verdad, y de qué manera la cosa política. Todos los días creo que diferentes candidatos, los que están pues aspirando a la presidencia de la República, pues han dado de qué hablar, así como hemos hablado de Las Priegas y así como hemos hablado también de Paloma Valencia. Le voy a hablar de otro candidato que en estos momentos está dando de qué hablar cuando faltan prácticamente 17 días para las elecciones presidenciales. Pues, ¿cómo le parece que hay un audio atribuido a un disidente de las FARC que volvió a generar preocupación por la presión de grupos armados en algunas regiones del país? Y se trata nada más y nada menos que de alias Rogelio Benavides, un integrante de las disidencias comandadas por alias Calarcá, quien fue pues mencionado en una denuncia revelada por un canal colombiano, que en este caso es el canal RCN. En la grabación se escucha decir al cabecilla esta persona. Él dice las siguientes palabras. Igualmente, pues hay un video que ya está circulando en las redes sociales donde se escucha que este señor está diciendo: ojalá gane el compañero Cepeda, fue puerca, porque ahí sí los vamos a apretar 4 años nosotros. El audio también pues expone presuntas extorsiones contra campesinos, por ejemplo, si hablamos de zona del Guaviare, que ha sido bastante golpeado por el tema de pues de la inseguridad y todo lo que ha venido pasando en el Guaviare, y regiones cercanas que, según denuncian, el grupo armado estaría cobrando, Pale, entre 100.000 y 250.000 pesos por una supuesta carnetización para permitirles permanecer en sus tierras. O sea, la gente del campo, hablando de estos lugares, si hablamos, por ejemplo, del Guaviare, tendrían que estar pagando entre 100.000 y 250.000 pesos. Ahí ellos como que les dan un carnet a la gente del campo para permitirles permanecer en sus tierras. Y si no acceden, y si no pagan, y si no muestran su carnet que acredite que han pagado, pues los van sacando de sus tierras. Oiga, muy triste. Y es que el que no tenga el carnet o pago que se va a hacer, pues tiene que irse del territorio, así como dicen ellos. Y entonces uno dice, oiga, tenaz, ¿no? Porque ellos les dicen, ¿usted qué prefiere, perder su tierra o pagar? Así está la situación de tensionante, ¿no? Entonces, pues, estas personas en estos momentos están dando esa denuncia y está conociéndose este video. La situación, pues, genera aún más preocupación porque alias Rogelio Benavides sería el jefe de alias Caicedo, señalado como presunto responsable del asesinato de 4 militares que se dio a conocer en estos días, de estos 4 militares en Avenida Buenos Aires, en San José del Guaviare. Y obviamente, pues, en este video que está circulando en las redes sociales se dice: ojalá gane el compañero Cepeda, los vamos a apretar 4 años.
0: Uy, no diga
1: audio
0: eso,
1: de alias Rogelio Benavides, que genera polémica.
0: Estoy escuchando hablar y como que digo, wow, Dios mío, si esto llega a pasar, pues no sé qué pase ahorita el 31 de mayo. Si vamos,
1: sí,
0: a,
1: señor.
0: Si una vez tenemos presidente el 31 de mayo, si tenemos que volver a los pocos días a elegir nuevamente quiénes quedan, cómo será. De verdad que el país, por eso nosotros tenemos una invitación de hoy en 8 días, que es la oración, a orar por nuestro país, por Colombia, porque de verdad, créame, que nos hace falta, nos hace falta total. Y porque el país está como dividido, no sé qué es lo que pasa, y de verdad, entre todos como colombianos debemos sumar. En serio.
1: Sí, Pale, y vuelvo y digo, no es algo que yo me esté inventando, no es algo que yo esté acá prácticamente, no, es que lo vi por ahí, lo estoy replicando, no. Hay un video donde precisamente sale una periodista hablar de esta situación, de esta denuncia que se hace por este canal que es muy conocido aquí en Colombia, que es RCN, y ahí se escucha a esta persona que está diciendo: ojalá gane el compañero Cepeda, de puerca, porque ahí sí los vamos a apretar 4 años nosotros, ¿ah? Sí. Entonces, pues también ese audio expone de presuntas extorsiones que están pagando los campesinos en todos estos sectores donde pues se han visto afectados y tienen que pagar por un carnet. Si no tienen ese carnet, pues tienen que irse de sus tierras, que eso es muy triste, que prácticamente para eso es como echar otra vez para atrás cuando mucha gente tuvo que renunciar a sus tierras, a sus fincas, a todo, porque los amenazaban. Entonces, prácticamente, si no pagan esta plata, pues los van sacando de sus tierras y pues ahí prácticamente se escucha a ese señor en este audio de Alia Rogelio Benavides, que está generando polémica, donde él prácticamente está diciendo que su candidato se pega. Bueno, en pocas palabras.
0: Esto
1: entonces
0: es lo que está pasando, esto es lo que se mueve el mundo político a esta hora de la mañana, o la cosa política se mueve, la gente buscando, aún no tienen, aún no saben, aún dicen, yo no sé qué hacer, yo no sé qué va a pasar, yo no sé cuál es mi candidato, me quedan aún 17 días para decidirme por quién será la persona que idónea para tener las riendas de un país como lo es este país tan bonito, tan bello como lo es Colombia.
1: Hay que datearnos, hay que buscar en las redes sociales, vuelvo y digo, este video que está circulando, y aquí hemos hablado de todos los políticos, ¿no? Entonces hay que datearnos muy bien, sobre todo para mucha gente que todavía no tiene pues como claro su panorama de cuál va a ser la persona por la que va a votar. Hay que datearnos de verdad, porque todos vamos por un solo propósito, que es el bienestar de nuestro país.
0: Así es, son las 8 de la mañana, 27 minutos. 8 de la mañana, 27 minutos. Hablando de eso, yo les tengo una invitación muy especial, es esta.
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0: vamos a recordar aquellas épocas de la música dance, del disco, del rock en español. Aquellas canciones que uno dice, uy, esto, y es más que hoy es jueves, apenas, la invitación es apenas porque estamos, ¡epa! ¡Epa! ¡Epa! ¡Uy! ¡Uy! ¡Uy! ¡Escúchalo! Esta música retro, ¿se acuerda de esto, Milenita?
1: Claro, padre, qué buena época, Dios mío, que lo pone uno a soñar, a bailar, a disfrutar, y uno dice, oiga, qué época tan maravillosa.
0: ¡Claro! Esto es bacanísimo, escuchen esto, ¿cómo dice?

0: muchachos, ¿qué van a hacer este sábado? Pues nos vemos, nada más y nada menos que el sábado en Acacías para presentarles a ustedes esta prom retro. Mile, aquí entremos de invitado, nada más y nada menos, en la cabina de Tropicana, la más bacana.
1: Por acá, por este ladito, voy a saludar primero a las damas. Estoy con Diana Jurado, que es tremenda DJ, mezclando en vivo, DJ.
0: Diga, Diana Jurado. Diana llegó acá a la cabina, pero yo la veía, yo dije, ve, ¿quién sabe quién será? O sea, yo llegué, entré, pasé, miré, pero pues no me acordaba por su apariencia, por el look que tiene. Sí, ya sí. Cuando me digan, no, es que tal, yo, ah,
1: Diana,
0: ok.
1: Diana Jurado, okay, DJ.
0: Es otra. ¿Cómo estás, Diana? Buenos días, bienvenida.
2: Hola, ¿qué tal? Muy buenos días. Eso es porque usted no sabía quién era yo.
0: No, yo sabía quién eras, pero
1: ella
0: la verdad
1: le dijo,
0: con el
1: usted
0: look,
1: no sabe quién
0: gafas,
1: soy yo.
0: Con el bobito, con la cosa, y como miró así como toda seria, yo dije, ve, o sea, la verdad, y de pronto por acá mi amigo, nada más y nada menos que...
3: Lenin Chala.
0: Lenin Chala. Lenin me dijo, Palencia, usted no me acuerda de mí. Yo dije, papi, no, la verdad, no.
1: Lenin.
0: Es que a uno pasa el tiempo, uno deja de ver las personas, se van de pronto de acá de la ciudad y como que uno dice, ve. Entonces, pero sí, la verdad, ahora sí, ya cuando me dicen Lenin Chala, ya ahora sí, mejor dicho.
1: Lenin.
0: Tremendo personaje también, está ahí,
1: ¿sí?,
0: sentado con nosotros,
1: upa,
0: claro.
3: Muchas gracias.
0: ¿Cómo está todo, Lenin? ¿Bien o no?
3: Bien, con mucha energía para el programa del, perdón, programa, la fiesta del día del 16 de mayo en la ciudad de Acacías.
0: Bueno, ya todo está preparado, ya todo está listo, la gente que quiera, además que es puente, ¿no? Es festivo, esto, las personas que quieran ir, que quieran disfrutar, donde pueden comprar boletas, arme su grupo de amigos también, todo esto con ellos, vea, además que son los encargados de estar allá ambientando esa rumba, esa prom 80s y 90s, que son muy buenos DJs, entonces aquí tienen buenas manos.
2: Claro que sí, Palencia. Este sábado 16 de...
1: se me olvidó. Mayo.
3: De mayo.
2: Día de las Madres, claro que sí. Este 16 de mayo vamos a tener una fiesta proms 80s y 90s en la ciudad de Acacías Meta. A partir de las 5 de la tarde se van a abrir las puertas y el evento empieza sobre las 7 de la noche.
0: Claro, yo le voy a decir una cosa, o sea, esta segunda prom que se hace con nuestro amigo Alex Suta, le enviamos un abrazo a Ana Casillas, debe estar escuchándonos. La primera que hicimos fue acá en el Coliseo de la Sabiduría el año pasado, en septiembre, pero fue una cosa de loco, fue una cosa increíble, sí. Fue una vaina bacana donde todo el mundo asistió, disfrutó, y para la gente de Acacías, que yo sé que hay muchos jóvenes como nosotros, va a ir y van a disfrutar de esta fiesta, porque la verdad, este tipo de eventos lo hace uno como ponerse la pinta, disfrutar de todos estos clásicos, de todas estas canciones.
2: Claro, además que con la música de la época, pues nos devolvemos en el tiempo y disfrutamos como en años pasados.
1: Okay, eso nos hace recordar que todavía estamos jóvenes.
0: Claro, no, es que estamos jóvenes.
2: Así es.
3: Somos jóvenes.
0: Somos
1: polluelos, estamos pollitos.
3: Con imposición.
0: Esa invitación que le hacemos, bueno, por ejemplo, a nuestros amigos, a los varones de los 80, de los 90, que quieran disfrutar de una buena fiesta.
3: Les cuento lo siguiente: la fiesta de la sabiduría fue algo espectacular. Videos, fotos que hay acá, la gente quedó como algo memorable. Sí, y obviamente, claro, con el apoyo supremo de Tropicana para que la gente estuviera allá. Para este mayo 16, Alex quiso ir un poquito más para allá, entonces quiso que llegaran otros personajes, aparte de Mike, que fue el DJ que fue esta noche.
0: Sí, sí, sí.
3: Invitó a Dianita Jurado y me invitó a mí, que digamos que vivimos una época como esa, digamos en el caso mío, en radio, mucho tiempo.
1: Sí.
3: Y tocamos los temas que en esa época estuvieron de moda.
0: Sí.
3: Entonces podemos estar más en conexión con el público, con la música que va a sonar ese día allá. Esto se quiere llevar como una gira.
1: Uy.
3: Se comenta, Alex, que no solamente se va a hacer, o sea, inicialmente gira para el municipio de Acacías, sino que vamos para otras partes como Granada,
0: okay,
3: Puerto Gaitán, San José de Guaviare.
1: Uy.
3: Y comenzamos este mayo 16 precisamente para celebrar el Día de las Mamitas, que creo que con una buena música no es solamente el típico regalo, sino que vayan y rumbeen, la pasen rico.
0: Allá, esto, nosotros estuvimos ahí, allá van a escuchar uno música muy ochentera, muy noventera, también salsita, par de merengues también. Bueno, además que en la fiesta pasada, los DJs, todos estuvo chévere, pero en esta, pues, Acacías va a,
1: claro,
0: ser algo muy, muy chévere.
1: Me gusta muchísimo porque vamos a tener una DJ y una mujer que es Diana Jurado, que va a estar ahí presente. ¿Qué podemos encontrar las mujeres para recordar esa época? Hablemos de música. ¿Qué nos trae Diana Jurado?
2: Claro que sí, pues, aparte de todo lo...

0: éxitos ochenteros y noventeros. Y por ser el mes de las madres, pues vamos a poner a bailar las mamitas con plancha.
1: Mejor dicho.
2: Una plancha, por ejemplo, que me diga una plancha bien bacana.
0: Una música, una canción de plancha, Vuela, Vuela de Magneto.
2: Claro. Eso no puede faltar porque es un clásico de clásico. O sea, esta canción no puede faltar en una prom retro esta, vea. ¿Quién no recuerda esto? ¿Qué otra canción, por ejemplo, Diana?
0: ¿Qué otra canción? A ver, te amo de Yuri.
2: No, te amo, te amo.
1: Pues me gusta.
2: No, usted la tiene clara en el ochentero, lo tiene claro de Yuri. Esta canción es un clásico también, eso va para allá, vea. Una canción que no pueda faltar en la prom 80s y 90s.
3: Bueno, ahí hay un giro, digamos que cada quien tiene un sector,
2: sí,
3: ¿no?
2: Sí.
3: Entonces, propone también que vaya música rockcito también.
2: Claro.
3: Tiene que sonar algo de eso. Sí. Va a sonar también, por ejemplo, algo que en la época y para la región sonó mucho,
2: sí,
3: que es la música, por ejemplo, algo así como Los Rayos, Los Tigres del Norte.
2: Que también, o sea, le sonó. Hay espacio allá para todo eso.
3: Para todo, para todo el espacio allá para el público.
1: Listo, va a estar muy bueno.
2: Algo así que uno diga, uy, esos manes, ¿en serio ustedes van a hacer esa fiesta y de pronto por allá a medianoche sonando esto?

0: perder de verdad es algo bien bacano. También le metemos vallenatico, ¿sí o no?
1: Claro, todo, señor. ¿Cierto? Mejor dicho, apenas
2: el espacio,
1: para...
2: El espacio, el espacio ideal para tocar una orquesta en vivo con el señor Roger La Salsa,
0: ¿sí?
2: Que nos va a tocar, nos va a deleitar con merengue y salsa en vivo. ¿Se imaginan ustedes una orquesta en vivo bailando merenguito de Juan Luis Guerra, una cosa
1: muy
2: así?
1: Bueno, muy
0: bacanísimo,
1: bueno.
0: Bacanísimo. Esta canción tampoco puede faltar, de ahora que está diciendo que merenguito, todo eso no puede faltar. Allá en la prom 80s y 90s. Pero hablemos de boletas y hablemos del grupo. Si usted quiere ir en grupo, esto es para Casillas, a Casillas, a Casillas, sábado 16 de mayo, sábado 16 de mayo, para que bailen.
2: Tienen un punto de venta.
0: ¿Cuál es?
2: Entonces dice acá, nos comparte Alex Retro, que es el organizador.
0: Sí.
2: Calle 14. Número 1801 Centro. La venta oficial está con Novacel.
0: Ok.
2: Entonces se acercan allá o el número que aparece en la publicidad, que es el número que tienen para la venta de boletas. Pero la venta oficial va a ser ahí en Novacel, calle 14, número 1801 Centro. Ciudad de Casillas, ¿no?
1: Sí, señor. Y además que esto también invita a la gente de Villavicencio que quieran ir a Casillas, Guamal, San Martín,
0: claro.
1: Castilla, ahí muy cerquita para que vayan a esta fiesta bien chévere que va a ser este 16 de mayo.
0: Va a estar muy bacano, sábado, pasado mañana 16 de mayo a Casillas. Ahí nos vemos en el Coliseo para que ustedes vayan y la pasen muy, muy, muy, muy chévere y disfruten de este gran espectáculo. Entonces ya saben, deme por favor nuevamente el número telefónico para que ya rompan ese número y me digan, vea, estamos acá en Acacia, necesitamos 10 boletas, ya bueno, vamos a ir tantas personas, por favor.
2: Ya que su merced me dice que necesitan boletas, pues ¿por qué no rifar unas boleticas?
0: Hágale de una.
2: ¿Qué, 10, 20, cuántas?
0: Para que sea, déjenmela, bueno, acá y nos encargamos de una vez.
2: Empezamos
0: para que la
2: gente, a rifar boletas.
0: Claro, para que la gente vaya y la pase bien chévere.
2: Hay que hacer un concursito.
0: Sí, claro. Ya saben, entonces, número telefónico nuevamente, por favor. Invitación para nuestros amigos de Acacias.
3: Número de teléfono 350-819-2252.
0: Ese es el número telefónico.
3: Sí, 350-819-2252. Punto de venta Novacel en Acacias Meta. Ahí pueden encontrar sus entradas.
0: Y ahí nos vemos entonces, Diana Jurado y nuestro amigo, nada más y nada menos que el DJ. Para que ustedes la pasen muy bien. Invitados entonces, ya nos vemos.
2: Allá nos vemos.
0: Les voy a dejar una canción retro. O bueno, ustedes cuál me proponen. Yo tengo esta, no sé cuál quieren ustedes. Yo tengo esta.
3: Pampen.
2: Bueno, bueno.
0: ¿Usted cuál quiere o cuál me dicen? ¿Cuál me sugieren?
3: Bueno, antes de sugerir, aprovecho para contarles a la gente de Villavicencio que también se preparen porque en septiembre vamos a venir con algo muy grande. Aquí en
0: retro
3: en,
0: también.
3: Sí, sí, claro que sí. Okay. Proms.
0: Listo. ¿Les dejo esta entonces o qué?
1: Sí, está bueno.
0: Venga, como
1: patinando buena
0: la mañana, ¿sí o no? Muchas gracias, muchachos, muchas gracias.
3: A ustedes por la invitación aquí y no se les olvide que nos vemos el 16 de mayo, Coliseo Villa Olímpica en Acacias Meta. Fiesta retro, proms 80s y 90s.
0: Eso va a estar bueno, familia. Ya nos vemos, Acacias. ¡No!

0: en Tropicana. Son las
1: 8 de la mañana, 51 minutos en tu Tropicana.
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1: Es hora de sentirse en paz en Tropicana, 8 de la mañana, 52.
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1: Es hora de sentirse en paz. En Tropicana, 8 de la mañana, 52.
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1: Son las 9 de la mañana. 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

0: las segundas oportunidades en una relación?
1: Sí, claro.
0: Si usted de pronto, bueno, los oyentes, les ha pasado, o de pronto si usted se separara y durara, ¿qué le digo yo? Pongámosle que 10 años más o menos, haciendo cuentas rápidamente separado de esa persona, y que usted de pronto tuvo un hijo con otra, y esa persona tuvo un hijo con otro, ¿usted se daría una oportunidad?
1: ¿Por qué lo dice? ¿Por lo de Guarín o qué?
0: Sí, señor, porque es que eso se está hablando muchísimo, muchísimo. Esta pareja que prácticamente se puede decir llevan alrededor, o llevaban alrededor de 9, 10 años separados, donde pues la relación se terminó. Ellos tienen dos hijos en común. Bueno, tienen dos hijos en
1: O sea, dos comieron por aparte, digámoslo así.
0: Exactamente.
1: Hablámoslo coloquial, como tiene que ser. Hablémoslo como es, ¿sí
0: así
1: me entiende?
0: Es.
1: O sea, cada uno fue, llegó, el uno no quería, el man comió por su lado, que en este caso pues fue...
0: Primero fue
1: Sara Uribe.
0: Primero fue Guarín, que,
1: con Sara Uribe,
0: que dejó la relación, dejó Exacto. a su esposa Andreina.
1: Y dejó tremenda.
0: Y dejó tremenda mujer
1: Sota, o sea, entre la balanza yo digo, uy, no, este man, ¿cómo va a ser
0: no,
1: así tan
0: vale.
1: bruto?
0: Ambas son ¿Qué? Muy lindas.
1: No, pero no, Andreina Fiallo es más no. O sea, estoy dando un concepto de hombre, ¿vale?
0: Ah, bueno,
1: no me
0: okay.
1: lo van a tomar de Andrés Palencia, no. Estoy dando un concepto
0: sí,
1: de
0: sí.
1: hombre, un hombre cualquiera. Pero es más, o sea, las dos son muy bonitas, son mujeres hermosas.
0: Sí.
1: Pero pues, para este hombre que da el concepto, Andreina Fiallo es una mujer sota.
0: Sí, sí, sí, claro. Uf. Exactamente. Recordemos que ellos en el año 2017 prácticamente se separaron, y obviamente pues ahí existió una tercera persona, que en este caso fue Sara Corrales. Él se separó, fue una separación que tuvo con su esposa, que en ese momento pues tenían dos hijos. Él decidió separarse de ella porque pues se metió en el cuento ahí con Sara, y Sara dejó el trabajo tirado también, porque ella estaba súper bien trabajando, dejó su trabajo tirado, se fue para otro país a acompañar a Freddy Guarín. Ahí ella quedó embarazada. Trataron como de hacer vida juntos, trataron de vivir juntos, no pudieron, porque obviamente cuando uno hace las cosas mal, pues no terminan bien, ¿cierto? Entonces eso le pasó a esa pareja. Se separaron y ahí quedó pues un hijo de por medio entre Sara Corrales y ese señor Guarín. Y resulta que su expareja, su ex esposa, pues ella también conoció a un futbolista, y adivine qué, también...
1: Le metió un peladito.
0: También tiene su niño. Entonces ahora que llevan prácticamente 9 años... De haber estado separados y toda la cosa, se están dando una oportunidad.
1: Y eso ya es confirmado, o sea, eso no es chisme ni nada, sino que chisme de pasillo, chisme...
0: No,
1: es confirmado, porque el man tuvo un problema con el trago. Imagínense, Freddy Guarín haciéndole homenaje al Guarín.
0: Uh-huh.
1: Esto, el man estuvo loco un tiempo, y el man, yo me acuerdo tanto de un video, que fue creo que en Puerto Boyacá,
0: sí.
1: de donde es el... Y el man, como, yo no sé con quién era que estaba peleando, todo untado de sangre, pero el man loco, fue donde tuvo que, dijo el man, no, yo como que ya las estoy embarrando, las estoy, mejor dicho, metiendo, y la verdad es, mejor tomar ayuda profesional. Lo
0: sí,
1: hizo, creo que lleva como 2 años, este man lleva 2 años sin
0: tomar
1: traguitos, ¿sí o no? Y bueno, ahí está.
0: Se está dando una segunda oportunidad, pero le preguntamos a los oyentes en esta mañana, ¿usted se daría una segunda oportunidad con una pareja, con su pareja, con la cual llevan ya 9 años separados? Y en este caso, pues ella ya tiene pues un hijo con otra persona, él también tiene un hijo con otra persona. ¿Ustedes creen que esto sí funcione? Yo la verdad creo que no va a funcionar, ¿vale? O sea, es que ahí ya hay una grieta, ahí sí, como cuando a usted se le rompe un pocillo y usted lo pega, no le va a quedar
1: pero
0: igual.
1: Pueda que sí.
0: No,
1: porque el otro,
0: vale.
1: Por ejemplo, un Freddy Guarín le va a estar diciendo, venga, entonces, ¿qué? Usted salió con tal persona, y ella le va a estar diciendo, pero usted también estuvo con Sara.
0: Sí,
1: y tal, y ustedes se veían y enamorados.
0: Y cuando tengan que compartir.
1: Y también tiene un peladito,
0: claro.
1: Y también, mejor dicho, que...
0: tome.
1: Venga, entonces,
0: ¿cómo? Y cuando tengan que compartir esas fechas especiales, digamos, el cumpleaños del niño, pues, con Sara, o el cumpleaños del niño de ella, pues, con el otro
1: está diciendo,
0: futbolista.
1: Se ve que puede funcionar porque ella es muy noble.
0: No sé, la verdad. Yo digo que eso no va a funcionar. La verdad, eso es un riesgo, porque hay heridas de por medio. Y se tiene que tener muchísima madurez, muchísimo.
1: Porque cualquier cosita, bueno, de pronto si el man ya es muy, dice, no, ya el man es un man serio que uno dice, no, este man no va a volver a recordar el pasado, pero por cualquier cosita llegó y le dijo, ah, pero usted acostó con tal, ah, pero usted también. Entonces ahí como que vienen los problemas.
0: Y le digo una cosa, ahí el dolor hasta para una tercera persona, ahí en estos momentos creería
1: pero, entonces,
0: yo.
1: Entonces la vida del otro man, ¿qué? La que le puso el peladito, ¿qué? ¿Ese man qué? ¿Cuál es la vida de él?
0: Es
1: ¿o
0: un
1: qué?
0: Futbolista. ¿Cómo es
1: la sí, por eso, pero ¿qué es la vida de él? Pues solamente lo puso, porque ya nos sacaban fotos también.
0: Pero le digo una cosa, uno con esto le comprueba simplemente que el hombre tomó malas decisiones, porque si quiere regresar con
1: ¿quién?
0: Su prim, con su
1: esto,
0: esposa, Guarín. Y Sara Uribe pensará que nunca la quiso a ella. Lo mismo el otro futbolista, o sea, tuvo un hijo con él, pero realmente nunca había olvidado a Freddy Guarín. Pero ustedes estarían dispuestos, después de prácticamente 9, 10 años,
1: o sea, regresar. ¿Cómo le va a ocurrir a ella? O sea, por más de que el man quiera tener muchachito y toda la vaina, pues ella ya tenía dos y estaban grandecitos, ¿sí o no? ¿Cómo se va a dejar?
0: Pues es muy parecido al caso, aunque ella ya se casó, ¿no? El caso de James Rodríguez, que se separó. Yo
1: ah, no, pero James ya le vale tres tiras.
0: Ah, no, pues
1: ahí no
0: sí.
1: pasa nada. ¿Sí me entiende?
0: Pero pues este es el caso que está pasando. Oiga, qué historia, ¿no? Historias de verdad muy locas.
1: Historias de la vida
0: de
1: real.
0: La vida
1: son
0: real.
1: Casos de la vida real. O sea, todo lo que hablamos acá, todo es historia de la vida real.
0: Pero ustedes se darían una oportunidad, mujeres, hombres, porque en este caso él también está accediendo a volver
1: si
0: con ella.
1: Si usted me pregunta a mí, yo no lo haría.
0: No, es que sí, a veces aplica darse una segunda oportunidad, pero cuando ya esas personas han tenido un mundo así de fuerte, es difícil, pero ustedes los oyentes, ¿qué opinan? ¿Se darían una segunda oportunidad sabiendo que su pareja tuvo un hijo ya con otro y usted también tuvo un hijo con otra? O sea,
1: son muy maduros, tal vez, debe ser.
0: ¿Qué opinan?
1: Sara Uribe solo le interesaba el billete nomás y la fama del man, por eso fue que metieron.
0: No, no creo. Yo digo que ella sí estuvo enamorada.
1: No
0: de él.
1: Creo.
0: Sí, sí, vale.
1: No, porque este man tenía plática en el momento.
0: Yo digo que sí porque ha sido como bueno, ella fue novia anterior de Daniel Calderón de Los Gigantes.
1: Por eso, y el man también lo dejó viendo un chispero y lo abrió el parche.
0: Y después novia de este Guarín, pero yo creo que sí ha sido como los dos amores que yo he sabido que ha tenido Sara Corrales. Sara Uribe, porque Sara Corrales es la otra.
1: Bueno, eso ahí no sé cómo era ese bololo.
0: Pero es loco, vale. La verdad yo no me arriesgaría, o sea, sería muy difícil.
1: A los oyentes, pregúntenle ahí, entonces, la pregunta, a ver, por acá está hablando la gente, el pueblo, buenos días, ¿quién nos habla? Hola.
2: No, eso no. Yo cuando yo infidelidad y nada, no, eso solamente en pensar en esas cosas se me rebotó ya el hígado. Escuchando la mujer publicando la boba cantando.
0: Claro, si ¿sí ves que no, es complicado.
1: Joda, Dios mío, bendito.
0: Es complicado.
1: ¿Qué?
0: Yo la verdad no, si me estuviera pasando algo así, yo no me daría esa segunda oportunidad. Porque ya hay hijos de por medio de ambos, hay ya otras personas, el tener contacto con esas personas para fechas importantes. Bueno, qué loco.
1: Buenos días. ¿Cómo estás, Lili? Hola, ¿cuál es tu opinión?
3: Hola.
1: Hola.
3: Tropicana, la más bacana. Pues yo tengo mi experiencia de vida. Yo volví con mi ex esposo después de 6 años.
1: Sí. Uy, ¿en serio? ¿Cómo fue eso? Cuéntanos, sí, ¿podemos saber cómo fue? O sea, ¿cómo fueron las cosas? ¿Se dejaron? Él le puso cachos. ¿Quién le puso cachos? ¿Cómo
3: familiares.
1: Fue? Ok.
3: No, cachos nunca hubo.
1: Ah, okay,
3: nos separamos
1: okay.
3: Por problemas familiares.
1: Ok.
3: Cuando nosotros nos separamos, yo me fui a vivir a Bogotá y él se quedó acá. Yo hice mi vida, yo conseguí un nuevo esposo, tuve mi hijo y en pandemia, por extrañas circunstancias, él murió.
1: Ok.
3: Yo quedé sola con mi bebé pequeño y pues obviamente nosotros seguíamos siendo amigos por el bien de nuestro hijo mayor.
0: Sí.
3: Entonces cuando un día llegó y me dijo, Lilian, usted no puede seguir criando ese niño solo, volvamos, mi hija la quiero, que yo sé que usted me quiere, volvamos. Y aquí estamos.
0: Pero te hago una pregunta, cuando tú estuviste de pronto con tu otro esposo que falleció, ¿tú no habías olvidado a tu primer esposo? O sea, ¿sentías todavía sentimientos hacia él?
3: Sí, claro, admiración, porque es que yo me paré con él a los 21 añitos.
0: ¿Y de pronto tu pareja en ese momento supo que tú tenías sentimientos hacia él? ¿Sospechaba?
3: No, éramos muy maduros en ese sentido. Él decía, ay, él es el papá de su hijo llamando.
1: Pero, por eso, pero de pronto en el fondo sí sentías algo por tu ex esposo, ¿sí? El que estaba acá.
3: Pues ¿sí? Es que, pues yo sí le tuve admiración todavía, por eso yo volví con él, porque de la admiración al cariño hay un gran paso y yo lo quería muchísimo.
1: No, pero una cosa es admiración y otra cosa es amor. O sea, yo puedo admirar a alguien, pero ya otra cosa es que yo sienta por esa persona amor. Son dos
3: obvio,
1: cosas muy diferentes.
3: Es que yo nunca lo pude olvidar al 100%.
1: Ah, esa es la pregunta, exactamente, sí. Esa es la pregunta, ¿sí? Esa, o sea, es la pregunta que nosotros hacemos.
0: Es que entonces, lo que prácticamente le está pasando a Freddy Guarín con Andreina, o sea, él tuvo su aventura con Sara, pero realmente muy dentro de su corazón todavía amaba a su primera, a su esposa, y volvió con ella ahora hace poco. Entonces, ¿tú sí crees
3: que
0: eso
3: funcione? Es que la verdad, cuando las personas son buenas, uno nunca las olvida.
1: Ok.
3: Y más cuando uno lucha.
1: Listo. Sí. Ven, te hago una otra preguntita. Entonces, llevan,
3: señor,
1: en este momento, ¿cuánto tiempo juntos? ¿Todo bien? ¿Todo ha estado bien? ¿No hay infidelidades? ¿No hay ningún tipo de problema? ¿O deben por ahí haber ciertas diferencias, pero lo corrigen, cierto?
3: Ay, sí, lo normal. Ay, con la oreja. Tengo pereza. Vamos a tal lado. Ay, no. Lo normal.
0: Pero pero el tema, digamos, de tu hijo, tu niño, que tuviste con otra persona, como
1: él lo quiere todo.
3: Gracias a Dios.
1: Él lo quiere.
3: Antes regaña al mayor cuando se mete mucho con el pequeño.
1: Okay.
0: ¿Y han pensado tener hijos, otro bebé?
3: Yo ya estoy operada.
0: Ah, okay.
1: O sea, no se puede, ahí ya se cerró la fábrica.
0: Sí, pero ahí está la prueba, sí, que sí se puede. Lo que pasa es que el caso de pronto del oyente es un poquito diferente porque él no tuvo hijos con otra persona.
1: Exactamente.
0: Sí, en caso de, de Sara Uribe, de Andreína y Freddy.
1: Aquí hubo hijo por acá, hijo por el otro lado. Entonces, ese es el caso.
3: Sí.
1: Pero bueno, igual, te felicitamos. Que Dios bendiga esa relación que tiene en este momento.
3: Amén.
1: Y que sigan así como van en este momento.
0: Sí, claro.
3: Ay, gracias. Amén.
0: Yo la verdad le digo una cosa, yo viví una experiencia de separarme el papá de mi hijo y siento admiración por esa persona porque pues uno hace como, mira hacia atrás las malas cosas buenas que las malas y pesan malas cosas buenas, pero yo no me daría una oportunidad.
1: ¿Y usted lo recuerda aún todavía? O sea, a su ex, dígame la verdad, o sea, ¿recuerda aún a su ex que diga, uf, se me vino un recuerdo, o sea, uff, aquí vi a esta persona, ya superado,
0: superado,
1: ¿en serio?
0: Lo que pasa es que el caso del oyente es diferente porque yo siento admiración por esa persona, ¿sí? Más no siento amor, admiración porque pues, vuelvo y digo, uno rescata más que fueron malas cosas buenas que las malas.
1: Seguro, Mile.
0: Seguro, pero entonces hay una admiración y le deseo siempre que le vaya bien, más no me daría oportunidad con esa persona, a pesar de que ninguno de los dos tiene hijos con otras personas, ¿no? Él pues se mandó a operar y yo pues todavía puedo tener hijos, pero no están mis planes tener hijos, igual yo tengo mi pareja, pero yo sí sané totalmente mi corazón y no, hay admiración, pero no, en dado caso de la vida por ahí, porque la vida da muchas vueltas, no, yo tengo claro que no volvería a ese lado, ¿no? Sí. Pero bueno, hay historias como el caso de Freddy Guarín con Andreína que decidió después de que los dos hicieron mundo afuera darse una nueva oportunidad.
1: Muy bien. Y eso es bonito también, muchas veces funciona, como no funciona, o venga le hacemos, venga probemos a ver qué tal, cómo nos va, si nos va bien, pues todo bien, y si no, pues cada uno por su lado. Adiosito, chaito, buenos días, hola.
4: Buen día a la mesa de
0: buen
4: trabajo.
0: Día.
1: ¿Cómo estás?
4: No, yo no lo haría.
1: ¿No? ¿Por qué?
4: Porque ahí queda como una espinita y...
1: Que se
4: y
1: había
4: se va
1: clavado.
4: A prestar para problemas y van a haber problemas siempre.
1: Sí.
4: Porque, por ejemplo, ella ya tiene un hijo de otro y pues el hombre es muy machista. Entonces yo creo que eso va a generar muchos problemas.
1: Conflicto.
4: En la relación.
0: Pero digamos que ahí en los dos, ninguno de los dos se puede hacer reclamos en caso de que ya decían una relación, porque ella tiene su hijo con otra persona y él también con otra persona y al final los niños pues no tienen la culpa de nada. Bueno, ahí está, los oyentes que opinan en esta mañana si se darían o no una oportunidad con ese ex, con el cual llevan prácticamente 9 años separados o más o menos.
1: Me gusta la opinión de ustedes, oyentes. Buenos días, hola, hola. Y si tienen algún caso de la vida real, cuéntelo a través del 311-4638-993. Historias de vida real en Tropicana. ¿Quién me habla por acá? Buenos días, hola.
5: Tropicana, la más bacana. Bueno, tocando el tema de las relaciones... de
1: sí,
5: pareja.
1: Señor.
5: Yo vi esa experiencia. Perdoné, volví. Pero no, eso no funciona.
1: Okay.
5: A través del tiempo, un añito, 2 añitos, eso no funciona, no funciona. Eso es mentira. Eso no. Una pareja cuando se separa es porque no lo quiere, o la otra, sea el hombre, sea la mujer, no me quiere, o yo no la quiero, o ya sea circunstancias de problemas.
1: Ah, mire lo que
5: pero
1: le está pasando.
5: No, eso no funciona, no estoy de acuerdo, no funciona.
0: Perfecto. Listo,
1: papi. Muchas gracias. Mire lo que le está pasando en este momento a Sara Uribe. Ahora tiene otro amor de su vida. O sea, ya consiguió otro man. O sea, en el momento cuando se metió con Freddy y tal, que le hizo el niñito y tal, era el amor de su vida. Ahora
0: sí.
1: Ya terminaron. Freddy está con Andreína Fiallo. Andreína Fiallo dejó al otro man, el que le metió el peladito. Ahora Sara tiene otro amor de su vida en este momento. Sí,
0: ¿quién
1: ya tiene
0: es?
1: Otro.
0: Ya tiene. No, sí, otro, ¿verdad? Yo pensé que estaba soltera.
1: ¿Qué va a estar soltera? Una mujer nunca está ni sola ni soltera. Entienda eso, Mile. Una mujer nunca está ni sola ni soltera. Ojo, y no es que sea comentario machista que lo diga, para que después van a decir, ay, ese, la emisora que está hablando
0: ¿no,
1: ahí.
0: ¿Nunca está uno solo?
1: Jamás.
0: Sí, vale. Yo sí lo puedo asegurar.
1: Mire, no me
0: no, no lo puedo asegurar. Yo duré un tiempo sola. No, se lo puedo. No. No, Ampala, ahí sí entramos en debate.
1: Vea, la mujer siempre va a tener aquí a un lado un grupo de admiradores, hombres, que le va a querer estar.
0: Ah, sí, y hablando. A ustedes los hombres también cuando están solteros. Ustedes por eso. También.
1: Y ella, la que al momento que pronto quiera ir a elegir, ir a de pronto a querer.
0: Sí.
1: ¿Usted me entiende?
0: Sí.
1: Tiene ahí al lado. O sea, una mujer nunca va a estar sola.
0: Pero uno sí puede estar solo porque no hay muchas ocasiones.
1: Solteras, pero no solas.
0: No, uno sí puede estar solo. La verdad que sí.
1: Ahí sí discrepamos ahí, mi querida amiga, porque la verdad sí.
0: Esto va para otra charla más adelante.
1: Que la verdad los dos no estemos preparados para escuchar. La verdad. Buenos días, hola.
6: Vale, lo certifico.
1: Ah, güey.
0: No, eso es mentira, chicos.
1: Vean lo que está diciendo la gente. No,
0: porque
1: estoy
0: hay momentos en la vida que uno dice: no quiero salir con nadie, no quiero hablar con nadie, no quiero nada.
1: A ti, solamente te quiero.
0: No, que uno decide estar solo para sanar su corazón de heridas del pasado. Y uno dice: no quiero nada con nadie.
1: Sí, o usted va a decir que usted llegó y vio algo y dijo: uy, no. Te llegó, pasó, por ejemplo, uy, me parece.
0: Pero es que eso es otro cuento, Yo puedo estar sola y puedo mirar, más no quiere decir que tenga nada con alguien.
1: Eso. Te puede estar soltera, pero nunca sola, Milenita. Y acuérdese de mí.
7: Tropicana. No. Que esa vaina, no. Eso de comer sobrados. No. Pues eso no funciona.
1: Pues no es comer sobrados porque cada uno comió por su lado. Entonces
0: lo
1: no
0: que
1: es comer
0: pasa
1: sobrado.
0: Es que comió afuera en la calle, no le gustó y volvió con el rabo entre las patas a buscar lo que comía, la comida casera.
1: Exactamente. Buenos días, hola.
8: Verdad, Palencia, totalmente de acuerdo con sus palabras. Mile, discrepo contigo.
1: Mile, somos tres personas ya que hemos discrepado contigo. Las mujeres están solteras, pueden estar solteras, pero nunca. Sola, siempre necesitan de un man para pasarla bien.
0: No.
1: Yo tenía una amiga que me decía, vale. Yo me veo con alguien.
0: No, es que eso son
1: póngale
0: cosas.
1: Póngale cuidado, déjeme hablar. Yo tenía una amiga que me decía, yo me veo con alguien. Paseamos, salimos, comemos.
0: Sí.
1: Y pues cuando quiera, pues, pero no es nada oficial ni nada, pero pues siempre ha estado ahí. Cuando la persona ve que yo ya consigo otra persona, como que el man llega y
0: se hace a un lado,
1: se aleja, y cuando yo vuelvo como a buscarlo, entonces siempre está para mí, entonces
0: pero no es real.
1: Buenos días, hola.
9: Ay, buenos días, amigos de Tropicana, más bacana. Mi padre, yo te contradigo porque pueden haber muchos admiradores, sí. Pero si la mujer no quiere y decide estar sola, va a estar sola.
0: Exactamente. Mire, le voy a decir una cosa ustedes los hombres en medio de todo tienen más variedad, mire. Usted va por la calle, y esto va para otro tema, ¿no? Usted va por la calle y mira por cualquier lado que usted mire, hay mujeres bellas, hermosas, preciosas. Pero usted va, como mujer, uno va mirando, no es encontrar un hombre que uno diga, uff, qué papacito, difícil, la verdad.
1: ¿Verdad?
0: Es complicado.
1: O sea, uno tiene más, o sea, uno puede mirar más mujeres, o sea, hay mujeres más bonitas que hombres bonitos.
0: Sí, es verdad, eso es real, ¿vale?
1: O sea, ustedes como mujeres... Se demoran más como...
0: Claro, uno se demora más.
1: ¿Qué tal? ¿Sí?
0: Vale, si usted va por la calle, usted ve por cualquier parte mujeres lindas. Sí. Pero vaya uno de mujer, haga el mismo proceso y verá. Ahora, uno de mujer puede tener muchos pretendientes, pero de ahí a que a uno le agraden esas personas, es difícil. Bueno. O sea, yo puedo contar con los dedos de mis manos personas que de pronto me molestan, pero que a mí me agrade alguno,
1: no. Es
0: muy difícil. Entonces, si hay más... posibilidad que no esté solo, completamente solo.
1: La entiendo. Buenos días. ¿Quién habla por acá? Hola.
10: Vale, como el dicho del refrán que dice muy claro, que dice que casado pero no capado.
1: Exactamente, papi, algo así.
10: Y ahí la pregunta, Pale, y lo que digo, la belleza no es seguridad ni garantía. Se enamoran de la belleza y vea lo que pasa.
0: Total, porque Sara es una mujer muy bella.
1: Uno de hombre y las mujeres nunca estamos conformes, la verdad.
0: Eso es verdad.
1: Nunca estamos conformes, porque uno puede tener una buena mujer, pero uno después, como que tanto hombre como mujer, eso empiezan a murear para lado y lado, entonces así es la vuelta. Hola, buenas.
11: No, señor, no, Pale. Nosotras podemos estar solitas, no crea que siempre tiene que haber un macho al lado.
1: Bueno,
0: más que ahora, imagínense.
1: Yo solamente dije eso, ¿no?
0: Nosotras las mujeres, ahora, yo le digo una cosa: si yo trabajo en este momento, soy soltera y me quiero ir a comer un helado, quiero ir a comerme algo rico, yo voy sola. Ahora, si me siento en soledad,
1: ¿aplica
0: pues
1: para hombres también, Mile?
0: No sé para los hombres, pero por ejemplo, ahorita hay muchos juguetes que
1: no, venden que para se la... aplica, que se aplica, que si se quiere ir a comer un helado, que no, que entonces le estoy poniendo el ejemplo de los
0: hombres. Yo hoy me como un helado sola, hoy me como lo que yo quiera solita, sin necesidad de que alguien me invite. O ahora, por ejemplo, está el tema de los juguetes para las mujeres también. Si quiero un juguetico, pues me compro un juguetico, no necesito de un hombre. ¿Ves? Okay. ¿Vale? Así de sencillo.
1: ¿Y con el juguete la hace?
0: Claro.
1: Menos mal ustedes, las mujeres tienen sus juguetes. Nosotros de hombres poco tenemos ese tipo de juguetes.
0: A ustedes sale más costoso porque les va a comprar una muñeca.
1: Una muñeca, imagínate uno. No. Prefiero llamar a Manuela, ¿sí o no? No. Una muñeca, buenos días, hola.
12: Mire, pero ¿para qué quiere un cario bonito? Es mejor un hombre feo y macho y no cario bonito y con la chispa caída.
0: No, pero.
1: Como decía Darío, ¿sí o no?
0: Vea, le voy a decir, hay hombres que no son lindos físicamente, pero tienen su no sé qué, no sé dónde.
1: Pero ayudan.
0: Se ayudan con alguito.
1: O sea, con el billete ayudan. Entonces lo ven hermoso, las mujeres.
0: Vi un ramillete casi como de 10 hombres ahí en un punto donde estaban un remoto y yo los miraba todos y yo decía. Sí, las mujeres no tenemos cómo echar caldo de ojo.
1: ¿Es esta? ¿Es esta? Una carita lo hago, ¿sí? Ah, no. Es el muñeco de vitrina, pero...

0: Tropicana, yo escucho y veo Tropicana, la más bacana, bacanísima. Claro, como el dicho Katy, esto con su arepa, eso es así.
1: Bueno,
2: ¿cómo la vea?
1: Quedamos muy ilustrados, yo creo. Uy, espere que la gente sigue enviando audios. Me gusta eso cuando ustedes se ponen así todos interactivos. Con
3: Tropicana, la más bacana. ¿Sí? Vale, vale. Señor. Yo sí le doy toda la razón porque es que eso es más una opción. Tienen admiradores que si les llama la atención o no les llama la atención, pues ahí sigue esa persona. A cambio que uno de hombre no tiene como esa, bueno, y reitero, esa opción de poder elegir al menos a alguien.
1: Hola.
4: Tropicana, la más bacana. Bueno, referencia al tema. Amar es una decisión que uno toma y debe tomar maduramente. Estoy seguro que sí. Y si mi decisión es amar y darme una oportunidad con esa persona, lo haría. ¿Por qué no?
2: Sí.
4: Tropicana es la más bacana.
1: Listo, parcero, muchas gracias. Buenos días.
5: Buenos días, yo escucho, veo, recomiendo Tropicana, la más bacana.
1: Señora.
5: Yo lo hice y fue un fracaso total. Yo viví con el padre de mí, me separé del padre de mis hijos, volví a vivir con él y eso fue un fracaso. Salió a uno que ya va a poner moto, que ya esto, que ya lo otro. Ya no le tienen la confianza a uno ni uno a ellos. Entonces, ay, es mejor.
1: No,
5: se hace solito.
1: Es que cuando de pronto uno ha perdido la confianza, que uno diga, yo puedo salir de mi casa y mi mujer está, y mejor vea, dicho, vale, con los ojos cerrados yo me puedo ir un mes, dos meses y mi mujer va a estar, vea, puestecita, quietecita.
2: Vea, o sea, le voy a decir una cosa, ¿por qué no funcionan esas relaciones cuando usted, o casi muy difícil que funcione? Porque usted está acostumbrado a un estilo de vida de esa persona. Y usted la ve todos los días esa persona tiene casi que el mismo comportamiento y de pronto usted no nota cambios. ¿Qué pasa? Cuando usted se separa, lo digo por experiencia, porque yo en mi anterior relación duré separada 2 años, entonces usted se separa y usted empieza a ver mundos diferentes. Por ejemplo, si usted en su pareja no salía a rumbear, usted ahora está separado, sale a rumbear, usted casi todo el mundo hace eso, y el que me diga que no es un mentiroso, usted se separa y usted su mundo cambia.
1: Las mujeres empiezan a tener más vida social.
2: Sí, claro. ¿Cierto?
1: Empiezan a hablar con más gente, empiezan a recibir invitaciones.
2: Total.
1: Empiezan a entrar. Lo primero es, voy a entrar al gym. Exacto. Eso es lo primero, va a entrar va a entrar al gimnasio. Después voy a ir de rumba, después voy a beber. Eso es lo que hace.
2: No, bueno,
1: termina como con la persona, entonces ese tipo de cosas.
2: Usted hace un cambio en su vida y usted se renueva y empieza a tener unos comportamientos diferentes. Al momento que usted decide, sobre todo cuando las separaciones son largas, usted decide darse una nueva oportunidad, usted se va a encontrar con una persona diferente.
1: Uh-huh.
2: Esa persona ya es diferente, esa persona tiene comportamientos diferentes, ya ha hecho otras cosas. Entonces es difícil por eso que una relación funcione, la verdad.
1: Bueno. Ahí está entonces, todo está dicho. ¿Quién habla por acá? Hola,
6: no, buenas. Eso como las palomas, eso comió, cago y voló. Chao, chao.
1: Bueno, ahí está mi gente. Gracias, gracias a todos ustedes. Es que hay más opiniones por acá, buenos días.
7: Tropicana, la más bacana. Yo no me daría una segunda oportunidad. ¿No? ¿Por qué? Porque hay fracturas, hay sentimientos, así sean del pasado,
2: sí, claro.
7: Como psicológicos, físicos, e igualmente sería una gran locura.
2: O sea,
7: porque lo que iba a la mesa Tropicana, después empieza a decir no, pero se tuvo un hijo con el otro, y la otra que no, cuando hay irritación de pronto pequeñas en el núcleo familiar. No, yo no me la daría. Es mejor amiguitos, amigos, amigos y una bonita amistad. No más.
1: O amigos con derecho, mi amor, tal, pueden salir y ya, yo, y recordar, ejemplo, viejos tiempos.
2: Claro, para yo, por ejemplo, le diría a esa persona, bueno, si usted volvió conmigo, si yo era esa mujer especial, importante, una mujer que no va a encontrar a la vuelta de la esquina, porque ahí me pone los cachos con Sara Uribe, ¿sí? Uh-huh. Y entonces tiene un hijo con ella y yo, pues, desafortunadamente.
1: Tal vez porque Sara en ese momento era famosa, o porque, o sea, o la vieja le metió y tal.
2: Puede ser también.
1: Pero lo único que hizo fue daño ahí.
2: Daño ahí, total.
1: Exactamente.
2: Y al final ni ella, porque mire, terminó teniendo un hijo, madre, cabeza de familia,
1: está
2: soltera.
1: Está con otro man ahora, entonces ya empezó a meterle más manes y más manes y más manes, y bueno, y listo, y ahí va sumando. Hasta que me imagino que se aplacará, ¿no? ¿Quién más está por acá? Hola, no pale, uno de mujer no le da un hijo a cualquiera sin amarlo. ¿Quién más por acá? Hola, buenos días. ¿Este qué me dice por acá? Hola, buenas.
8: Yo escucho, veo y recomiendo Tropicana, la más bacana. Señores, buenos días. Valencia, a todos los de Tropicana. Los que están allá en la emisora, los saludo. Señor. No, yo no volvería ni a palo. No. Mire, ¿se han oído el disco? Cuando el amor se daña, no es mejor cambiarlo en vez de repararlo. El que lo entendió, venga. Buenos días.
1: Venga, le voy a poner esa canción, ¿vale? Cuando el de amor Arena. Se daña. Uh-huh. Se daña, listo.
2: Eso es verdad.
1: Ok, total. Cuando el amor se daña, tim. Acá la tengo. Listo. Pero sacamos esta acá, Milenita, pim, pim, pim. Pero está lleno acá de audios.
2: Es que fue, hay dos temas en uno.
1: No, hay dos temas en uno y acá la gente.
2: Vale, dice que eso, la mujer nunca está sola. Yo digo que sí.
1: Sí, es verdad. La mujer nunca está sola. La mujer nunca está sola. Seguro. O sea, puede estar soltera, pero no sola, jamás. Hola, buenos días.
9: ¿Quién Tropicana, habla? Buenos días. Eso es difícil, pero es como usted vende un carro. Usted vende un carro y vuelve y lo compra el mismo carro, pues lo va a comprar con más resabios. Entonces. Total. No aguanta eso.
2: Sí, eso es verdad. Bueno. Sí, eso es verdad, no les voy a decir que no porque es la realidad.
1: A ver, doña Lucy, ¿usted qué le pasó? ¿Vivió eso? ¿Le pasó lo mismo?
7: Tropicana la más bacana. Uy, no. El periódico se lee una vez y ya después se lo utilizan para recoger miércoles. No.
1: O para limpiarse lo que sabemos. Uy, no, también, mi amor.
7: Pero llevaba la malaria. Uy, no. ¿Qué tal?
1: Hay gente que limpia con papel periódico, mire, usted no.
2: Claro, y le voy a decir otra cosa.
1: En unas casas uno entra y ve el papel periódico ahí.
2: Le voy a decir otra cosa que se me olvidó agregarle a esto. Andreina, ella pues se salió con un futbolista, mientras que Freddy Guarín estuvo con Sara, tuvo como dos novias más.
1: Sí, o sea, ¿cuál como, fue la otra? Yo no me acuerdo de la
2: sí,
1: otra.
2: Sí, claro, él tuvo como que una médica de novia. Sí, creo que era veterinaria.
1: O sea,
2: bueno,
1: comió a la carta, o sea, lo que quiso. Pues.
2: Como tres mujeres más ha tenido Freddy Guarín. Entonces, por eso le digo que

0: ella y ha tenido otras novias. Entonces, complicada la cosa.
1: Pero bueno, aún sabiendo todo lo que pasó, esta mujer decidió darle una oportunidad, no, ayudarlo también.
0: No, vale.
1: Es más, hoy el hijo está cumpliendo 21 añitos, el hijo mayorcito de ellos, de Sara y de...
0: No, de Andreina.
1: Y de Freddy Guarín. Eso, perdón, de Andreina. Andreina y Guarín. Ya son 21 años celebrándote, amor de mi vida. Qué orgulloso me siento, me regalaste el título más importante que jamás pude tener. Pusiste mi mundo al revés. El positivo que más miedo me dio. Uy, Dios mío, el positivo que más miedo me dio. Hágame el bendito favor.
0: Imagínese,
1: ¿Qué es eso? Bueno, viejo David, ¿bien o no? ¿Usted qué opina de esto, mi hermano, que estamos hablando?
2: Yo escucho y recomiendo Tropicana, la más bacana, bacanísima. Muy buenos días, Mile.
0: Buenos días.
2: ¿Cómo está, Mile?
0: Bien, mi amor.
2: Aquí en la casita, descansando, el amigo Cisas, el amigazo.
1: Ah, bueno, papi.
2: Regáleme temita, el lamento de tu voz.
1: No, creo que metí el dedo mal.
0: Yo sí, pero ¿por qué me estás saludando solo a mí?
1: No, metí el dedo mal. Era otro audio, pero ya me perdió el chat.
3: Hola. Tropicana, buenos días. Quiero compartir con ustedes este video que me recuerda mucho los años 60 y 70.
1: Ah, no, mi amor, yo metí el dedo mal por acá.
0: Vale, está metiendo el dedo mal.
1: Yo para meter el dedo soy malo. Soy malo metiendo el dedo. Están equivocados. Espera, que hay un audio que me está. Una señora me está enviando. Un mamá me está enviando un audio como de 3 minutos. Resuma.
4: Muy buenas. Muy buenos días, Tropicana.
0: Buenos
4: bacana.
0: Días.
4: Hombre, de verdad que.
1: Hable.
4: Me resistí a hablar hasta
1: Desahógese.
4: Ahorita.
1: Hágale pues.
4: Qué lástima. Las opiniones de ambos están cundidas de machismo y de feminismo. Milenita y Palencia. E inclusive el público.
1: No falta.
4: El tema de los jugueticos ricos, chévere. La verraquera. Para el momento cuando de pronto uno está solo. Porque hasta vaginas de silicona venden. Entonces los hombres también tenemos ese acceso, si se trata de eso.
0: Qué bueno.
4: Pero no se trata de que no necesito de la mujer porque ya hay vaginas. No se trata de que no necesito del hombre porque ya hay penes de silicona o consoladores. Con vibradores inclusive, no se trata de eso. Lo que pasa es que el consolador a mí no me va a decir, o la vagina.
1: No, papi, pero perdón, yo me le meto ahí. Usted está, estamos hablando de una cosa y usted me confundió el caldo con las tajadas. O sea, no me dijo nada de lo que estamos hablando.
0: Pero no,
1: usted me metió fue con vibradores, que con consoladores, que con juguete y el tema es diferente. La pregunta puntual es, ¿usted volvería? ¿Usted le daría una nueva oportunidad a su expareja? Que fue después de un tiempo, pasaron los años, 5, 6, 7, 8, en este caso 9 años, ella hizo su vida, el man hizo su vida también, ambos tuvieron hijos por aparte y ahora regresaron. Esa era la pregunta, ese era el tema puntual.
0: Pero
1: no estamos diciendo ni machistas, ni con comentarios feministas, ni nada de eso, porque aquí respetamos, o sea, los dos géneros los respetamos, tanto a las mujeres como a los hombres. Entonces, mi querido amigo, pues ahí le decimos.
0: Pero le voy a decir una cosa al oyente. Lo que pasa es que el tiempo del amor, de las cartas, de los poemas, de las flores, lastimosamente eso ha cambiado muchísimo. Entonces, para nadie es un secreto que ahora hay mujeres que están solteras y no quieren compromiso. Los hombres también, o sea, no podemos tapar el sol con una mano de cómo han cambiado los tiempos, de que ahora las mujeres, precisamente porque los hombres han cambiado mucho, pues ya uno de mujer tampoco quiere una relación seria. Entonces, ¿qué hace una mujer? Pues se niega de pronto a tener una relación con un hombre.
1: No, ¿sabes qué es lo que pasa? O sea, que es que, o sea, este tiempo, el tiempo ahorita, en el año 2026, pleno siglo XXI, es muy diferente al de antes. Por eso los matrimonios antes duraban 20, 30 años, hasta 40. Hay matrimonios de 50 años.
0: Total.
1: 60 años. Ahora no. Ahora un matrimonio lo mínimo que dura son 6 meses, 1 año, 2 años, no más. Ya matrimonios no duran más. ¿Por qué?
0: ¿Verdad?
1: Porque el mundo está práctico, porque ahora tenemos cosas muy diferentes, porque ahora en un celular usted tiene todo. Es como si fuera un catálogo.
0: Claro.
1: ¿Qué tiene en el teléfono celular? Usted entra a cualquier red social y ¿qué va a ver? ¿O qué le va a mostrar el algoritmo? Siempre va a haber mujeres, hombres. Por ejemplo, mujeres mostrando sus partes en vestidos de baño, en gimnasios. Sea que usted esté buscando o no esté buscando, pero le va a aparecer.
0: Eso es verdad, Pale.
1: Entonces, hay muchas tentaciones, hay muchas cosas.
0: Y el tema del amor ha cambiado muchísimo. Antes, por ejemplo, uno lo conquistaban con flores, rosas, serenatas.
1: Ahora ya
0: invitación.
1: No.
0: Ahora todo es más práctico.
1: Ahora usted sale en una noche, conoció a alguien y Eso. Hágale, si le gustó, venga, vamos, ¿no? Dale.
0: Ese tiempo ha cambiado. Ahora las mujeres pues dicen, no, pues yo me compro mi juguete, no quiero una relación seria, porque las mujeres que dicen, vienen, no se puede juzgar, ¿no? Vienen de pronto...

0: muy lastimadas, dolidas de un hombre o hombres que las han lastimado. Ay, no, yo para qué quiero una relación, para qué quiero algo, pues compras un juguete y ya, no se complica la vida.
1: Perdóname que sea tan realista, pero pues vivo en un mundo, mis queridos amigos, que uno ve muchas cosas, que se entera uno de muchas cosas, que sabe uno qué cosas pasan aquí en este mundo que nos movemos nosotros, al cual de pronto ustedes tienen allá afuera. Me hago entender, de pronto sea su profesión la que sea. Entonces, este mundo es muy diferente al que ustedes tienen allá afuera, donde sabemos, donde conocemos y donde pues se mueve muy diferente al mundo normal. Entonces, sí, por eso lo decimos. Verdad. ¿Quién habla por acá? Hola, buenos días. Otro parcito como para concluir aquí ya. Buenos días.
2: 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El que le gusta o el que vuelva con el S es porque le gusta la tortura. No, eso no se puede. Una tortura.
1: Porque le gusta el embolado. 9:44 minutos, buenos días. Este ya lo habían sacado.
0: A ver.
3: Yo escucho, recomiendo Tropicana, la más bacana, bacanísima.
1: Hola.
3: No, si yo me dejara con mi esposo y él hiciera otra familia y uno y yo también hiciera otra familia, una comparación.
1: Chao.
3: Y que se vuelvan a encontrar durante tantos años que han pasado. Que uno lo dejó porque le fue infiel y eso. Porque le cachoneó, le puso el cuerno. Yo no volvería, porque eso el que la hace, la sigue haciendo, y el que es no deja de ser.
1: Ok.
3: Sí, pues no es mi caso, ¿no? Yo ya voy a cumplir con mi esposo desde los 18 que me casé con él.
1: Gloria a Dios.
3: Vamos a cumplir ya 39, 40 años. Mejor. Vamos a cumplir.
1: Ve lo que yo le decía hace ratito.
3: Y eso ya se vuelve costumbre, ya uno por los hijos y eso ya uno ya se conforma, pero no, perdonar jamás.
0: Listo. Claro, así me gusta, muchas así gracias. Se habla.
1: Muchas gracias, Reina Hermosa.
0: Así se habla.
1: Este otro.
4: Ana Vale y Milenita, buenos días.
0: ¿Cómo estás?
4: Yo tengo una historia grande, pero lo voy a resumir así rapidito.
0: Sí.
4: Hágale, yo pues. Estoy separada hace 26 años, 28 años. Resulta que pues yo tengo mi pareja en el Tolima, pero me por cosas de la vida, por salud, por todos mis hijos me trajeron para San Martín.
0: Sí.
4: Resulta que mi hijo en un momento así dado le dijo al papá de que porque no se venía para acá a vivir ahí en una, yo tengo una casa en arriendo y vivo ahí, pero le cobro el arriendo. Pero créame que les doy un consejo, es lo peor que puede haber. Yo de amiga soy una amiga muy bien con él, pero que volver, yo veo las cosas y digo, no, ¿qué tal yo volver con una persona que no? Es terrible, es mejor dejarlo como amigos, ya cada uno hizo su vida, su cuento, lo que fue, fue.
1: Amigos,
4: muchas gracias.
1: Como amigos y cada quien para su casa. Yo, Víctor.
5: De Tropicana, buenos días.
0: Buenos días.
5: ¿Cuál es mi comida rápida favorita?
1: ¿Cuál?
5: La vecina, cuando el vecino se va a trabajar.
1: Se me salió con otro. Todo bien,
5: Milenita. No. Yo estoy a tu entrega y disposición.
0: ¿Sí?
5: Yo te sirvo como juguete. Normalmente que estés muy triste, que necesites un consuelo, yo te sirvo de consolador.
0: ¿Tás? Ay, ay, también, idea, yo pues. Tan lindo. Gracias, Víctor. Usted como siempre tan amable.
1: ¿Cómo le gustaría tenerlo, Mile? El
0: no
1: juguete
0: sé,
1: sexual.
0: El juguete.
1: ¿De qué color? Rosado, rojo. No, eso, o sea, de varios colores, ¿no?
0: Esas cosas íntimas
1: color,
0: no se
1: piel,
0: cuentan. No, eso no lo puedo decir.
1: Negrito.
0: No lo puedo decir.
1: ¿Por qué? ¿Normal?
0: En secreto. Me toca comunicarme con Víctor acá internamente.
1: Ay, Dios mío. Muchas gracias a todos ustedes, de verdad. A cada uno por la opinión, que fue muy valiosa, familia bacana. Esta.
6: Dale, Pali. Como dice el mismo chiste, ellos están ahí pretendientes, ¿no?
1: Ah, bueno, sí, los pretendientes.
6: Sí, porque no quieren responsabilidades. Eso es lo que pasa.
1: Exactamente. Claro. Ahora, papi, ya nadie quiere enamorar, nadie quiere, o sea, si lo vamos a querer, pero que sea de lejitos.
0: Sí, eso es verdad. Adiosito. Los tiempos han cambiado, ya, mejor ya, dicho. Los hombres ya quieren es 50-50. Quieren salir con la mujer y que la mujer pague el 50% de la cuenta.
1: Verdad, claro.
0: Entonces la mujer por eso dice: no, gracias, pasa, gracias, me quedo sola.
1: Pues también es así.
0: No todos, ¿no?
1: 9:47 minutos, Milenita, muchas gracias.
0: Bueno, sí, señor, con mucho gusto.
1: Alguien de un sex shop me está hablando por acá que le tiene un detalle.
0: Ay, muchísimas gracias.
1: Listo, ya internamente se lo vamos a entregar.
0: Por favor.
1: Que se lo van a hacer acá, a llegar en una cajita de sorpresa.
0: Pero que sea verdad.
1: Ajá, no, papi, no, este mami está diciendo acá, Víctor, no.
0: ¿Qué le dijo Víctor?
1: Que ya no nos quiere, no, papi, nosotros lo amamos. Pero.
0: Claro, Víctor, mejor dicho, me hace reír ¿Y de qué manera? Así que, Víctor, muchísimas gracias siempre por estar ahí.
1: Yo le hice la invitación a usted acá. Sí. Espero que algún día llegue y venga. Que pasa que a veces me pasan acá muchas cosas, papi, porque yo soy el que tengo acá el computador de frente, pero excúseme ahí, mi querido amigo. Excúseme, mi hermano. Le pido disculpas, de verdad. Buenos días.
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7: Dicen por ahí, ¿no? Que lo prohibido lo más rico.
0: Eso dicen.
1: Será.
0: Eso dicen, Pale.
1: Por eso existen las los animalitos esos. Ok.
0: Claro.
1: Bueno, Milen, ahí quedamos. Ya nos vemos, Milenita. Le voy a dejar escuchar esta canción.

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0: Son las 10 de la mañana. 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

0: Ya saben que ya estoy con ustedes a través de 311-4638-993. Ahí estamos. Buenos días para todos, absolutamente todos, mi familia bacana. Que Dios me lo bendiga, que hoy sea un día muy, muy, muy lindo. Que sea un día muy especial. Ya creo que me programen canciones a través del 311-4638-993. Me lo hacen saber ya. ¿Cuál quieren escuchar? Diga, viejo, vale, papi. Quiero sonarme esta canción por acá. ¿Cuál, viejo Chinche?
1: Buenos días, mi amigo Valencia. Yo escucho, veo y comparto la número uno, la mejor tropicana, la más bacana, bacanísima. Mi amigo Valencia, aquí en el restaurante de Los Leones, finitos con tropicana. Para programar ahí la cancioncita, mi reina Diomedes Díaz. Un feliz día para usted y toda la familia tropicana.
0: Gracias.

0: reina, papá. ¿Sí o no? ¿Fue la que me dijo?
1: A ver, ¿cuál fue la que me dijo? Buenos días, buenitos con Tropicana. Para programar ahí la cancioncita, mi reina Diomedes Díaz. Un feliz día para usted y toda la familia Tropicana.
0: Ah, un abracito, Dios me lo bendiga, yo. ¿Qué es? ¿Qué? ¿Cuál es el menú hoy? ¿Cuál es el menú hoy allá, papá? Dígame, ¿cuál es el menú de una vez? Papi, decime cuál es el menú allá. ¿Qué tiene para hoy en el restaurante Los Leones? Dígamelo de una vez. Lo que tenga hoy para decirme, papi, es que no, mira, el menú hoy es tal, de una. Eso va, buenos días. Tírelo ahí, que no le estoy cobrando, papá.
1: Mi amigo Palencia, hoy en el restaurante Los Leones se puede pasar a comerse una bandejita paisa, una carnita encebollada, un lomito de cerdo, papi, una pechuguita con papita a la francesa.
0: No se diga más.
1: Y almuercito del día encuentra con pollito, con no carnecita.
0: Papi, no me diga más, ahí está clarito nomás.
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0: Para mí una canción que es icónica. Tropicana. O sea, la canción es icónica.
4: ¡Vamos!
0: Así que de la junta, Diomedes Díaz, esta canción, ¿qué dice?

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1: ¿Qué ha pasado?
0: Valencia, no me dejes morir con esta canción. ¿Cuál? De Luis Mateo, llamada Confundida, por favor. Suerte.
1: Papi, voy a ver cuál es. Voy a ver cuál es la canción, ¿oíste?
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1: Papi, ¿vieron o no?
2: Vale, vale. Señor. Para darle una gracia ahí a los de Proina, a los de la Alborada, no sé, ya están arreglando los árboles acá en el Retiro.
1: Ah, bueno, papi.
2: Gracias, de algo sirvió haber llamado a Tropicana. Gracias, gracias.
1: La denuncia sirve, papi, nos escuchan.
3: Sí, vale, vale, vale, usted que es de los buenos, vale.
1: ¿Qué pasó?
3: Hicieron esa recocha ahí de Cofren por la Catama, ahí en el semáforo de cuadrar la rejilla de esa, listo, bien, pero desde el sábado, mire, sábado, domingo, lunes, martes, miércoles y jueves, o sea, ya llevan 6 días, que por favor recojan ese escombro, que usted viera ese trancón que se
1: oiga,
3: está formando.
1: Sí, venga, al que le competa ahí, porfa, vía Catama, frente a Cofren, porfa, de verdad.
3: Yo escucho hoy, comparto Tropicana, mi Tropi Amarillito, Valencia. Papi, bacano, Valencia, chévere, regáleme la cancioncita ahí, Tonto Amor, de los hermanos Rosario. Tropicana, la más bacana, bacanísima, 24-7 con la número 1, Tropicana.
1: Papi. Esa es de los hermanos Bomba

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0: Tranquilo, vale, yo, vale. Cuando tengo un disquito ahí, ojito de hechicero, es papi.
1: Oh, papi, eso va.
0: La más bacana.
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0: 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Son las
1: 10 de la mañana, 46 minutos en tu Tropicana.
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1: Minutos en Tropicana.
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1: Es hora de sentirse en Pax en Tropicana, 10:47.
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1: 10 de la mañana, 48 minutos en tu Tropicana.
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son las 11 de la mañana. 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

Andrés Palencia los tienes locos. ¡Loquitos! ¡Locos! 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

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Estamos en las redes sociales, ahí nos pueden encontrar también a través de @tropivillao. Vayan a ver nuestro contenido ya en este momento, lo más viral, lo tenemos ahí en nuestro Instagram, @tropivillao, la imagen del íntimo que tenemos con Alan Ramírez y Andrei Río Bueno de hoy en 15 días. Un grupo selecto de mamis, de mamacitas, de mamás hermosas para compartir con nosotros una tarde muy especial con estos dos artistas, Alan Ramírez, Andrei Río Bueno.

Αλό!

0: todas esas mujeres les escribí esta canción, mamacita.
1: 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Jueves 28 de mayo, un día muy especial para consentirlas a ellas.
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0: nuestras redes sociales en arroba tropivillao, nuestro Instagram, TikTok, Facebook, Tropicana Villavicencio. Ahí pueden ustedes comentar, yo quiero ir, mamita. Vaya, hágalo. ¿No tiene redes sociales? Vaya, entonces, ¿qué espera? Todos somos ahora digitales. Y aquí en Tropicana todos nuestros oyentes son digitales. Bueno, los que ya están en este momento creando también su Instagram, su Facebook. Si no tiene Facebook, los espero de una vez por ahí. Arroba tropivillavo. Instagram, Facebook, Tropicana Villavicencio. Y en TikTok, Tropicana Villavicencio. Ahí estamos. Y a Miguelito lo pueden encontrar como arroba Andrés Palencia DJ. Buenos días. Hello, hola.
1: Amigo Andrés Palencia. Papi, por favor, dímelo. Una canción que hace años, ¿cuál? Pero años no la escucho. Sandunguera de Zion y Venus. Bueno, hoy es viernes.
0: Soa, papi, soa, soa, soa, soa, soa, soa, soa, soa. Y suena en Tropicana, ¿cómo dice?
2: Eva.
0: Yeah.

0: Sima. Valencia, Valencia.
1: Papi, dímelo.
0: Regáleme ahí un temita, una salsita ahí, señora de madrugada. 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
1: Eso va, papi, eso va, señora de madrugada.

0: Indio, padre, buen día, parcero.
1: Papi, ¿qué ha pasado?
0: Déjate escuchar ahí, Devórame Otra Vez.
1: Ven, Devórame Otra Vez,
0: la más bacana, bacanísima.
1: Ven, Devórame, hazme la ilón.

0: 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Son las
1: 11 de la mañana, 46 minutos en tu Tropicana.
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1: 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Centro Picana, son las 11 de la mañana, 47 minutos.
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1: Es hora de sentirse en paz en tu Tropicana, 11 de la mañana, 47 minutos.
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1: Ya son las 11 de la mañana, 48 minutos en tu Tropicana.
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2: Son las 12 del mediodía. 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
1: La bachata rosa para los dos. 12 del día, 7 minutos. 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
1: Tropicana, buenas tardes. ¿Feliz almuerzo?

0: 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Son las
1: 12 del día, 48 minutos en tu Tropicana.
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0: 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Son las
1: 1:49 minutos en tu Tropicana.
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2: Son las 2 de la tarde. 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
2: Bien, aquí está la tarde bacana, dispuesta para acompañarles mientras andan trabajando o degustando el delicioso almuerzo. Tropicana a las 2 de la tarde.

Se me envíe su nota de voz para que me diga desde dónde reporta la buena sintonía. ¿Qué se topa haciendo? ¿Se mojaron o no? Porque está lloviendo fuerte en algunos sectores de la ciudad de Villavicencio. Ya en el sector del centro pasmó un poquito la lluvia. Sin embargo, llueve, cae la agüita, vuelve y escampa, vuelve y llueve. Está raro el clima, pero ese es el

0: abrazo enorme. Harold Vargas le va a estar acompañando hasta las 4 de la tarde. Así que me deja su nota de voz y nos vamos saludando de una vez.
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0: Tengo el invitado especial en esta tarde bacana con Tropicana, el Chacal del Sur. Mi última despedida, buena música en Tropicana.

0: buena canción la hace Jorgito Celedón. Me voy de ti en Tropicana, la más bacana en esta tarde de jueves.
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0: Bien, en este mismo instante vamos a saludar a toda la people, toda la gente que a esta hora se conecta en esta tarde, los que van en su vehículo, hombre, un abrazo para los amarillitos, todos los conductores que a esta hora están transitando, todos los amigos de las diferentes colectivas. En esta tarde bacana con Tropicana también quiero saludar a uno de los managers más importantes en todo el departamento del Meta, en todo Colombia, una eminencia de persona. A Eduard, un abrazo para Eduard y a toda su familia, a su esposita también le enviamos un abrazo enorme. A todos los que escuchan Tropicana, la más bacana, bacanísima. Oye, Eduard es el manager número uno de Teresa Romazón. Así que saludo especial para Eduard, a toda la gente que a esa hora se conecta a través de nuestras redes sociales. Los que siguen a Teresa Romazón a través de Instagram. Oye, ¿cuántos nos siguen? ¿Cuántos siguen a Teresa Romazón? Ya sigue a Teresa Romazón. Si no la ha seguido en Instagram, hágale. Porque Teresa ha anunciado que va a entregar un premio bien bueno para los que la sigan a través de las redes sociales. Pilas. El premio bien bueno, bien chévere, se viene por ahí con Teresa Romazón. Así que si usted quiere seguir a Teresa Romazón, está en Instagram como @TeresaRomazón. En TikTok, si no estoy mal, ya tiene TikTok Teresa, sí. También la puede seguir como Teresa Romazón. Facilito, vaya siguiendo. Yo sé por qué se lo digo, señores. Hágale pues, no se le olvide. 2:20 PM. Harold Vargas hasta las 4 de la tarde. Además que tengo una invitación bien importante para todas las mamitas. Seguimos celebrando el mes de las mamitas.

0: Resulta que vamos a tener un íntimo nada más y nada menos que con Alan Ramírez. Y se suma a esta gran celebración, a este íntimo de madres, el señor Andrés Río. Bueno, hombre, qué bueno, qué belleza. Así que si usted no se lo quiere perder, debe estar bien conectada a través de Tropicana, porque es un íntimo para madres.
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0: Bien, ahí estaba la música de Pipe Trujillo. Se llama Punto Final a las 2 de la tarde, 30 minutos. 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
0: ¿Cómo anda esa tarde bacana con Tropicana? Por ahí me está reportando Martín que hay un solecito lo más de bueno en Primavera Urbana. Qué bueno, qué delicia, ¿sí o no? Ya empieza a salir el monito por algunos sectores de la ciudad de Villavicencio. Hay que sacar, no entrar la ropa, sino sacar la ropa para que se vaya secando después de esta llovizna tan berraca que tuvimos en las horas de la tarde. Así que prepárense para seguir disfrutando la música bacana en Tropicana. Y gracias a los oyentes que están siguiendo en este momento a Teresa Romazón. Voy a ir nombrando algunas personas que están siguiendo a Teresa. ¡Epa! Saludo para Yamile Ayala, para Andrés Bermúdez, también está por ahí reportando sintonía y está siguiendo en ese momento, en este mismo instante. Daniel Felipe, ahí deja su comentario también en arroba Teresa de Romazón, qué chévere. Se viene un regalo por parte de Teresa de Romazón, así los que sigan la cuenta van a ser ahí como participantes de la vaina que va a entregar Teresa Romazón. No se sabe todavía, pero bueno, ahí está Teresa esperando a ver qué le regala a sus seguidores, a los que están por ahí a través de arroba Teresa Romazón. 12 de la tarde, 31 minutos, hablando de temas bien interesantes para nuestro país. Sabemos que se vienen unas importantes decisiones para nuestro país. Necesitamos que cese la guerra en nuestro país, necesitamos que llegue la paz a nuestra nación, pero eso no se puede hacer si no hay oración, si no nos reunimos, si no nos unimos como colombianos, porque como colombianos la religión y lo que tiene que ver la política nos ha dividido un poquito en el país, ¿sí o no? Por eso necesitamos unión, y qué mejor que hacerlo por medio de una oración, porque cuando hay dos o tres unidos en una sola, en un solo nombre, pues ahí estará Dios en medio. Por eso necesitamos que nos unamos en oración. ¿Cuándo va a ser? Lo vamos a hacer a través de Tropicana 99.3, para que ustedes también puedan comprar su velita, puedan encender una luz por nuestro país y elevar una oración juntos. Así que aquí les tengo la invitación para que ustedes puedan hacer partícipe también de esta gran oración por nuestro país.
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0: Isa, el legado de Rubí Pérez, se llama Enamorado de Ella, buen clásico del merengue. A las 2 de la tarde, 41 minutos, quiero saludar a Gima Crespos, a Yamile Ayala, que también está viendo la red social de Teresa Romazón. Muchas gracias. Oiga, les tengo una invitación muy importante para todos, porque hay unos participantes que se van para Las Vegas a ver a Marc Anthony.
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0: Así que vamos a ayudarle a esos participantes, a 10 personas participantes que van a estar participando, valga la redundancia, por irse para Las Vegas a los Estados Unidos. ¿Ustedes qué van a hacer? Si simplemente van a ingresar a la página web TropicanaFM.com, ahí van a conocer cada uno de los videos de los participantes y lo van a estar apoyando para que se vayan con todos los gastos pagos a Las Vegas. Qué chévere uno poder participar en esos premios, ¿sí o no? Pero bueno, hay que tener la visa, por eso es importante sacar la visa, porque uno nunca sabe, de pronto Tropicana la vuelve a hacer nuevamente con otro de los artistas. Y a mí sí me gustaría preguntarles a los oyentes, si tuvieran la oportunidad de viajar a los Estados Unidos a ver algún artista, ¿cuál le gustaría, por ejemplo? ¿Cuál le gustaría que Tropicana lo llevara? Déjeme saberlo a través del WhatsApp de Tropicana 311-46-3899-3. Por ejemplo, hay gente que se va a ir a ver a Marc Anthony.
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0: Si usted tuviera la visa o si tiene la visa, ¿a qué artista le gustaría ir a conocer allá en los Estados Unidos? Cuéntemelo ya mismo a través de Tropicana. Dice por acá, Gima Gutiérrez dice, yo escucho, veo y comparto Tropicana, la más bacana, full sintonía desde mi trabajo en El Triunfo. Mi Harold, Dios te bendiga y te acompañe siempre. Yo quiero ir al íntimo Alan Ramírez. Quiero llevar a mi madrecita. Bueno, deben de estar pendientes a ese íntimo de Tropicana. Vamos a estarles indicando cómo pueden hacer para participar. Así que no se lo pierdan. Por lo tanto, envíeme esa nota de voz. ¿Qué artista le gustaría ver si tuviera la oportunidad de viajar a los Estados Unidos? Por ejemplo, a mí me gustaría ver a Shakira, Shakira. ¿Sí o no? O viajar a los Estados Unidos a conocer a quién. ¿A quién por este lado? A ver, el Grupo Firme. Bueno, que el Grupo Firme ha venido a Colombia, ¿sí o no? Déjenmelo en los comentarios a través de @tropivillao.
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0: Precisamente aquí está Calibre 50. Me enamoré solo. 2:43 en Tropicana.

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1: 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Son las...
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10: 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Tenemos las 2 de la tarde, 50 minutos.
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10: En Tropicana a las 2:51.
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0: 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Son las 3 de la tarde, 10 minutos, 3:10. Tropicana le acompaña en esta tarde para todos los oyentes. Aquí estamos, entregándole la buena compañía en esta tarde de jueves. Tarde de jueves de TNT para que ustedes aprovechen, hombre, y se puedan conectar en este mismo instante, porque tenemos noticias. Noticias importantes a los oyentes de Tropicana. Así que preparadísimos para aquellos que quieren comprar su vehículo. Está nada más y nada menos que nuestro gerente nacional de ventas y camiones, sobre todo de camiones y buses, Jimmy Gómez. Le damos bienvenida, Jimmy. ¿Qué tal, bien o no?
1: Hola, audiencia de Tropicana. Muy buenas tardes.
0: Buenas tardes.
1: Gracias por recibirnos en tu casa.
0: Me está diciendo que trabajando fuerte y vino aquí a Villavicencio, mejor dicho, a contarle varias cositas a los oyentes de Tropicana, ¿no?
1: Así es. 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Vamos a dejarnos algo para unos minutos, Harold.
0: Que vayan tomando por lo menos el numeral donde se pueden comunicar y todo el tema para adquirir más y mayor información, ¿no?
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0: En la mesa de trabajo también nos acompaña a Lizeth Mármol, ejecutiva comercial. ¿Cómo están, Lizeth? ¿Bien o no?
2: Hola, muy buenas tardes.
0: ¿Cómo estás?
2: Buenas tardes para todo el mundo que nos escucha. Yo soy la asesora comercial porque pues Volkswagen también es camiones y buses. Entonces es invitarlos a que nos acompañen por el anillo vial.
0: Sí.
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0: De una vez le van escribiendo al numeral 657. Lizeth, por favor, bríndame más información porque necesito, mejor dicho, esas referencias de vehículo, y para eso tenemos a Manuela Díaz, ejecutiva comercial. Manuela, ¿cómo estás? Feliz tarde.
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0: 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Pues mi querido Jimmy Gómez, muchísimas gracias. Algo que se nos queda en el tintero para contarle a los oyentes.
1: No, Harold, gracias nuevamente por la invitación, por recibirnos en tu casa, por poderles llegar a toda esta gente linda del llano. Y nada, invitarlos a que tengan dentro de su colectivo pensar en Volkswagen también como una marca de camiones y buses.
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0: 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Para todos los oyentes de Tropicana, muchísimas gracias a nuestros amigos de Casa Toro que vinieron.

cuando el amor se daña es mejor cambiarlo en vez de repararlo, en vez de estar pidiendo ahí como... Ay, venga, volvamos, mi amor, venga, no, no, no, no, eso ya con lo que se dañó, lo que es

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3: 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Son las
4: 3 de la tarde 54 minutos.
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4: 3:55.
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0: Como cuando uno anda con juguete engomado, ¿cierto, Harold?
1: Sí, señora. Oiga, la feliz tarde a esta hora con Tropicana, la más bacana, bacanísima. Aquí estamos sintonizados a través de los 99.3.
0: ¿Qué ahí más, Harolito?
1: Muy bien, gracias.
0: Usted me iba a decir que me iba a entregar turno, que porque se larga, que porque se va.
1: Voy a dar un merecido descanso.
0: ¿A dónde se me larga usted,
1: No, para la casita descansar.
0: Pero mañana, ¿para dónde va usted,
1: Mañana me voy para Puerto Gaitán, así que la gente de Puerto Gaitán, preparadísimos. Uy. Preparadísimos, Puerto Gaitán, porque allá vamos a estar. Pale está como emocionado el
0: ¿Usted
1: día de hoy.
0: Se va a ir a echarse un bañito allá en el Manacacías?
1: Sí, señora, mañana vamos a estar en Puerto Gaitán para que todos los oyentes de Tropicana se me vayan preparando, porque Puerto Gaitán recibe a Tropicana.
0: Bueno, ahí estará la tropa roja de Tropicana para que se preparen mañana. Y hoy estamos por acá de Tardes Bacanas. Sí, se escucha. Está retumbando.
1: Eso sí está raro. Pero bueno, nada.
0: Está retumbando Tropicana.
1: Preparadísimas también las mamitas, porque vamos a estar celebrando el mes de mamita. No, mejor dicho, lo que tenemos en Tropicana es varias cositas para contarles en esta tarde bacana con Tropicana.
0: Sí, un mes muy movido. Por ejemplo, tenemos el íntimo que está comentando Harold. También tenemos los 5 minutos de oración que vienen para este 21 de mayo. Bueno, muchas sorpresas, la verdad. Mundial que viene en camino.
1: Por supuesto.
0: Celebración del Día del Padre. No, mejor dicho. Este 2026 de verdad que se va pasando muy rápido y las celebraciones ni se digan. Así que apenitas 4:16 minutos, por acá los acompaño.
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1: Estrenando equipo.
0: ¿Qué es lo que está estrenando, Pale? Que
3: está
0: como.
3: ¿Y esta vaina qué?
0: Está como niño con juguete nuevo, Pale.
3: Claro, cuando uno estrena, ¿a quién no le gusta estrenar?
0: Claro.
3: Sí,
0: ¿no?
3: Sí, esta vaina es que pone uno más grande.
0: Sí, sí, cierto.
3: Se ve uno más bacán.
0: Me lo puede estar regalando, Pale.
1: Bueno, claro. Podemos estar así poniendo pantallas en toda la cabina.
3: Pantallas en toda la cabina.
1: Tú sabes,
3: cabina.
1: Papi, pero una cabina futurista.
3: Una cabina bien bacana de Tropicana 99.3. Qué chévere, qué chévere, qué chévere, de verdad. Saludarlos. Ya pasó el aguacero,
0: ya.
3: Ya escampó, ya cesó la lluvia.
0: Ya está calmadito.
3: Gracias a Dios, gracias al cielo, papito Dios, ya no más agua, por favor, ya no más agua, porque no queremos más agua.
0: Ya no aguantamos más.
3: Está lloviendo, ya no.
1: Pero a veces es bueno, el agüita a veces es bueno porque.
3: Pero
1: refresca,
3: papi, ¿no? Ya esta semana ha sido, sí, Dios ha sido muy bondadoso con nosotros esta semana. Ya no más,
0: como
3: papito Dios.
0: No nos han puesto el agua en total, pues papito Dios, vean las cosas que hace, ¿sí?
1: Que gracias a Dios. No he escuchado inundaciones, ¿no? No sé.
3: Calle los ojos, Marito. No hable de inundaciones porque usted sabe que aquí no puede llover, porque aquí llueve y de una vez esto se pone de una forma, uy, Dios mío, increíble. Entonces, ojo con eso, papi.
0: Sí, señor. Oiga, tengo muchas mamitas por acá que me han estado escribiendo que para estar en el íntimo.
3: Ya les tengo el lugar donde vamos a estar. Va a ser un lugar maravilloso. Va a ser un lugar lindo. Sí. Va a ser un lugar como ustedes se merecen, reinas del hogar. Mamacitas bellas, hermosas, divinas, de parte de Tropicana 99.3, siempre pensando en la reina del hogar, en ustedes. Y vamos a invitar a un grupo, a un cupo limitado de mamitas que están pendientes siempre de Tropicana 99.3. Las vamos a llevar, les vamos a traer una tarde de fotos con Alan Ramírez, el galán de la música popular. Y vamos a tener nada más y nada menos que, ¿sabe a quién, muchachos?
0: ¿A quién?
3: A Andrei Río Bueno. Eso va a estar muy bueno. Tarde de foticos, bien bacano.
0: Apenas.
3: Con nosotros, el staff DJ de Tropicana, la emisora más bacana. Será de hoy en 15 días, precisamente de hoy en 15 días, jueves 28 de mayo de este año 2026, con Tropicana, la emisora más bacana. La que quiera más, que nos escuche todo el tiempo 24/7, porque para eso está Tropicana en la ciudad de Villavicencio, una emisora bacana, una emisora para ustedes, una emisora chévere, una emisora que las consienta, familia.
0: Venga, Pale, que tomó
3: Mazgan, tomé Mazgan.
0: Enérgico, Pale.
3: Estoy como arrecho, como dicen en Bucaramanga, ahora, mano, estoy como arrecho. Que pasa que estoy estrenando y entonces cuando uno estrena, como que uno se siente emocionado.
0: Llegó muy con mucha energía, Pale. Bueno, 4:19 minutos en Tropicana.
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0: Vamos. 4:28 minutos en este jueves, en esta tarde bacana. Les quiero contar a los oyentes de Tropicana que a esta hora se presenta un fuerte operativo militar que se está llevando a cabo precisamente en el barrio El Bambú. ¿Usted conoce este barrio,
1: Pale? Claro que sí, El Bambú de la ciudad de Villavicencio, un sector conocido aquí en la ciudad. ¿Qué es lo que está pasando ahí, Mile?
0: Bueno, hay un fuerte operativo en estos momentos por parte de la Policía Nacional y el Ejército Nacional de Colombia, que obviamente está desarrollando en el barrio El Bambú un operativo. En el lugar pues se reporta una amplia presencia, uniformados de la policía y del ejército, quienes están adelantando procedimiento en distintos puntos del sector. Entonces, para los oyentes, para la gente que de pronto están ahí por ese punto, hasta el momento pues las autoridades no han entregado detalles oficiales sobre el motivo del operativo, pero pues hay un fuerte operativo en estos momentos para que ustedes lo tengan en cuenta, sobre todo para la gente que de pronto está ahí por ese sector, que se está preguntando qué está pasando. Pues aquí le contamos en Tropicana. 4:29.
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0: Tarde bacana, tarde movida, tarde que los oyentes también pueden pues contarnos, reportarnos cómo está la movilidad. A las 5 de la tarde vamos a estar en Cómo Atardeció. Ha estado muy movido en noticias, así que vamos a actualizarnos más adelante de lo que ha pasado en Villavicencio, en el departamento y en Colombia.
1: Por lo menos ya paró la lluvia, porque de verdad que aquí llueve, cuando llueve, llueve es fuerte, y en algunos sectores de la ciudad de Villavicencio, cuando llueve de pronto por acá en el centro, pues no llueve para la parte de hacia la vía Puerto López, o bueno, o muchas veces pues el aguacero cae completo en toda la ciudad, pero no nos gusta lo de la lluvia, porque aquí medio cae un aguacero, nos inundamos y hay personas que viven al lado de la ribera del río, entonces todo eso pues como que nos perjudica, ¿sí? Entonces por eso es que no nos gusta así como que llueva tanto. Es, ha sido bondadoso papito Dios con nosotros, y el agua es bendición, pero ya así en exceso, ay Dios mío, sí, y hay que bajarle, claro, un poquitico, padre, por nuestra ciudad, por los puentes que están así como medio flojongos, por todo eso. Entonces hay que tener mucho cuidado.
0: Muchas familias que se ven afectadas por el tema de las lluvias, pero bueno, Dios permita que cese un poquito esta lluvia acá en Villavicencio, en el departamento. 4:30 minutos, a esta hora yo escucho, veo y comparto Tropicana. Estas son las tardes bacanas.

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0: Ale.
1: Ah, ¿qué pasó?
0: A que no me duermo.
1: No nos vamos a dormir, Milenita, no vamos a dormir porque esto llega a partir de las 8 de la noche, nuestros amigos, desde Tropicana Bogotá, 102.9 para todo el país, en un programa muy chévere, en un programa muy bacano para la gente que labora aquí en Villavicencio, el 24.
0: Claro.
1: 24. Hay mucha gente que labora en estaciones de servicio, en la terminal de transporte de la ciudad, en cafeterías, restaurantes también, amaneceros, pero donde venden, o sea, restaurante, todo esto, la ciudad opera 24 horas. Entonces, camellamos para esa gente y ustedes tienen un programa que se llama A Que No Me Duermo de Tropicana con la bella nada más y nada menos que Cari Uribe.

0: Bueno, ahí está entonces para todos los oyentes. Va de lunes a jueves, desde las 8 de la noche y hasta las 12.
1: Hasta hoy.
0: Apenas, sí, o sea que, bueno, de lunes a jueves es el programa perfecto, ¿no? Porque hay mucha gente, como dice Pale, que no se quiere dormir, que quiere decir, oiga, quiero estar despierto, pues a que no me duermo. Es un programa muy chévere porque echa uno risa, se habla de todo un poco. Y además que la noche se presta para eso, ¿no? Para hablar cositas.
1: Apenas, calienticas, picantes, algo bien bacán.

0: partir de hoy, ya saben, y todos los días, a Que No Me Duermo de Tropicana 99.3. Hay una invitación también que les tenemos, y es de hoy en 8 días, Mile.
1: Sí, señor.
0: La oración por Colombia, para que usted desde su casa, es a las 7 de la noche, desde su apartamento, bueno, si está en su carro, donde usted se encuentre, si está en otro país del mundo también, porque hay mucha gente que nos escucha fuera del país a través de nuestra app Tropicana FM, en cualquier parte del mundo, en cualquier país, los Estados Unidos, Europa, a toda la gente que está en México, Argentina, Chile, Uruguay, Paraguay, Costa Rica, Honduras, Guatemala, para toda la gente que está fuera del país, a través de Tropicana FM, ahí ustedes pueden abrir la app, nos pueden escuchar, y también si desde allá nos quieren acompañar con una oración para este país, para esta nación que tanto lo necesita, hágalo. Prenda una velita también, 5 minuticos, usted cierra sus ojos, 5 minuticos, desde la privacidad de su casa, de su habitación, donde se encuentre, en el lugar, donde esté, en el negocio, bueno, en cualquier parte, nos regala 5 minutos, conectados con Tropicana 99.3. Esto no lo hace ninguna otra emisora en Colombia, esto solamente lo hace la emisora diferente, la emisora que apoya a la gente, a los peluditos, y por eso queremos compartir esa oración tan bonita de hoy en 8 días, jueves 21 de mayo.
1: Sí, vale, ahí estaremos, así que, bueno, la invitación para todas las familias en Colombia, porque ustedes saben que Tropicana es a nivel nacional, es momento de unirnos este próximo 21 de mayo a las 7 de la noche, escuchen esta invitación.
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0: 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Son las
1: 4:51 en Tropicana.
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1: 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Son las 4:52 en Tropicana.
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0: Activamos el presente, apagamos la pantalla un momento, le dedicamos tiempo a nuestra pareja cuando estamos en la casa, cuando de pronto salimos a comer algo, cuando invitamos a nuestra pareja. Hay parejas, no digo que todas, tienen esa costumbre maluca que a veces salen y con el celular para todo lado. Hágame el favor, hay que dejar un ladito el celular, hay que dedicarle tiempo a esa pareja, a esa persona especial, antes de que el tiempo se vaya. Me gusta muchísimo esta canción de Fonseca. Con esta canción los saludo aquí en Como Atardeció en Tropicana.
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0: Antes de que el tiempo se vaya, aprovechemos, disfrutemos a nuestra pareja, digámosle cosas lindas. No importa el tiempo que tengamos con esta persona, todos los días hay que conquistar, todos los días hay que enamorar, sin importar el tiempo que se tenga con esta persona, porque hay que valorar a las personas cuando están a nuestro lado. 5:11 minutos.
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0: Ya estamos en pico y placa, ya estamos en movimiento, así que una feliz tarde bacana para todos los oyentes. La gente que a esta hora va haciendo su recorrido, que nos lleva ahí en su radio. Unos van ahí con el volumen bajito, suavecito, otros nos llevan ahí a todo volumen. Pero súbale el volumen a Tropicana, porque en esta tarde de jueves, en este 14 de mayo, venimos con noticias, con información y mucho más. William, mi amor, para lo que me estás preguntando de las boletas para el concierto en Granada, tienes que estar pendiente. No me llames, yo te llamo. Tranquilo, mi amor, ahí está anotadito. No se me preocupe, que lo vamos a estar llamando en cualquier momento para que pueda reclamar su boleta. Listo, mi amor, oyentes que han ganado boletas para el concierto que va a ser este próximo 12 de junio en la noche agropecuaria en Granada, tienen que estar pendientes, porque acá tenemos la planilla, los vamos anotando y en cualquier momento los llamamos. 5:12 minutos en esta tarde, en Como Atardeció de Tropicana, la más bacana, bacanísima. Mientras va pasando la tarde, ya venimos por acá con información, noticias. Si me quieren enviar reporte de movilidad de una vez, William, John también, que nos va escuchando a esta hora, lo pueden hacer a través del 311-4638-993. Ya vengo a escucharlos. Reporte de movilidad en Tropicana.
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0: A esta hora por acá quiero saludar a los oyentes, a la gente, para que ya mismo nos reporten cómo está la movilidad, cómo está Villavicencio, si hay trancones, no hay trancones. Ya vengo por acá a escucharlos. 311-4638-993.
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0: Momento para que los oyentes a esta hora me reporten cómo está la movilidad en la ciudad de Villavicencio, cómo están los trancones, si hay trancones.

0: 12:23 minutos exactamente, arrancamos el pico y placa en la ciudad de Villavicencio. Hoy con placa terminada en 1 y 2. 1 y 2. Carros particulares y los amarillitos también que están en movimiento a esta hora, ya lo saben, los amarillitos también. Ellos arrancaron desde muy tempranito, arrancaron desde las 6 de la mañana y van hasta las 12 de la noche. Hoy tenemos placa terminada en número 9. Así está el pico y placa en la ciudad de Villavicencio. Y los oyentes que nos van reportando por acá, movilidad, 311-4638-993, a este Tropi WhatsApp. Ahí nos pueden contar, nos pueden informar de cómo está la ciudad, si hay trancones, no hay trancones. ¿Cómo está Villavicencio hasta ahora? Por acá, ¿qué me reportan? A ver, por acá, ¿qué me dicen? ¿Qué me reporta por acá? Buenas, hola.
1: Buenas tardes. Estoy escuchando Tropicana, la más bacana. Milanita, empezó lo bueno aquí, en esa tarde. Todo el mundo sale a trabajar por la carrera 40, que conduce hacia Somos, para llegar al centro comercial La Primavera. Empezó los trancones a esta hora, porque se encuentran con lo que va subiendo, la buseta que va subiendo por Carrefour.
0: Sí, señor.
1: Centro comercial Carrefour, y se encuentran ahí en La Primavera también. Empezó el trancocito 00. A la gente que va a salir de trabajar, ahí le mando el videito y la foto. Tropical, la más bacana, bacanísima. Te estoy escuchando, Milenita.
0: Vale, perfecto.
1: 24/7 firme.
0: Perfecto, John, muchísimas gracias. Oyentes, a esta hora que nos van reportando cómo está la movilidad, cómo está Villavicencio. 311-4638-993. Si nos quieren enviar videos, si nos quieren enviar también notica de voz, ahí nos pueden contar.

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0: Yo escucho, veo y comparto Tropicana a las 5:34 minutos a esta hora. Les vamos contando noticias, las principales noticias que han pasado en Villavicencio, en el departamento del Meta, y una de ellas es que investigan si trabajador que falleció electrocutado en el conjunto de la ciudad contaba con los protocolos de seguridad industrial. Por ese motivo, las autoridades locales están adelantando las investigaciones para poder, pues, esclarecer las circunstancias en las que un hombre identificado como Yesil Quintero perdió la vida mientras estaba realizando labores de construcción en un conjunto residencial del sector de Altagracia, en la comuna 7, aquí en la capital del Meta, que obviamente, pues, deja una familia con la pérdida de un ser querido. Y de acuerdo con el informe preliminar de los organismos de emergencia, el señor Quintero se encontraba trabajando al interior de una vivienda cuando recibió tristemente, pues, esta descarga eléctrica. Pese, pues, a los intentos de auxilio, el hombre falleció en el lugar de los hechos debido, pues, a la gravedad del impacto. Al sitio, pues, se desplazaron unidades del Cuerpo Técnico de Investigación CTI de la Fiscalía General de la Nación, quienes, pues, han estado llevando toda la investigación, toda la inspección técnica de la escena y el posterior levantamiento del cuerpo para su traslado a medicina legal. Pues por el momento las autoridades competentes recopilan testimonios y material probatorio para así de esta manera, pues, poder determinar si el lugar contaba con los protocolos de seguridad industrial requeridos para ese tipo de intervenciones y, pues, que originó la falla eléctrica. Hasta el cierre de esta, obviamente, de esta noticia que se ha dado a conocer, pues no se ha podido confirmar realmente todo lo sucedido. Lo cierto es que en estos momentos esto está siendo materia de investigación.
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0: Dando noticias importantes, mucha atención. Se da a conocer también la captura a sicarios responsables de la muerte del diablo y un comerciante de la ciudad. Por ese motivo, la Policía Nacional, en un trabajo articulado con la Fiscalía y la SIJÍN, capturó mediante orden judicial a dos sujetos conocidos como alias El Indio y Timón. Ambos son señalados por ser los integrantes de una estructura criminal dedicada al sicariato, el microtráfico y el hurto, cuya desarticulación permite pues el esclarecimiento de varios homicidios que habían afectado la tranquilidad en el departamento del Meta. Y obviamente pues uno de los hechos de mayor relevancia atribuidos a los detenidos es el asesinato de Norbey Olivares Rojas, alias El Diablo, que fue registrado pues el 29 de julio del 2025. En este ataque se utilizaron fusiles de largo alcance y uniformes de uso privativo de la fuerza pública. Las investigaciones determinaron que uno de los capturados conducía la camioneta tipo van desde la cual pues descendieron los agresores para ejecutar este crimen. Por ese motivo pues capturan a estos hombres implicados en la muerte del diablo. A las 5:37 minutos, a esta hora yo escucho, veo y comparto Tropicana, lo seguimos acompañando, le seguimos contando noticias importantes, todo el tema de movilidad para los oyentes que a esta hora nos van escuchando y que además nos quieran reportar cómo está la ciudad, cómo está Villavicencio, ya lo saben, 311-4638-993.
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0: Ahí nos pueden reportar todo lo que va pasando en Villavicencio y también les cuento que ya se dan a conocer las fechas claves del calendario electoral para elecciones presidenciales que vienen y que están ya muy cerquita. Les cuento que las autoridades electorales dieron a conocer también las fechas más importantes del calendario previo pues a las elecciones del presidencia y vicepresidencia que vienen para este 2026, con el objetivo también de garantizar un proceso transparente y organizado en todo el país. Les cuento, por ejemplo, que el 16 de mayo se va a llevar a cabo un simulacro de preconteo. Eso va a ser el 16 de mayo. El 19 y 20 de mayo, simulacro de escrutinio. El 21 de mayo, simulacro de digitalización. Y el 31 de mayo, pues ya van a ser las elecciones de presidente y vicepresidente de la República. Obviamente, pues las entidades encargadas aseguraron que continúan trabajando para así de esta manera poder brindar todas las garantías democráticas durante la jornada laboral electoral que viene para este próximo 31 de mayo, que va a ser un día importante para nuestro país.
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0: Estamos prácticamente a pocos días de las elecciones presidenciales y bueno, pues así van a estar esas fechas claves del calendario electoral para elecciones presidenciales 2026. A las 5:39 minutos, noticias, información, movilidad y mucho más aquí en Tropicana.

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0: enfermo a las 8 de la noche. Eso sirve muchísimo para los que andan por ahí con los ojos pesaditos, pensando que se quieren dormir. Bueno, pues a que no me duermo, nos deja con los ojos bien abiertos, pendientes en la noche. 5:46 en Tropicana.
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0: Alex, Alex.
2: Camina,
0: paga
2: cuando yo
0: sea
2: 5-5 porque voy para la casa. Ya lo que fue, güey.
0: Qué bueno, ya este muchacho facturó, ya. Ya hizo lo del día, ya, mejor dicho, ya, justo y necesario. Además que hay tropiamarillitos que desde muy temprano están trabajando. Salen desde muy, muy, muy temprano, ahí sí como el dicho, a echar plática al bolsillo. Ya justo y necesario que descansen. Un abrazo, Alex. Por acá, Carlitos. Este muchacho también que madruga, pero él va en su tropibuseta. Ahí nos va escuchando también. ¿Cómo va, Carlitos? ¿Qué me cuenta? Feliz tarde. Yo escucho hoy, comparto Tropicana. ¿Qué tiene para contarme? A ver.
3: Capturó mediante...
4: Buenas tardes.

0: Buenas tardes, yo Duchi Recoleto, Tropicana, una persona barbarísima. Buenas tardes, Lili.
1: Carlitos.
0: Bendiciones en esta tarde. Fría. El 5-3 la vía.
2: La tranquilidad.
0: Catama. 5-3 bajando la vía, Catama.
2: De mayor relevancia.
0: Informando para Tropicana, la más bacana, bacanísima.
1: Gracias, Carlitos. Me gusta que esté activo eso. Se le olvidó echarle pitico. Échale pitico, pues. Un abrazo, bendiciones. Nos lleva ahí a todo volumen. Ahí está dateado todo lo que pasa en la ciudad. A ver, por acá, ¿quién más?
3: Tropicana,
1: hola.
3: Tropicana, buenas tardes. Quiero felicitarme yo mismo, que yo cumplo años hoy. Me llamo Ronald del barrio Villa Bolívar, felicitándome que cumplo 18 años.
1: Uy, qué chévere, mi vida, que esté de cumpleaños, de verdad. Lo saludamos en Tropicana, mire.
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0: me gusta eso que dice él. Eso se llama amor propio, de mí para mí. Uno también se puede saludar en cumpleaños.
1: Tropicana, claro. Tropicana, buenas tardes. Quiero felicitarme yo mismo, que yo cumplo años hoy.
0: Tan bello.
1: Me llamo Ronald del barrio Villa Bolívar, felicitándome que cumplo 18 años.
0: 18 años. Mejor dicho, este muchacho puede ser mi hijo, ¿ah? Porque él también, mi hijo va a estar de cumpleaños en este año. Estará cumpliendo 18, así que felicitaciones, mi vida. Que Dios me lo bendiga, vea. Aquí también los saludo yo. Y yo sé que los oyentes también que a esta hora nos van escuchando también se unen a este saludo. Él dice, se quiere saludar él porque está de cumpleaños, chévere. Así es la gente bacana. Feliz cumpleaños, 5:49 minutos, a esta hora yo escucho, veo y comparto Tropicana. Freddy también se une a este saludo de cumpleaños, a ver por acá.
2: Yo escucho, veo y comparto Tropicana, pues yo escuchándolos desde las 3 de la mañana que viajé para Gaitán.
0: Uy.
2: Hasta donde me cogió la sintonía. Y ya para acá, llegando otra vez a Villavaca con la gracia de Dios. Y
0: amén.
2: Todavía otra vez escuchando Tropicana. De que amanece hasta que no puedes escuchar Tropicana, la más.
0: Gracias,
2: bacana,
0: mi vida. Eso me gusta. Esa es la gente bacana, la gente que le pone el alma.
3: Hey, Mile, muy buenas tardes. Para desearle un feliz cumpleaños allá al Tropi oyente. Que cumpla muchos más.
4: Sentado.
3: Que papito Dios lo llene de bendiciones, de abundancia y de prosperidad. Que todo lo que su corazón desee se le haga realidad, mi hijo. Nunca deje de soñar, que soñar es gratis, papi. Dios lo bendiga, feliz cumple.
0: Tan bello ese mensaje. Gracias, Mauricio, porque usted también se unió conmigo para que el oyente, pues, pueda celebrar. Lo que es que nos invite allá a la partida de la tortica. 18 años no se cumplen todos los días. La flor de la juventud y solamente me queda...

0: 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Son las
1: 5:57 en Tropicana.
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a las 7 de la noche. Ahí estaremos para que Dios, a través de esta oración, pueda bendecir a todas nuestras familias, que son el corazón de este país, para que pueda proteger a nuestros niños, para que guíe a los jóvenes, para que le dé mucha fortaleza a los adultos y para que nos dé también la sabiduría para poder elegir el próximo presidente de nuestro país. Así que nos unimos a esta cadena de oración que va a ser este próximo 21 de mayo a las 7 de la noche, que va a ser un momento de verdad bien especial. Desde Tropicana nos vamos a unir como una sola voz, como una sola frecuencia que le habla al cielo, que le habla a Dios, y por eso queremos invitarlos para que ustedes estén muy pendientes, para que nos puedan acompañar este próximo 21 de mayo. Será a las 7 de la noche, 5 minutos, 5 minutos

0: 5 minutos para darle gracias a Dios por hacer parte de este bello país, Colombia, que nos ha regalado tantas bendiciones, tantas cosas bonitas, pero que también merece que nos unamos este próximo 21 de mayo a las 7 de la noche para pedirle por nuestro país, por nuestros hermanos, por nuestros amigos, por nuestros vecinos, por personas que por situaciones de la vida han sido golpeados con el tema de la guerra. Por ese motivo queremos unirnos este próximo 21 de mayo a nivel nacional con todas las Tropicanas para que ustedes también con su familia, con sus amigos, con sus personas cercanas, se unan con nosotros a las 7 de la noche. 5 minutos de oración, 5 minutos para pedir por la paz de nuestro país. 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
1: Bueno, quiero por acá con la ayuda de los oyentes. Vamos a hacer un recorrido en este preciso momento para ver cómo está la ciudad. Pero necesito por acá la ayuda de los oyentes, de la gente bacana que está en las calles de Villavicencio. ¿Cómo? Quizás aguantando trancones, pero bueno, ahí nos van reportando de cómo está la ciudad, cómo va Villavicencio hasta ahora. Si ustedes me quieren reportar, ya lo saben, tengo por acá habilitado el Tropi WhatsApp. Rápidamente, 311-4638-993. A la gente que me quiera reportar cómo está la ciudad, si hay trancones, no hay trancones, cómo van a esta hora por las diferentes rutas, me lo pueden reportar por acá a esta hora, 311-4638-993. Mientras seguimos en el pico y placa en la ciudad de Villavicencio, les voy a recordar, precisamente para los que están en pico y placa el día de hoy, recuerdo que tenemos placa terminada en 1 y 2 para carros particulares. Así se mueve el pico y placa el día de hoy. Y para los amarillitos, para que lo tengan en cuenta también, que están en modo pico y placa, van hasta las 12 de la noche. Los amarillitos hoy tienen placa terminada en número 9.
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1: Así que repórtenme por acá cómo está Villavicencio, los tropiamarillitos, los tropiconductores.
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1: Jair, de este accidente que me estás mencionando, que me enviaste el video, eso, ¿En qué lugar es, para que me informes, por favor? 6:29 minutos a esta hora, mientras los oyentes me envían por acá reporte de movilidad. Les cuento también del tema de los accidentes viales que siguen dejando cifras alarmantes en la ciudad de Villavicencio. Oigan, qué cosas, ¿no? Precisamente, según datos entregados por la Secretaría de Movilidad, 16 personas, escuchen bien, 16 personas entre los 18 y 30 años han perdido la vida en siniestros de tránsito durante lo ocurrido de este año, convirtiéndose pues en el grupo más afectado por esta problemática que golpea la ciudad. Oiga, muy triste el tema de los accidentes. El informe de Dirección de Planeación da a conocer, reveló además que mientras en el 2025 se registraron 78 víctimas fatales por accidentes viales, en lo que va de este 2026, vea, ya se están contabilizando 35 fallecidos, que de verdad es una cifra que mantiene en alerta a las autoridades. Y pues, de acuerdo con el reporte, los jóvenes, los muchachos, representan el 45,7% de las víctimas mortales, ¿ah? Con una edad promedio de 35 años entre todos los fallecidos, las estadísticas incluyen casos desde los 13 hasta los 81 años, reflejando pues el impacto generalizado de la imprudencia en las vías, lo que pasa en Villavicencio y en el departamento del Meta. Y obviamente pues el secretario de Movilidad, Luis Fernando Ramírez Garzón, aseguró que las cifras son preocupantes y pidió mayor responsabilidad al volante. El funcionario también insistió en que muchas de estas tragedias podrían evitarse respetando los límites de velocidad, que es algo bien importante y que a veces no pasa. Por ese motivo es que hay tantos accidentes, sobre todo en el recorrido del fin de semana. Así, de esa manera, pues, evitamos de verdad tantos accidentes. Así que la importancia en muchas ocasiones de cuando usted va a salir, sobre todo la gente que sale por ahí de rumba, evite por favor conducir bajo efectos de alcohol y utilizando elementos de protección, por favor. Por ese motivo, pues las autoridades también señalaron que los motociclistas continúan siendo los actores viales más vulnerables en la capital del Meta, en medio de una creciente preocupación por maniobras peligrosas, el tema del exceso de velocidad también y la falta de cultura ciudadana en las calles, que hace que se incremente cada día más el tema de los accidentes.
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1: ¿Qué me reportan por acá a esta hora? Yo escucho, veo y comparto Tropicana, hola.
2: Milenita, muy buenas noches. Aquí otra vez 24/7. Reportándome, ahí le mando el videito cómo se encuentra el centro de la ciudad. Centro, sí, de la ciudad, vea, le mando el videito cómo se ve la movilidad aquí en el centro, dentro de la ciudad de Villavicencio. De Bomberos para arriba, vea, hasta el Galán. Aquí en el centro, vea, 5-5 sin ninguna novedad. RR 24/7 firme. Bendiciones, Milenita. Feliz noche. Dios me la bendiga.
1: Bacanísima. Gracias, Johncito, por tu reporte a esta hora con Tropicana.
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0: Disco Tropicana, la mamá cana bacanísima, a las 6:40 minutos. A esta hora me está reportando por acá el viejo Miguel. Me dice que por la calle 35, bajando del Asadero Hato Grande, está congestionado hasta el Olímpica del Camino Real, bastante congestionado ahí por la vía Catama. Para los oyentes a esta hora que de pronto van transitando, tremendo trancón ahí en estos momentos a los que van ahí por ese sector. Trancón por la Toscana. Ahí nos van reportando también los oyentes. Trancones, trancones y más trancones. A esta hora uno pregunta dónde no hay trancones, porque ya uno sabe que por todos lados hay trancones, ¿cierto? ¿Qué me dice por acá Sandrita? Hola.
1: Muy buenas noches, ¿cómo está mi niña? Que Dios te bendiga. Aquí escuchando Tropicana, la más bacana, bacanísima, y te voy a acompañar el turno.
0: Gracias, Sandrita. Un abrazo, bendiciones. Esta mujer que va a estar celebrando sus 30 años de carrera artística y lo va a hacer a lo grande, ¿eh?, en el Movistar Arena.

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0: Tropicana y a que no me duermo a las 8 de la noche. Programa para que ustedes estén muy despiertos. Programa para acompañarnos. Programa que les trae información, entretenimiento, mejor dicho, de todo para que ustedes de verdad la pasen muy bien. 6:50 minutos en Tropicana. Yo sigo por acá con reporte de movilidad, todo lo que me quieran contar. Me gusta que ustedes me estén dateando por acá de lo que pasa en la ciudad, que hay trancones, que no hay trancones, que por aquí, que por allá. ¿Cómo está a esta hora la vía Villavicencio, Bogotá, Bogotá, Villavicencio? A los que van a esta hora vía Restrepo, porque hay mucha gente que va hacia este sector a esta hora, en medio del pico y placa, los que van vía Villavicencio a Casillas, Villavicencio, Restrepo, ahí está Tropicana.
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0: A ver, por acá, por acá, por acá, por acá, por acá, por acá.
2: 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Una caravana, no les pasa con el trancón de la hora pico y ahora haciendo caravanas. Uy, el señor Iván Cepeda.
0: Hágame el favor.
2: Van por todos los cedritos, van a salir a la catama ahí antes de la bomba, antes de la primats, para coger la catama.
0: Sí, señor. Oiga, me envía por acá el oyente precisamente una imagen ahí de esa caravana que se está llevando a cabo, y con estos trancones, hágame el favor, ¿ah?
2: 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Una caravana, no les pasa con el trancón de la hora pico y ahora haciendo caravanas. El señor Iván Cepeda. Van por todos los cedritos, van a salir a la catama ahí antes de la bomba. ¡Oh! Antes de la primats, para coger la catama.
0: Ah, ya entendí, porque hace rato me estaban también diciendo que estaba bastante congestionado ahí por la catama. Claro, ahora ya entiendo. ¿Qué cosas? Ah, 6:52 minutos. Gracias a los oyentes a esta hora que nos van reportando movilidad. Nos ayudan a aclarar el panorama de situaciones y de tranquilidad.

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0: 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Son las
1: 6:56 en Tropicana.
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0: 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Son las 7 de la noche. 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